naciones se postran delante de tus pies, Señor. Te alabamos, Rey de Reyes y Señor de Señores. Eres digno, Señor.

gracias, Señor, porque en esos momentos de angustia y de soledad, solamente tú has estado a mi lado. Muchas gracias.

Que Dios les bendiga en ese maravilloso momento, donde quiera que me estés escuchando. Dios tiene la primer palabra y la última palabra sobre tu vida. Quiero bendecirte en este maravilloso momento y quiero decirte que no estás solo. Deja de quejarte por lo que ha estado pasando en tu vida y reflexiona de que después de cada prueba, después de cada circunstancia, viene una gran victoria. Y esa es la que tenemos que pelear, esa es la que tenemos que buscar a cada momento en nuestro diario vivir, porque definitivamente si nosotros no nos acercamos al trono de su gracia, no vamos a poder ser más que vencedores. Yo no sé usted, pero en el momento más difícil de su vida es donde usted tiene que adorar a Dios, tiene que levantar sus manos. Pero ¿cómo podré hacerlo?, dirá alguien. ¿Cómo podré levantar mis manos cuando estoy pasando un momento difícil? ¿Cómo podré cantar a Dios si estoy pasando un momento amargo de mi vida? ¿Cómo podré alabar a Dios si, hermano, yo estoy pasando el peor momento de mi vida? Alguien probablemente perdió su trabajo. Alguien probablemente se vino, como comúnmente decimos, a la quiebra en su negocio. Alguien probablemente está pasando un problema en su trabajo, con su familia, con sus hijos, con su esposo, con su esposa, yo no sé. Pero aunque estés pasando, como decía el salmista David, un valle de sombra y de muerte, el salmista David reflexionaba diciendo: no temeré mal alguno, porque tú estás conmigo. Cuando nosotros venimos al lugar de su presencia, mis amados hermanos, reflexionamos y nos ponemos a analizar: si Dios está conmigo, entonces ¿quién podrá en contra de mí? Yo no sé si hay alguien en este preciso momento que esté pasando un momento difícil y hay alguien que esté diciendo: es que este no ha sido el mejor año de mi vida, no ha sido el mejor día de mi vida, no ha sido el mejor momento de mi vida. Y hoy estoy escuchando esta palabra. Usted que está escuchando en este preciso momento, usted que se está, hermano, quejando de su situación, se está quejando de su circunstancia, se está quejando porque todo le está saliendo mal. Óigame, hay una diferencia en el estar en el lugar de su presencia que apartado de él. Cuando uno está pasando un momento difícil en su vida, es donde más nos tenemos que acercar a su presencia. Es donde más nos tenemos que acercar y postrarnos delante de él y cantar cánticos de alabanza y adoración a nuestro Dios Todopoderoso. Ahí es donde vamos a experimentar cambios en nuestro diario existir. Habemos muchos de que vienen los procesos más difíciles a nuestra vida y lo que hacemos, en vez de acercarnos, es apartarnos. En vez de buscar su presencia, lo que hacemos es dar la espalda. Decimos: no, de todos modos, ya no puedo más. Dios conoce y te ha diseñado porque Él te ha hecho capaz de enfrentar cualquier circunstancia, cualquier problema de la vida. Él te ha hecho capaz, te capacitó, te hizo capaz para poder enfrentar los desafíos fuertes que se te han de presentar. Van a venir luchas, van a venir pruebas, van a venir dificultades, van a venir problemas bastante difíciles en tu vida. Va a llegar un momento donde vas a creer de que ya no puedes más y que todo se te cayó encima. Vas a creer de que en ese momento ya no vale la pena seguir adelante. Pero después de esa lucha, de esa prueba, de esa circunstancia difícil, vas a empezar a experimentar y vas a analizar que fue mejor. Definitivamente no había otro camino. De que vas a experimentar de que después de esa lucha, que después de esa prueba, ahora vas a gozar de bienes y riquezas espirituales. Vas a gozar de su Santo Espíritu en tu vida después de un problema fuerte que viene sobre nuestro diario vivir. No es cierto que si nosotros permanecemos en el Señor, experimentamos y decimos: wow, ¿qué hubiera pasado si yo me hubiera apartado de la presencia de Dios? ¿Qué hubiera pasado si yo hubiera tomado determinaciones y hubiera dicho: definitivamente ya no sigo adelante?
¿Se ha dado cuenta usted que habemos muchos que cuando empezamos a pasar una circunstancia difícil, lo primero que hacemos es marcar, bandera de retirada? De nosotros decimos, ya no podemos más, y nos estancamos. Pero si no nos hubiéramos estancado, bendito sea el nombre del Señor, dice la palabra, pero sobre todo no te dejará, dice el Señor, amén. Él no te va a dejar, no te va a desamparar. Se te pueden cerrar las puertas de tu mamá, de tu papá, de tus hermanos, se te pueden cerrar las puertas de tu trabajo, se pueden cerrar todos ellos, pero así como se cierran todas esas puertas, Dios en algún momento traerá juntamente con esa puerta, porque se abrirá una más grande para la honra y gloria de su nombre. Dios te bendecirá, solo permanece firme, solamente sigue avanzando, aunque ahorita no lo entiendas, más adelante vas a entender por qué la dificultad, más adelante vas a entender por qué el proceso, más adelante vas a entender por qué esa lucha, aleluya, te está haciendo creer que no puedes seguir avanzando. Pero hay una palabra bastante maravillosa, y es en el Salmo capítulo 59 verso 17, que dice, fortaleza mía, empieza diciendo el salmista David en este Salmo capítulo 59 verso 17, fortaleza mía, a ti cantaré salmos, porque Dios es mi alto refugio. Él es que tiene misericordia de mí. Yo no sé cuántos en esta mañana, en esta tarde o en esta noche, yo no sé en qué momento me estés escuchando, porque en otros países está amaneciendo, en otros países está anocheciendo, en otros países está amaneciendo, pero lo importante es, algo muy importante que tú y yo tenemos que analizar, es de que Dios es tu fortaleza, es fortaleza mía y es fortaleza tuya en los momentos difíciles. Pero Dios en los momentos difíciles, Él quiere ser tu fortaleza, pero también quiere que tú aprendas que en medio de la dificultad tienes que cantar salmos a su nombre. Aleluya, qué maravilloso es el enemigo. Lo que muchas veces quiere lograr en nuestra vida es de que nosotros cerremos nuestra boca, es de que nosotros no cantemos a Dios, es de que nosotros no bendigamos el nombre de nuestro Dios Todopoderoso, es de que nosotros nos paralicemos y digamos, ya no puedo seguir adelante, que empieces a renegar, que empieces a hablar en contra de la presencia de nuestro Dios Todopoderoso. Pero cuando el diablo ve que un hombre en medio de sus dificultades, una mujer en medio de los procesos difíciles, un hombre y una mujer en medio de las dificultades, en los momentos más difíciles de su vida, levanta sus manos, levanta su voz y empieza a adorar,

Más difíciles de su vida, levanta sus manos, levanta su voz y empieza a adorar, empieza a decirle: Padre, en medio de los momentos difíciles, amo tu presencia. En medio de los desafíos más grandes de que se han presentado a mi vida, yo levanto mis manos en tu presencia. Yo en medio de los momentos de los problemas financieros, levanto mis manos delante de tu presencia. Señor, yo en medio de los procesos más difíciles que creo que ya no puedo seguir caminando, levanto mis manos, aleluya, y sigo declarando que Jesús es el Rey de Reyes y Señor de Señores en mi vida. Probablemente hay alguien que está postrado en una cama, hay alguien que está en una silla de rueda, hay alguien que está diciendo: el médico ya me desahució, ya dijo que yo ya no puedo seguir adelante. Hay alguien que probablemente está pasando un valle de sombra y de muerte, hay alguien que está pasando un desierto espiritual. Ahí en medio del desierto tienes que levantar tus manos y adorar a tu Dios. Ahí en el momento del proceso bastante complicado y difícil, ahí es donde Dios quiere ver, porque Él dice que anda buscando verdaderos adoradores que adoren al Padre en espíritu y en verdad. Pero los verdaderos adoradores van a adorar al Padre en espíritu y en verdad en medio de los desafíos más difíciles de su vida. Ahí es donde Dios

poder en la sangre del Cordero de Dios que quita el pecado del mundo. El diablo está queriendo desafiar a la iglesia, está queriendo desafiar a los cristianos, está queriendo desafiar a aquel que está pasando momentos difíciles, pero demuéstrale, aleluya, con hechos, y levanta tus manos y pelea tu batalla. Dile: Dios me ha escogido para cosas grandes, Dios me ha escogido para que lleve tus buenas nuevas de salvación. Hay gente que el diablo le ha puesto una lucha, una prueba, una dificultad, para que ya no siga predicando la palabra de Dios. Pero ahí es donde Dios quiere ver hombres y mujeres que se levanten diciendo: yo no me voy a parar, yo no me voy a paralizar, yo seguiré avanzando, yo seguiré peleando, yo seguiré, aleluya, mi alma adora la gloria de Dios, yo seguiré peleando y seguiré confesando que Cristo es el Rey de Reyes y Señor de Señores, es el Rey de mi vida, y nadie me va a quitar, aleluya, el gozo, ni el diablo, ni las potestades, ni los principados, nadie me podrá apartar del amor de Dios que es en Cristo Jesús. El apóstol Pablo dijo: nada me podrá separar del amor de Dios, aleluya. Hoy comienza aún tu día positivo, comienza una tu tarde positiva, comienza una noche positiva para ti. Levanta tu ánimo en el nombre de Jesús. El diablo ha querido quitarte el gozo, ha querido verte derrotado en tristeza, en dolor, pero declara tu victoria, declárala en ayuno, declárala en vigilia, declárala, aleluya, orando delante de su presencia. Pero di: yo y mi casa serviremos a Jehová, no me echaré para atrás, porque yo, aleluya, soy más que vencedor por medio de aquel que me llamó de las tinieblas a su luz admirable, y a su nombre sea la gloria. Tienes que levantarte positivamente en este preciso momento. No eres un derrotado, no eres un fracasado. Hay gente que ha dejado de alabar a Dios porque le ha venido un proceso difícil, pero la mayoría de procesos y problemas y dificultades que se han presentado, aleluya, mi alma adora la gloria de Dios, no es porque Dios lo haya permitido, sino porque nosotros lo hemos permitido. Pero aunque tú y yo lo hayamos permitido, Dios permanece fiel y sus promesas son fieles y verdaderas. Él dice, el salmista David dice: fortaleza mía, Dios es tu fortaleza. Y dice: a ti cantaré salmo. ¿Por qué? Porque él estaba reconociendo que Dios era su fortaleza, que a través del cántico Dios iba a fortalecerlo. Yo no sé usted, pero aleluya, mi alma adora la gloria de Dios. Hay un cántico que dice: Él me levantará, Él me fortalecerá, en sus manos me sostendrá. Así lo dice el Señor. Por eso el salmista David está diciendo: Él es mi fortaleza. Por tanto, como Él es mi fortaleza, a ti cantaré salmo. Yo cantaré salmo mientras viva. Yo cantaré salmos en medio de la lucha. Yo cantaré salmos en medio de la prueba. Yo cantaré alabanza delante del Rey de Reyes y Señor de Señores. El diablo quiere verte triste ahí barriendo tu casa. El diablo quiere verte triste ahí haciendo la comida, ahí derramando la lágrima, pero no lágrimas de alegría, sino de tristeza. Pero Dios dice, aleluya, a través de su palabra, que los que confían en Jehová son como el monte de Sion, que no se mueven, sino que permanecen para siempre. ¿Dónde está esa gente que va a permanecer para siempre? ¿Dónde están esos jóvenes, esa señorita que, a pesar de que el novio le dijo ya no quiero nada contigo, a pesar de que el novio te dijo ya no quiero ser tu novia, no te desmoralice, sigue buscando la paz y la santidad, sigue buscando la comunión con el Espíritu Santo, que Dios a su tiempo te va a galardonar, te va a bendecir, decir, te va a exaltar, va a poner una buena persona a la par tuya. Bendito sea el nombre de Jesús. Dios te va a dar un buen trabajo, Dios va a abrir una nueva puerta, Dios va a abrir una nueva oportunidad, porque estamos en el tiempo, aleluya, donde Dios, aleluya, vamos en el nombre de Jesús, dice la palabra, que en su nombre haremos proeza. ¿Cuántos creen esta palabra en este preciso momento? Yo no sé si usted está decepcionado diciendo, ¿cómo voy a hacer? Agarra tu producto y ora por él. Si tú dices, hermano, yo no estoy vendiendo mucho en mi negocio, es porque tú estás abandonando su presencia, es porque tú estás abandonando la oración. Levanta tus manos y declara, ponla ahí sobre la fruta, sobre la verdura, sobre los zapatos. Este fin de año, Padre, yo quiero pagar mi deuda. Pues levanta tus manos, aleluya, en el nombre de Jesús de Nazaret.

y proclama tu victoria. Pon tus manos sobre tu producto que vas a vender y dile: Padre, en el nombre de Jesús soy tu hijo, y como tu hijo yo voy a empezar a cantar alabanza. Si he dejado de alabarte, si he dejado de bendecirte, si he dejado de cantar cánticos de bendición delante de tu presencia, es porque muchas veces tú has creído que Él te ha dejado solo. Pero Él ahí está. Ahí está para poder fortalecerte. Ahí está para poder levantarte en medio de los momentos más difíciles. El salmista David en el capítulo 71 verso 3 dice: sé tú mi roca fuerte, a donde recurra yo continuamente. Has mandado que yo sea librado, porque tú eres mi roca y mi fortaleza. Cuando usted y yo analizamos que Él es nuestra roca, nuestra fortaleza, mi amado hermano, vamos a ser más que vencedores. Y vamos a entender que apartados de Dios nada podemos hacer. Pero como estamos en el lugar de su presencia, vamos a poder declarar victoria en medio de la adversidad más difícil que estemos pasando. Así que en este preciso momento, tal vez usted me va escuchando en su vehículo, usted va escuchándome en este momento y va diciendo: pero ¿cómo voy a enfrentar esta dificultad? ¿Cómo voy a enfrentar esta lucha, esta prueba? Yo te animo en el nombre de Jesús y te reto para que ahí donde estás, te orilles en tu carro y puedas orarle a Dios antes de ir a ese proceso, esa dificultad de enfrentar ese problema. Pero que lo hagas, no en tu nombre, sino en el nombre de Jesús. Cuando tú empiezas a abrir tu boca y empiezas a declarar que Jesús es tu Señor, el ambiente empieza a cambiar. Hay un cántico que dice: si tú hablas con Dios, las cosas cambiarán. Pero termina diciendo orando. ¿Por qué termina diciendo orando? Porque la oración tiene poder. ¿Y dónde oramos? Oramos en el lugar de su presencia. No importa si estás en tu casa, en tu vehículo, en tu trabajo, en la oficina, donde tú quieras, donde tú estés, probablemente estés en una esquina, aleluya, aleluya, bendito sea el nombre de Jesús, esperando un bus, probablemente tú estás dentro de ese bus y ya vas de viaje. Ahí tú puedes cerrar tus ojos y empezar a, aleluya, hablar con Dios. Ahí en tus pensamientos tú puedes empezar a decirle: Dios, ayúdame, tú sabes la dificultad a la cual me he metido, la lucha, la prueba que no pude soportar y caí, Señor, ayúdame, Señor, a enfrentarla. Dios es tu amparo y tu fortaleza, tu pronto auxilio en medio de las tribulaciones. Yo no sé cuál sea la tribulación que estés pasando, pero lo que sí sé es que hay un Dios todopoderoso que te está viendo, que te está queriendo hablar a través de su palabra. Pero vemos muchos que cuando escuchamos la palabra de Dios, lo que hacemos es poner oído sordo. Para cuando Dios no quiere que tú te quedes en la desgracia, para cuando Dios no quiere que tú te quedes en el fracaso, para cuando Dios no quiere que tú te apartes de sus caminos, sino que sigas peleando. Hay gente que dice: todos modos ya pequé, mejor me voy al mundo. Todos modos yo ya tomé, mejor me voy al mundo. Todos modos yo ya me drogué otra vez, ya me voy al mundo. Que Dios reprenda al diablo en el nombre de Jesús de Nazaret. Y levántate hoy, reconcíliate con tu Señor, acepta a Cristo si no lo has hecho. Corre el trono de misericordia, hay salvación todavía, hay salvación mientras tengas vida y esperanza. Tienes que escapar de la ira venidera que ha de venir sobre el mundo entero. Todavía hay gente que puede, aleluya, escapar por su vida. Tienes que levantarte, tienes que pelear la batalla, tienes que decirle: Señor, yo quiero, yo necesito de tu presencia en mi vida. Hay gente, aleluya, que ha caído nuevamente, pero Dios dice: yo quiero que te levantes, yo quiero que sigas avanzando. Yo no quiero, aleluya, que tú te pierdas, sino que procedas a un arrepentimiento. Es el tiempo donde Dios quiere escuchar nuevamente tu voz. Es el tiempo donde Dios nuevamente quiere escuchar tu voz, aleluya. Él quiere escuchar tu voz, Él quiere escuchar tu voz, Él quiere escuchar tu cántico. Hay alguien que pueda cantarle a Dios en medio de la lucha. Hay alguien que pueda cantarle a Dios en medio de la prueba. Y es que la mayoría nos acostumbramos, mis amados hermanos, a cantarle a Dios cuando tenemos bienes y riquezas en nuestra casa.
No es cierto que cuando vemos hasta aleluya el mentado pollo campero, muchas veces cuando miramos el pollo en nuestra mesa decimos aleluya, bendito sea el nombre de Jesús, alabado, esto es lo que me hace cantar. Pero cuando vemos aleluya la bendición de los frijolitos y aleluya y huevo en la mañana, huevo en la mediodía, huevo en la tarde, muchas veces renegamos y decimos, ¿cómo es posible que esto me esté pasando a mí? Reprende al diablo con ese pensamiento y declara tu victoria. Dile, Padre, yo he aprendido, como dijo el apóstol Pablo, a vivir en abundancia, he aprendido a tener bastante, así también como a pasar dificultades. Dios, aleluya, quiere que tú y yo alabemos en medio de lo grande y también de lo pequeño, porque Dios, para poder bendecirte, Él necesita que tú pases el proceso, que tú aprendas con lo pequeño, para que cuando llegues a tener lo grande, tú digas, Dios, a Dios sea la gloria, a Dios sea la alabanza, a Dios sea la adoración. Si hay que comer, aleluya, caldo, aleluya, un tu caldito de macuy, ah, mi alma adora la gloria de Dios, con sopita, pues no importa. Si tienes que comer un tu huevo duro, aleluya, con un poquito de salsa, pues a Dios sea la gloria. Si eres, probablemente tú tienes que comerte una tortilla, aleluya, con un pedazo de aguacate o con un poco de frijol volteado, aleluya, tienes que adorarlo, tienes que bendecirlo. No te acostumbres solamente, aleluya, cuando tienes en abundancia, a ser alguien que puede agradecer delante de su presencia. Tienes que agradecer cuando haya en abundancia y cuando haya en escasez. No te acostumbres solo a adorar a Dios cuando estás bien y cuando estás pasando el proceso difícil. Hay muchos que lo que hacen es apartarse de Dios. No te apartes de Dios. Allí en los momentos más difíciles de tu vida es donde más te tienes que acercar al lugar de su presencia. Porque ahí en el lugar de su presencia nadie te puede juzgar. Nadie puede, tal vez tú puedes escuchar que estén hablando mal de ti, puedes escuchar que te estén criticando, pero alguien que viene al lugar de su presencia y se postra delante de él, levanta sus manos, no sé yo, te inclinas, te postras, te arrodillas, te acuestas, levanta tus manos. Después de levantarte de su lugar, aleluya, ha surgido un milagro glorioso. Ya no vuelves a ser la misma persona que eras antes. Te levantas con nuevo ánimo, aunque sigas escuchando murmuraciones, aunque sigas escuchando gente que está hablando mal de ti, aunque sigas escuchando gente que está, aleluya, levantando nuevamente la voz para poder acusarte, cuando tú te levantas ahí después de haber estado orando, hablando con tu Dios, hincado delante de su presencia, cosas maravillosas empiezan a suceder. Ya no sientes aquella pesadez que sentías antes, ya no sientes aquella culpabilidad que sentías antes, ahora tú te sientes más que vencedora. La Biblia dice algo muy importante, que tú y yo somos más que vencedor por medio de aquel que nos llamó de las tinieblas a su luz admirable. Aleluya. Así que sigue peleando la buena batalla de la fe. No te apartes ni a diestra ni a siniestra. No te eches para atrás. Dios está contigo. Dios no te va a dejar y no te va a desamparar. Pero en los momentos más difíciles de la vida, Dios quiere ver a ese guerrero y esa guerrera de Dios que se levante y que sigan peleando la buena batalla de la fe. El pasar un momento difícil o un fracaso o una caída no es para apartarse de Dios, es para seguir peleando la buena batalla de la fe. Dile al diablo, te equivocaste de mujer. Dile al diablo, te equivocaste de hombre. Aunque probablemente le he fallado a mi Dios, pero hoy me levanto en el nombre que sobre todo nombre es, y empiezo a pelear una vez más la buena batalla de la fe. Reconcíliate con Dios, acepta a Cristo en tu corazón y vas a ver que las cosas van a cambiar. La palabra de Dios dice algo muy importante, que el que está en las manos de Dios no hay valiente que los arrebate. Y hay un cántico que dice, si tú hablas con Dios, las cosas cambiarán orando. En esta hora de la mañana, ¿habrá alguien que pueda adorar a Dios en medio de la dificultad? ¿Habrá alguien que pueda adorar a Dios en medio del proceso difícil? ¿Habrá alguien que pueda adorar a Dios en medio del desafío que se le ha presentado?
Recuerda de que Dios te ha hecho más que vencedor por medio de aquel que te llamó de las tinieblas a su luz admirable. El salmista David encontró una clave bastante importante y fue el alabar a Dios. El salmista es una figura muy importante de cómo hablar con Dios, de cómo cantarle a Dios en medio de las dificultades. El salmista David dice: en mi angustia invoqué a Jehová, él me oyó y me libró de todos mis temores. Yo no sé cuál sea el temor que te está agobiando, yo no sé cuál sea el temor que te está rodeando, pero hay alguien que te levanta en medio de la dificultad y te dice: no temas porque yo te ayudo, no desmayes porque yo soy tu Dios, no te dejaré y no te desampararé. Ah, mi alma adora la gloria de Dios en esta maravillosa hora. Levanta tus manos ahí donde te encuentras, levanta tus manos, levanta tu voz y dile: diablo, te equivocaste. Aquí hay un hombre y una mujer que se levantan en medio del peor momento de su vida, porque el mejor momento comienza hoy. Desde el momento que levantas tus manos, ese es el momento donde comienza el mejor momento de tu vida. Probablemente tú dices: es que ya no siento fuerza para seguir adelante, pero Dios dice que tú vas a tener fuerza como la del búfalo. Dice Dios que correrás y no te cansarás, caminarás y no te fatigarás, porque tendrás nuevas fuerzas como las del águila. Levanta vuelo en el nombre de Jesús de Nazaret. Levanta vuelo y di: yo soy más que vencedor, no me voy a quedar aquí tirado. Si te das cuenta, literalmente hablándolo, cuando éramos niños, te dabas cuenta de que muchas veces nos caíamos de la bicicleta. Nos caíamos probablemente en el polvo o en el lodo, pero cuando nos caíamos nos levantábamos y todavía podíamos, y lo que hacíamos era sacudirnos, aleluya, el polvo, quitarnos el lodo que habíamos acumulado en nuestro cuerpo por la caída, que nos habíamos caído de la bicicleta, pero nos levantábamos, volteábamos a ver a los lados y salíamos huyendo de ahí, porque lo que no queríamos era que la gente nos mirara. Pero nos levantábamos literalmente, espiritualmente tenemos que levantarnos. Probablemente tú has caído en alguna situación difícil, alguna situación dificultosa, pero no es para que te quedes ahí, es para que te levantes. Y aunque mires dedos señaladores, aunque mires dedos acusadores, aunque mires a mucha gente que se levanta a decir: ¿para qué con ese pecó cayó de la gracia y no decía que era cristiano? Que no te importe eso, levántate y resplandece, porque ha llegado tu luz, la gloria de Jehová ha venido sobre ti. Hay alguien que se levante en esta hora diciendo: yo voy a buscar la presencia de Dios. Hay muchas personas que Dios les está dando el último día de su vida. Hay gente que Dios le está dando la última oportunidad de salvación. Tú que estás ahí en tu casa, tal vez tu mamá es cristiana. Tú que estás en tu casa, tal vez tu papá es cristiano, tu hermano es cristiano. Tú eres un drogadicto, eres un alcohólico, eres un asaltante, eres un sicario.

Tu hermano es cristiano, tú eres un drogadicto, eres un alcohólico, eres un asaltante, eres un sicario, probablemente eres un brujo, un hechicero, eres un parchero, eres alguien que probablemente se goza de la maldad. A ti es, para ti es esta palabra, en este preciso momento, escapa por tu vida. Puede que a la vuelta de la esquina estés tirado sin Dios y sin esperanza, puede que a la vuelta de la esquina estés sin Dios y sin esperanza, puede que a la vuelta de la esquina te quiten la vida. Pero qué maravilloso si tú hoy vienes a los pies de Cristo y le dices: Señor, yo necesito de tu presencia, yo necesito un cambio en mi vida. Óyeme, si tú puedes morir en Cristo, la Biblia dice que para nosotros el vivir es Cristo y el morir ganancia es. Así que en esta maravillosa oportunidad quiero orar por tu vida, quiero orar por aquellos que se sienten debilitados en su fe, que sienten que ya no pueden seguir adelante. Levántate hoy en el nombre de Jesús. Levántate hoy en el nombre de Jesús de Nazaret. Pelea tu batalla. Pelea tu batalla en el nombre de Jesús. Pelea tu batalla en el nombre de Jesús. Levanta tus manos y oramos. Padre, en el nombre de Jesús te damos toda la gloria, toda la alabanza y toda la adoración por siempre y para siempre. Mira, Señor, cómo hay madres que están pasando momentos difíciles en su vida. Mira cómo hay madres que están llorando por su esposo, por sus hijos, Padre. Están clamando delante de ti que hagas un milagro sobre ellos. Dios, dales una respuesta en el nombre de Jesús. Para ti no hay nada imposible ni nada difícil. Levanta, Señor, al caído, levanta al cautivo. Cubre a mis hermanos, Señor, en este preciso momento. Cubre a mis hermanas, Padre. Dios, dale ánimo, dale fuerza. Multiplica las fuerzas al que ya no tiene ningunas. Tu palabra, Señor, dice: los jóvenes flaquean y caen, pero los que esperan en Jehová tendrán nuevas fuerzas. Correrán y no se cansarán, caminarán y no se fatigarán. Extiende tu mano de poder, tu mano de misericordia sobre esos hombres, sobre esas mujeres. En el nombre de Jesús, Dios Todopoderoso, fortalece sus vidas, fortalece sus familias, fortaléceles en su vida espiritual. Que no se aparten de ti, Señor, sino que cumplan el propósito para el cual tú los has llamado, para el cual tú los has levantado en el nombre de Jesús de Nazaret. Cumple tu propósito en su vida. Dios, te pido por aquel Señor que está postrado en aquella cama, en aquel hombre que la ciencia ya lo desahució, en aquel que está postrado en esa cama y está diciendo: Dios, ayúdame. Por favor, fortalece su vida. Fortalece su mente, su corazón. Que se prepare, Señor, sea para que tú lo levantes, para que dé testimonio en esta tierra. O sea, que él muera, pero muera para ti. Y que no reniegue, que no niegue, Señor, tu nombre en su vida. En el nombre del Padre, del Hijo y del Espíritu Santo de Dios. Amén y amén.

claro, donde el milagro pase todo el día. En lugares deleitos, y es hermosa la heredad que me ha tocado. Bendeciré a Jehová que me aconseja y aún por las noches le enseña mi conciencia. Porque está a mi diestra, porque está delante de mí, yo no seré conmovido, aunque

tú tienes el control. Tú tienes el control. Nunca pierdes el control. Yo no sabía que esa canción yo la había escrito para mi proceso. Porque no me había pasado nada antes de que yo escribiera esa canción. Cuando yo la escribí. Pero Él sabe cómo tener detalles con nosotros. Cuando eres su hijo. Y cuando eres uno que no solo ha sido marcado por Él, sino cuando tú has causado algo en el corazón de papá.

reconocemos que sin ti no tendríamos nada, oh Dios. Pero tú por tu misericordia nos has alcanzado y por tu gracia nos has hecho libres.

su presencia hay descanso. Venid a mí todos los que estéis trabajados y cansados, que yo os haré descansar, dijo Jesús.

para un sacerdote encontrarse con tu gloria. Tómate un tiempo para decirle: Señor, mi vida depende de ti y tu gloria es la que me transforma. Vamos de gloria en gloria, siendo transformados en tu

Señor, esta noche, más que canciones y más que palabras, queremos decirte que queremos sentirte, que sin ti, Señor, somos como la pluma en el viento, que sin ti somos como arena en el desierto, que sin ti somos como pez que nada sin agua.

Cuando el poderoso gigante está delante de nosotros y cuando su poder gobierna nuestras vidas, todo lo imposible se hace posible y todo lo intangible se convierte tangible, porque su poder sobrepasa los límites, su poder rompe barreras. Cuando su poder gobierna nuestras vidas, todo reino contrario debe someterse a él, porque él es el Shaddai.

sanidad, liberación y restauración. Está sanando esta tierra, está sanando las familias, está levantando al caído. Eso hace tu gloria en nuestras vidas, Señor.

reconocemos que sin ti no tendríamos nada, oh Dios. Pero tú por tu misericordia nos has alcanzado y por tu gracia nos has hecho libres.

0: Palau. Quisiera hacerle una pregunta.
1: Y ahora Luis Palau responde.
2: La carta de hoy me dice lo siguiente, señor Palau. Hace poco tiempo murió mi padre. Después de su muerte me puse a pensar en por qué tenemos que morir. ¿Tiene usted, señor Palau, una respuesta a esta pregunta que me está molestando? Ya lo creo que sí. La pregunta, el interrogante acerca de la muerte, es una de las más grandes de la vida. Es la pregunta fundamental que todos nos debiéramos hacer. Pero aún más, ¿por qué tenemos que morir? Es, ¿cómo morir? ¿Cómo prepararnos para morir? ¿Cómo estar listos para ese encuentro inevitable que se llama la muerte, para el último viaje de la vida? Vamos a ver lo siguiente. Primero, ¿qué dice Dios en cuanto a la muerte? Al fin de cuentas, Dios nos creó, luego permite que muramos. ¿Por qué? La Biblia enseña que todo hombre y toda mujer tienen que morir. Dice así, está establecido a los hombres que mueran una vez y después viene el juicio. La muerte es inevitable para todos nosotros. Ahora, ¿de dónde viene la muerte? La muerte física y la muerte espiritual vienen como resultado de la desobediencia de los seres humanos a Dios. Cuando los primeros padres, Adán y Eva, desobedecieron a Dios, Dios les dijo que si comían de ese fruto del árbol iban a morir. Comieron y murieron. Murieron en dos sentidos. Murieron espiritualmente, en que se asustaron de Dios desde ese momento y se escaparon de Dios. Y comenzaron a morir físicamente y eventualmente tuvieron lo que nosotros llamamos la muerte física. Cuando el hombre rompió su relación y su comunión con Dios, murió espiritualmente y también empezó a morir físicamente. Ahora, en segundo lugar, lo importante que la Biblia enseña es cómo estar preparados para el día de la muerte. Un día tenemos que dejar este cuerpo aquí en la tierra. Un día, Dios dice, vamos a recibir un cuerpo nuevo, que ya no va a fracasar, ya no se va a corromper. Nos vamos a vestir de un cuerpo nuevo y glorioso y eterno que nunca sufre, ni duele, ni muere, ni se enferma. Un cuerpo eterno. ¿Pero cómo se consigue todo esto? ¿Dónde se obtiene una cosa tan maravillosa? Se obtiene cuando uno, reconociendo que merece la muerte por sus pecados, que merece el castigo y el juicio porque es un rebelde contra Dios, digo, cuando uno se convierte a Dios entregándose a Cristo de todo corazón. Entonces, la muerte física todavía la tenemos que experimentar, pero la salvación eterna es nuestra. El alma y el espíritu se van a estar con Cristo en el cielo. Y cuando Cristo regrese y resucite en los cuerpos que dejamos en la tierra, Él va a transformar el cuerpo viejo semejante al cuerpo de su gloria. Y vamos a estar con un cuerpo nuevo y transformado para toda la eternidad. La Biblia enseña que uno puede nacer dos veces y morir una vez, o nacer una vez y morir dos veces. Si yo nazco terrenalmente de mi padre y de mi madre, pero puedo nacer otra vez espiritualmente recibiendo a Cristo como Salvador. Pero el que rechaza a Cristo muere dos veces. Una es la muerte física y segunda es la muerte eterna que lo lleva a la eterna condenación. Reciba a Cristo y usted será salvo para siempre.
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Hemos venido a adorar al único Dios, al único Dios poderoso sobre toda la tierra. Su nombre es Jehová de los ejércitos.

En la presencia de Jehová danzaré con gozo. Aleluya.

Para siempre la victoria nos dará, Señor. Apláudele con fuerza al Señor tu Dios.

0: de la tierra eres Señor, de la tierra eres Señor.
1: ¡Vamos!
0: De la tierra.

al entrar en tu presencia, Señor. Quiero derramar mi corazón delante de ti y estar siempre allí.

más maravillosa para un sacerdote encontrarse con tu gloria. Tómate un tiempo para decirle: Señor, mi vida depende de ti y tu gloria es la que me transforma. Vamos de gloria en gloria, siendo transformados en tu imagen.

su presencia hay descanso. Venid a mí todos los que estéis trabajados y cansados, que yo os haré descansar, dijo Jesús.

Señor, esta noche, más que canciones y más que palabras, queremos decirte que queremos sentirte. Que sin ti, Señor, somos como la pluma en el viento. Que sin ti somos como arena en el desierto. Que sin ti somos como pez que nada sin agua.

Cuando el poderoso gigante está delante de nosotros y cuando su poder gobierna nuestras vidas, todo lo imposible se hace posible y todo lo intangible se convierte tangible, porque su poder sobrepasa los límites, su poder rompe barreras. Cuando su poder gobierna nuestras vidas, todo reino contrario debe someterse a él, porque él es el Shaddai.

sanidad, liberación y restauración. Está sanando esta tierra, está sanando las familias, está levantando al caído. Eso hace tu gloria en nuestras vidas, Señor.

0: de la tierra eres Señor, de la tierra eres Señor.
1: Vamos.
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Hemos venido a orar al único Dios, al único Dios poderoso sobre toda la tierra. Su nombre es Jehová de los ejércitos.

está aquí. Su gloria está en medio de su pueblo. Él ha prometido habitar en medio de la alabanza de su pueblo.

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1: La carta de hoy me dice lo siguiente: señor Palau, hace poco tiempo murió mi padre. Después de su muerte me puse a pensar en por qué tenemos que morir. ¿Tiene usted, señor Palau, una respuesta a esta pregunta que me está molestando? Ya lo creo que sí. La pregunta, el interrogante acerca de la muerte, es una de las más grandes de la vida. Es la pregunta fundamental que todos nos debiéramos hacer. Pero aún más, ¿por qué tenemos que morir? Es, ¿cómo morir? ¿Cómo prepararnos para morir? ¿Cómo estar listos para ese encuentro inevitable que se llama la muerte, para el último viaje de la vida? Vamos a ver lo siguiente. Primero, ¿qué dice Dios en cuanto a la muerte? Al fin de cuentas, Dios nos creó, luego permite que muramos. ¿Por qué? La Biblia enseña que todo hombre y toda mujer tienen que morir. Dice así: está establecido a los hombres que mueran una vez y después viene el juicio. La muerte es inevitable para todos nosotros. Ahora, ¿de dónde viene la muerte? La muerte física y la muerte espiritual vienen como resultado de la desobediencia de los seres humanos a Dios. Cuando los primeros padres, Adán y Eva, desobedecieron a Dios, Dios les dijo que si comían de ese fruto del árbol iban a morir. Comieron y murieron. Murieron en dos sentidos. Murieron espiritualmente, en que se asustaron de Dios desde ese momento y se escaparon de Dios. Y comenzaron a morir físicamente y eventualmente tuvieron lo que nosotros llamamos la muerte física. Cuando el hombre rompió su relación y su comunión con Dios, murió espiritualmente y también empezó a morir físicamente. Ahora, en segundo lugar, lo importante que la Biblia enseña es cómo estar preparados para el día de la muerte. Un día tenemos que dejar este cuerpo aquí en la tierra. Un día, Dios dice, vamos a recibir un cuerpo nuevo, que ya no va a fracasar, ya no se va a corromper. Nos vamos a vestir de un cuerpo nuevo y glorioso y eterno que nunca sufre, ni duele, ni muere, ni se enferma. Un cuerpo eterno. Pero ¿cómo se consigue todo esto? ¿Dónde se obtiene una cosa tan maravillosa? Se obtiene cuando uno, reconociendo que merece la muerte por sus pecados, que merece el castigo y el juicio porque es un rebelde contra Dios, digo, cuando uno se convierte a Dios entregándose a Cristo de todo corazón. Entonces, la muerte física todavía la tenemos que experimentar, pero la salvación eterna es nuestra. El alma y el espíritu se van a estar con Cristo en el cielo. Y cuando Cristo regrese y resucite en los cuerpos que dejamos en la tierra, Él va a transformar el cuerpo viejo semejante al cuerpo de su gloria. Y vamos a estar con un cuerpo nuevo y transformado para toda la eternidad. La Biblia enseña que uno puede nacer dos veces y morir una vez, o nacer una vez y morir dos veces. Si yo nazco terrenalmente de mi padre y de mi madre, pero puedo nacer otra vez espiritualmente recibiendo a Cristo como Salvador. Pero el que rechaza a Cristo muere dos veces. Una es la muerte física y segunda es la muerte eterna que lo lleva a la eterna condenación. Reciba a Cristo y usted será salvo para siempre.
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reconocemos que sin ti no tendríamos nada, oh Dios. Pero tú por tu misericordia nos has alcanzado, y por tu gracia nos has hecho libres.

0: En Dios puedo hacer todo, lograr todo, superarlo todo. Mi confianza en Dios siempre me ha consolado. Solo Él puede garantizarnos que podemos vencer el miedo y la adversidad trabajando en su nombre. Que podemos vivir en paz y armonía y podemos eliminar el deseo de fe. Salmo 143:8. Porque está escrito: hazme oír por la mañana tu misericordia, porque en ti he confiado. Hazme saber el camino por donde ande, porque a ti he elevado mi alma. Es así como damos inicio a una nueva programación, porque nuevas son sus misericordias cada mañana. Bendito sea el nombre de nuestro Dios.
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Sabrina.

es un milagro cuando el milagro pasa todos los días. En lugares deleitos, y es hermosa la heredad que me ha tocado. Bendeciré a Jehová que me aconseja y aún por las noches le enseña mi conciencia. Porque está a mi diestra, porque está delante de mí, yo no seré conmovido.

0: tú tienes el control. Tú tienes el control. Nunca pierdes el control. Yo no sabía que esa canción yo la había escrito para mi proceso. Porque no me había pasado nada antes de que yo escribiera esa canción. Cuando yo la escribí. Pero Él sabe cómo tener detalles con nosotros. Cuando eres su hijo. Y cuando eres uno que no solo ha sido marcado por Él. Sino cuando tú has causado algo en el corazón de papá.
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Levanta las manos al cielo conmigo y repite: Señor, levanto mis manos, aunque no tenga fuerzas, aunque tenga mil problemas. Confiésalo con tus labios. 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

gracias, Espíritu Santo. Gracias, Espíritu Santo. Díselo en esta mañana. Buenos días, Padre. Buenos días, Hijo. Buenos días, Espíritu Santo. Qué lindo, mi amado hermano, mi amada hermana, es iniciar un nuevo amanecer dándole toda la gloria, toda la alabanza y toda la adoración a aquel que se la merece, al que era, al que es y al que ha de venir pronto. Le saluda a su hermano y amigo en Cristo, hermano Jaime, siempre en victoria en esta maravillosa hora de la mañana. ¿Qué tal, mis hermanos? ¿Qué tal, mis hermanos, mis hermanas? Muy buenos días. A cada uno de ustedes por nombre, un privilegio maravilloso poder saludarles. Que la paz, la misericordia y el amor y la comunión del Padre, del Hijo y del Espíritu Santo esté con cada uno de ustedes, audiencia de Radio Tsulamita en 90.1, transmitiendo desde Poptún, Petén, Guatemala, para todo el mundo. Estamos ubicados acá en Colonia El Maestro. Acá estamos levantando este altar siempre para poder proclamar las buenas nuevas de salvación, unirnos entre hermanos y hermanas para poder buscar juntos el rostro de nuestro Padre Celestial. Privilegio maravilloso poder saludarle en esta maravillosa hora de la mañana, tarde o noche. No sé en qué momento usted me está escuchando, ya que en algunos países está amaneciendo, en algunos países es de madrugada, en otros países ya está anocheciendo, en otros está atardeciendo. Pero Dios es bueno, Dios habla de una u otra manera en el momento que a Él se le apetece llevar una palabra de bendición al que lo necesita. En esta maravillosa oportunidad, deseamos con todo nuestro corazón que todo lo que hagamos, sea de palabra o de hecho, sea de mucha bendición para nuestros radioescuchas. En esta mañana yo te voy a invitar para que podamos leer un verso de la palabra, y lo encontramos en el libro de Salmos, en el capítulo 1. Encontramos este salmo bastante precioso que nos invita a permanecer como un árbol plantado junto a corrientes de aguas y que demos fruto a su tiempo, que nuestras hojas estén vigorosas, verdes, nuestras raíces profundas para permanecer. Nos dice, honrando al Padre, al Hijo y al precioso Espíritu Santo, Salmo capítulo 1, verso 1 al verso 6, tiene seis versos bastante especiales, lindos. Escucha este salmo bastante especial que en esta mañana Dios nos permite compartir a través de la FM o a través de la radio por internet también. Dios bendiga ahí a nuestra hermana Isela, pastora Isela, a mi hermano Alfredo Palencia, a Adín Ramírez Hernández, a mamita Mina y a todos aquellos que en esta mañana ya están disponibles para poder unirse juntamente con nosotros y clamar a nuestro Padre Celestial. Dice, honrando al Padre, al Hijo y al precioso Espíritu Santo, el justo y los pecadores. Bienaventurado el varón que no anduvo en consejo de malos, ni estuvo en camino de pecadores, oiga qué lindo, ni en silla de escarnecedores se ha sentado, sino que en la ley de Jehová está su delicia, y en su ley medita de día y de noche. Será como árbol plantado junto a corrientes de aguas, que da su fruto en su tiempo y su hoja no cae, y todo lo que hace prosperará. No así los malos, que son como el tamo que arrebata el viento, por tanto no se levantarán los malos en el juicio, ni los pecadores en la congregación de los justos, porque Jehová conoce el camino de los justos, mas la senda de los malos perecerá. Gracias, Dios, por esta palabra. Padre, te damos gracias en esta mañana por darnos la oportunidad, el privilegio de poder dirigirnos ante gran
número de hermanos y de hermanas, amigos, amigas, que en esta mañana ya están despiertos, papaíto maravilloso, dispuestos para iniciar un nuevo amanecer, una nueva oportunidad que tú nos das. Gracias por un nuevo amanecer, Señor amado, por el aire que respiramos. Gracias, papaíto maravilloso, por las oportunidades que nos das de en esta mañana de poder darte toda gloria, toda honra, toda alabanza,

Gracias, papaíto maravilloso, por las oportunidades que nos das de en esta mañana de poder darte toda gloria, toda honra, toda alabanza, toda adoración. Usted se merece toda la gloria, Padre. De nuestra boca, Señor Jesús, y nuestra voz, siempre saldrá, Señor Jesús, que toda la gloria te la mereces. Toda la alabanza, toda la adoración. Como dice el himnólogo, mi boca no cantará otra cosa que no sea alabanzas al Señor Jehová. Gracias por ayudarnos a permanecer en medio de la lucha, en medio de la prueba, en medio de la dificultad, en medio de las adversidades de la vida. Dios, ayúdanos a seguir peleando la buena batalla de la fe como buenos soldados de Jesucristo. Su palabra, Señor, nos impulsa y nos dice que ninguno que milita se enreda en los negocios de la vida a fin de agradar a aquel que lo llamó por soldado. Dios, es a ti que tenemos que entregarte cuentas, es a ti que tenemos que agradarte en cada momento, en cada espacio de nuestra vida. Dios, te damos gracias por darnos esa oportunidad en esta maravillosa hora de la mañana de poder levantarnos, Señor amado, abrir nuestros ojos y poder ver el techo, Señor, donde reposamos, el techo de la casa, Señor.

Hijo, gracias por papá, por mamá, por el abuelo, Señor, por el tío, por el primo, Dios, gracias por toda la familia en general, papaíto maravilloso. Gracias porque tú has estado ahí guardándonos, librándonos de todo mal, de todo peligro, de toda tentación, de toda trampa del enemigo, Jesús. En esta mañana, Señor, nos hemos levantado, Señor, con el deseo de agradecerte, Señor amado, por tus múltiples favores, tus múltiples misericordias. Gracias porque en la mesa de nuestra familia no ha faltado el pan diario de cada día. Gracias porque tú has proveído y seguirás proveyendo para los pagos, Señor de la luz, Señor del agua, Señor del vestuario, del calzado, del alimento de nuestra familia. Gracias, papaíto maravilloso, a través de estas manos, Señor, traemos, Dios, el pan diario del fruto, a través de la salud que nos da, de la sabiduría que proviene de lo alto. Gracias, papaíto maravilloso, porque tú siempre proveerás lo necesario para cada una de las familias que así lo necesiten, papaíto maravilloso. Tu palabra, oh Dios, dice que si nosotros, Señor, mantenemos plena confianza en ti, tú eres fiel y justo para poder, Señor, ayudarnos. En el nombre de Jesús, en esta mañana, glorifícate, Padre, dale fuerza al cansado. Señor, multiplícale las fuerzas, así lo declara tu palabra, al que no tiene ningunas. Tu palabra, oh Dios, dice, los jóvenes flaquean y caen, pero los que esperan en Jehová tendrán nuevas fuerzas, correrán y no se cansarán, caminarán y no se fatigarán, porque tienen su confianza puesta en ti, papaíto maravilloso. Extiende tu mano de poder y de misericordia sobre todos aquellos hermanos, hermanas, que en su momento, Señor, estarán, Señor, retroalimentando también este espacio, esta palabra de bendición que en breves momentos vamos a poder compartir con cada uno de mis hermanos y de mis hermanas. En el nombre de Jesús de Nazaret, bendice, Señor, a todos aquellos que en esta mañana están, Señor, ahí, siguiendo nuestra transmisión en este en vivo en el Facebook. Algunos están a través de la FM escuchándonos en la mañana, ya, Señor, realizando el desayuno para aquel hombre, para aquella mujer que lleva su lunch a su trabajo, para los niños que van a la escuela. Padre, guarda a esos niños, a esas niñas, papá, líbralos de todo mal, de todo peligro, de toda tentación, de toda trampa, el enemigo, Dios amado. Esos niños que van al colegio, a la escuela, guárdalos, Padre, de todo peligro, guárdalos de todo accidente, en el nombre de Jesús de Nazaret. En esta mañana, Padre, te pedimos que tú los guardes y que les des sabiduría, Señor, en sus exámenes que están realizando, Señor amado. Ya, Señor amado, gracias te damos, papaíto maravilloso, porque hemos transcurrido ya, Señor, hemos pasado el medio año, Señor amado. Gracias porque has sido fiel, gracias porque has estado proveyendo lo necesario, gracias porque hemos estado viendo tu mano manifestándose, Señor amado, gracias porque tu presencia, Señor, es real en nuestras vidas. Rompe toda cadena, Señor amado, todo lazo, toda venda, toda atadura, toda ligadura, todo conjuro satánico y diabólico en contra de nuestras vidas, Padre, sea reprendido en el nombre de Jesús, entendiendo, Señor, que los ángeles de Jehová acampan alrededor de los que le temen y los defienden. Así lo declara tu palabra, oh Dios amado. La Biblia, la palabra de Dios, dice, Señor amado, que los que confían en Jehová son como el monte de Sión, que no se mueven, sino que permanecen para siempre. En el nombre de Jesús de Nazaret, manifiéstate en esta mañana, glorifícate, Señor, en nuestras vidas. Señor, limpia nuestro camino, alumbra nuestro camino a través de tu palabra. En el nombre de Jesús de Nazaret, te pedimos que toda la gloria sea para ti, que toda la alabanza, que toda la adoración sea para ti por siempre y para siempre. En el nombre de Jesús de Nazaret, Dios de misericordia y de gloria, manifiéstate en este día, Padre. Señor amado, guárdanos en tu nombre, Señor maravilloso. Líbranos de todo mal, Señor amado, en el nombre de Jesús. Te pedimos que todo lo que vayamos a realizar en este día, algún mandado, Señor,
probablemente vayamos a ir a algún negocio, alguna empresa, Señor. Dios, no sé si mi hermano va a solicitar un empleo. Ayúdale, Padre, ábrele esa puerta. Si es de bendición esa puerta que él está tocando para que le den ese trabajo y pueda llevar el sustento diario a la mesa de sus hijos. Papaíto maravilloso, por favor, provee.

Él es lo necesario, Dios amado, y pon gracia en su vida para que pueda Dios, en el nombre de Jesús, tener el sustento diario en la mesa de su familia. En el nombre que sobre todo nombre es, te pedimos que tú puedas suplir las necesidades de cada uno de mis hermanos y de mis hermanas. Aquel que va en el autobús, Señor amado, como tripulante, como chofer o ayudante, te pedimos que tú le ayudes, Dios amado, a seguir adelante. Líbralo de todo mal, Señor amado, ayúdale a apartarse lo más que se pueda del pecado que está practicando, sabiendo, Señor amado, que sin santidad, Señor, sin paz, nadie verá al Señor. Ayúdale, Padre, a salir de esa dificultad, de ese problema, de ese pecado, Señor, que lo está arrastrando y que está trayendo consecuencias, no solamente para él, sino para toda su familia. Dios, hazlo libre, Señor amado. Tu palabra, oh Dios, dice, y conoceréis la verdad, y esa verdad se llama Cristo Jesús. Esa verdad os hará verdaderamente libres. Padre de misericordia, ayúdanos a ser verdaderamente libres para amarte. Ayúdanos a ser verdaderamente libres, Señor, para tener, Señor, el principio de sabiduría, que es el temor a Jehová, Dios de los ejércitos. En el nombre de Jesús de Nazaret, glorifícate, Padre, y que todo lo que hagamos en este día, Padre, sea de palabra o de hecho, sea para la gloria y honra de tu nombre. Ayúdanos a entender y a crecer, Señor, un poquito más en madurez, tanto material como espiritual, para poder enfrentar las circunstancias, para poder asimilar la lucha, las pruebas, las dificultades, y poder esperar en ti, Señor. Es difícil, Señor amado. Yo sé que es difícil esperar en ti, Señor amado, pero no podemos, no tenemos a otro lugar a donde ir, Padre. No hay otro lugar, porque solamente tú tienes la respuesta, Señor amado. En consecuencia, el diablo vino para hurtar, para robar, para matar, para destruir, dice tu palabra, Señor amado. Pero tú has venido para que tengamos vida y vida en abundancia. Señor amado, rompe toda maldición generacional que esté operando en nuestras vidas, Padre. Quita, Señor amado, en nuestros ojos. Quita, Señor, todo aquello que a ti no te agrade. Señor amado, rompe, interrumpe en nuestra vida, Señor amado. Ayúdanos, Dios amado. Mira cuántas familias están siendo azotadas, Señor, por el alcoholismo. Todo espíritu inmundo del alcoholismo, Señor amado, que se está infiltrando y que ha venido, Señor, como una cadena generacional, Señor, de maldición del alcoholismo en la familia. Estuvo operando en el tatarabuelo, en el bisabuelo, en el abuelo, Señor, y ahora en los padres y también en los hijos, Padre, que ahora tienen mis hermanos, que se rompan esas cadenas generacionales de alcoholismo, Señor, de drogadicción. En el nombre de Jesús de Nazaret, toda cadena generacional de maldición, de prostitución, de homosexualismo, de lesbianismo, se rompa en el nombre de Jesús de Nazaret. Somos libres por la sangre eficaz, por la sangre de nuestro amado Señor Jesucristo. La sangre de Cristo tiene poder para deshacer toda obra de maldad. En el nombre de Jesús de Nazaret, todo espíritu inmundo de lascivia, todo espíritu inmundo de sexo, todo espíritu inmundo, Señor, inmoral, que quiera tomar el control de nuestra familia, lo reprendemos en el nombre de Jesús. Declaramos que hay victoria. Declaramos, Señor amado, que en esta mañana tenemos la victoria en Jesús, nombre que sobre todo nombre es, que tu palabra declara diciendo que ante ese nombre se doblará toda rodilla y toda lengua confesará que Jesús es el Señor, para gloria de Dios Padre. En esta mañana, Señor, nos ponemos en tus manos. Tu palabra, oh Dios, dice que el que esté en tus manos no hay valiente quien lo arrebate. En el nombre de Jesús de Nazaret, nombre que sobre todo nombre es, Señor amado, nos presentamos delante de tu presencia. Ayúdanos, papaíto maravilloso, a guardarnos para ti, a santificarnos para ti, a hacer las cosas bien, Señor amado, lo más que podamos, Señor amado. En el nombre de Jesús de Nazaret te pedimos que tu gloria, que tu favor y tu misericordia nos acompañe, Señor amado. En el nombre de Jesús de Nazaret, guarda a mis hermanos, a mis hermanas que en esta mañana ya están, señores, ahí, Señor amado, haciendo los quehaceres diarios, a las amas de casa, a los padres de familia que se levantan a temprana hora antes de ir a trabajar, dejar, Señor amado, ya el desayuno preparado para los niños, Padre. En el nombre de Jesús de Nazaret, guárdanos en tu nombre, Señor amado. ¿Cuánto tiempo viviremos? Solamente tú lo sabes en tu sola potestad. Solamente tú sabes cuánto tiempo de vida nos queda, papaíto maravilloso.
En el nombre de Jesús de Nazaret te pedimos, Dios de misericordia, que nos guardes en tu nombre, papaíto lindo, y que sí, Señor amado, este día es el último día de nuestras vidas. Queremos, Señor, terminarlo agarrado de tus manos, sabiendo, Padre, que hay recompensa para aquel que pelea hasta el final de su día. Tu palabra, oh Dios, dice, Señor, que el que perseverare hasta el fin, ese será salvo. Ayúdanos a perseverar en ti, ayúdanos a permanecer en ti, ayúdanos a seguir avanzando, a seguir perseverando. En el nombre de Jesús de Nazaret, glorifícate en esta mañana, Padre, y que toda la gloria, que toda la honra, que toda la alabanza, que toda la adoración sea para ti por siempre y para siempre, papá. Guarda mi padrecito terrenal, Señor amado, guarda, Señor, a ese padre de familia que me has dado, Dios. Guárdalo en tu nombre, Señor amado, dale salud y dale prosperidad de su alma, líbralo de todo mal, de todo peligro, de toda tentación, de toda trampa el enemigo, en el nombre de Jesús de Nazaret. Ayúdale, Señor, a pelear en sus últimos días la batalla de la fe, y que él pueda morir, Señor, pero que muera agarrado de tus manos, Señor. Ayúdale a arrepentirse de todo su corazón. Guarda a mis hermanas, Señor, que están al cuidado de él, Señor, guarda a mis hermanos, Dios, en tu nombre, papá maravilloso, en el nombre que sobre todo nombre es, papaíto maravilloso, en el nombre de Jesús de Nazaret, manifiéstate, Padre, guíanos, Espíritu Santo, que toda la gloria y toda la honra sea para ti, papaíto lindo, en el nombre de Jesús de Nazaret. Bendice a tu iglesia, bendice a tu pueblo, y que todo lo que hagamos, sea de palabra o de hecho, sea para poner tu nombre en alto, en el nombre de Jesús de Nazaret. Suple cada una de las necesidades de las cuales tenemos, Señor, aquí en radio. Señor, ayúdanos a suplir, Señor, en este mes, Señor amado, para que podamos salir solvente del pago de energía eléctrica, el pago de alquiler de frecuencia, en el nombre de Jesús de Nazaret, Dios de la gloria y de misericordia, en el nombre de Jesús, por favor, Dios de misericordia, toca el corazón, toca la mente de los hermanos, de las hermanas, Padre, que en este día, Padre, se van a estar parando en la brecha, Dios amado, diciendo, yo sigo escuchando la radio y yo sigo ofrendando para que la radio siga adelante, se siga escuchando la palabra, en el nombre de Jesús de Nazaret. Glorifícate, papaíto maravilloso, y que Señor, cada uno de mis hermanos y de mis hermanas sienta el impulso, sienta el anhelo, sienta el deseo de poder dar esas ofrendas para que sigamos peleando la batalla de la fe, y que la radio siga, Señor, surcando en las ondas estéreas, en el aire, Padre. Como dijo una hermana, Radio Sulamita es una radio misionera, Señor, que circule en los aires para poder bendecir a muchas familias. En el nombre del Padre, del Hijo y del precioso Espíritu Santo, toda la gloria y toda la honra sea para ti por siempre y para siempre. Iniciamos nuestra programación honrándote a ti, Padre, Hijo y Espíritu Santo. Amén y amén.

Qué lindo, mi amado hermano, mi amada hermana, qué lindo es el Señor Jesucristo. Y a su nombre. Qué bueno, mi hermano, mi hermana, qué hermoso amanecer tendremos hoy jueves 23, mi amado. Gloria a Dios, Dios es bueno. ¿Cuántos creen que Dios es bueno? ¿Cuántos creen que Dios es bueno? Dios es bueno, mi amado hermano, y para siempre es su misericordia. Amén. Qué lindo, qué lindo, qué lindo. Qué lindo es el Señor, mi amado hermano, mi amada hermana. Qué lindo. Yo no sé cuántos se gozan. Yo no sé cuántos se gozan en este maravilloso momento. Vamos a ir un momento a la palabra de Dios. ¿Qué le parece si escudriñamos la palabra de Dios un momento? Ahí donde usted está, una reflexión, mi amado hermano, de la palabra. Y nos vamos a ir, mi amado hermano, al libro de Job. En el libro de Job, que en su capítulo 1, verso 21, nos comparte una expresión en los momentos complicados y difíciles que vivió Job en su vida. Y dice la palabra en el libro de Job, capítulo 1, verso 21, nos comparte la expresión de Dios da y Dios quita. Es una frase de origen bíblico que proviene de este libro de Job, capítulo 1, verso 21. Y la palabra de Dios resalta el significado que todo lo que poseemos proviene de la voluntad divina y que por lo tanto Dios tiene la potestad de retirarlo. Dios da y Dios quita. Es la expresión de este hombre de Dios cuando se le presenta el momento difícil. Su uso, mi amado hermano, mi amado amigo, más allá del entorno religioso, se emplea para aceptar la resignación, fe o entereza de las pérdidas, los cambios drásticos de la fortuna o las tragedias, reconociendo la soberanía de la vida o el destino sobre nuestras posesiones materiales y terrenales. Y es que cuando la palabra nos habla, no se contradice. La Biblia, la palabra de Dios, dice que la vida no consiste en los bienes que poseemos. Y cuando la palabra de Dios habla de esto, está hablando de lo mismo que Job está expresando. Porque si la vida consistiera en los bienes que poseemos, entonces Job no terminaría diciendo Dios dio, Dios quitó, sea el nombre de Jehová bendito. Aunque materialmente hablándolo, nos encontramos con personas que tienen avaricia en su corazón. Personas que solo piensan en el dinero y determinan diciendo, es que la verdad, yo no puedo vivir sin dinero. Y es cierto, el dinero nos ayuda a tener una buena vida, a tener que comer en nuestra mesa, nos participa de bienes y riquezas materiales, mi amado hermano, pero no consiste la vida en los bienes que poseemos. Tenemos que determinar que los bienes que poseemos y todo lo que hemos alcanzado, Dios nos lo ha permitido como una herramienta para hacernos más fácil la vida. Pero no tenemos que enfocarnos en este término, mi amado hermano, de decir de que tenemos que poner nuestro corazón en las riquezas. Porque la Biblia da la reflexión diciendo que la raíz de

de que tenemos que poner nuestro corazón en las riquezas. Porque la Biblia da la reflexión diciendo que la raíz de todos los males es el amor al dinero. Y eso es lo duro, lo difícil. La raíz de todos los males es el amor al dinero. Cuando Job pierde todo, porque a eso se refiere el capítulo, cuando la expresión dice Dios dio, Dios quitó, sea el nombre de Jehová bendito, imagínate que no estamos hablando de cualquier personaje, estamos hablando de un personaje que estaba bien económicamente. Y mira, mi hermano, es difícil cuando uno está en la cima y se nos viene una calamidad como la que se le vino a Job. Dice la palabra que en la tierra de Uz, ahí vivía un hombre llamado Job. Y tenía cosas importantes delante de su Dios. Dice que era un hombre perfecto, un hombre recto, un hombre temeroso de Dios y apartado del mal. Dice que tenía 7 hijos y 3 hijas. Y su hacienda era 7,000 ovejas, 3,000 camellos, 500 yuntas de bueyes, 500 asnas y muchísimos criados. Y era aquel varón más grande que todos los orientales, más grande que todos los que estaban en esa área, que todos los orientales. Era un hombre, si podemos decir, extremadamente rico, como decimos hoy en día, multimillonario. Y Dios permitió, mi amado hermano, que Job fuera tentado de esa manera porque tenía algo que probablemente a nosotros nos hace falta, es integridad. No honestidad, integridad. Porque la integridad es diferente a la honestidad. Y tenía, mi amado hermano, dice la palabra, que él era un varón, mi amado hermano, oiga, un hombre perfecto, recto, temeroso de Dios y apartado del mal. Un hombre santo, hermanos. Y dice la palabra que un día se presentaron los hijos de Dios y entre ellos venía Satanás. Y Dios le pregunta, ¿de dónde vienes? Y Satanás le responde, de rodear la tierra y de andar por ella. Y Jehová dijo a Satanás, ¿no has considerado a mi siervo Job que no hay otro como él en la tierra, varón perfecto y recto, temeroso de Dios y apartado del mal? Respondió Satanás a Jehová y dijo, ¿acaso teme Job a Dios de balde? Y después de esta expresión le dice, porque lo ha rodeado, porque lo tiene bendecido, pero quítale todo y verás si no blasfema en tu misma presencia. Y dice el verso 12, dijo Jehová a Satanás, aquí, todo lo que tiene está en tu mano, solamente no pongas tu mano sobre él. Y ahí no había sucedido lo de la sarna, no había sucedido, hermano, no, Dios le dijo, todo lo que tiene puedes tocar, pero no lo toques a él. Y un día aconteció que sus hijos e hijas comían y bebían y vino en casa de su hermano. Y el primogénito, dice la palabra, que empezó la calamidad. Hermano, Satanás tocó a sus hijos, tocó a sus criados, tocó sus posesiones, los bueyes, los asnos, su economía se desplomó. Dice la palabra que todos llegaban, sus criados, a decirle, mira, por ejemplo, en el verso 19 dice, un gran viento vino del lado del desierto y azotó las 4 esquinas de la casa, la cual cayó sobre los jóvenes y murieron, y solamente escapé yo para darte la noticia. Llegaban los criados que estaban al cuidado de las ovejas, de los asnos, de los bueyes, de los criados, de todas sus posesiones, solamente escapaba uno para darle la noticia. Y dice la palabra, entonces Job se levantó y rasgó su manto y rasuró su cabeza y se postró en tierra y adoró. Lo impresionante de este varón. No renegó, no vino a decirle, Dios, ¿por qué me quitaste esto? No, dice, se postró en tierra y

le adoró. Hermanos, es bastante difícil llegar a este punto, pero dice la palabra, y dijo, desnudo salí del vientre de mi madre, y desnudo volveré allá. Jehová dio, y Jehová quitó, sea el nombre de Jehová bendito. Dice el verso 22, en todo esto no pecó Job, ni atribuyó a Dios despropósito alguno. Qué tremenda, hermano, esta palabra. Encajar en la voluntad de Dios es reconocer que todo proviene de Él. Encajar en los propósitos de Dios no es venir a reclamarle. No es venir a decir, es que Dios es malo y Dios no existe porque no cumplió mis deseos. Dios no cumplió mi voluntad porque la voluntad humana no va a aceptar básicamente constantemente la voluntad de Dios sobre nuestra vida. La voluntad humana siempre quiere que Dios le dé una respuesta. La voluntad humana siempre quiere que Dios diga, sí te lo voy a dar, papayito. Sí te voy a dar esa respuesta. Y la mayoría de respuestas de las cuales nosotros tenemos delante de Dios en petición son cosas terrenales. Lo que tendríamos que tener al contrario, tendríamos que estar pidiendo cosas espirituales. La Biblia dice, mas buscad primeramente el reino de Dios y su justicia. Y todo lo demás vendrá por sus añadiduras. Qué lindo es cuando un pueblo busca a Dios con todo el corazón. Qué lindo es cuando un pueblo, mi amado hermano y mi amada hermana, se compromete a buscar de Dios de todo corazón, a servirle, mi amado hermano, en sus días, y saber de que todas las cosas, a los que aman a Dios, todas las cosas les van a ayudar a bien. Saber que el significado de todo lo que poseemos proviene de la voluntad de Dios, de la voluntad divina de Dios. Por lo tanto, Dios tiene la potestad, mi amado hermano, de todas las cosas. Pero la voluntad humana, vuelvo a repetir, no lo quiere aceptar. En la voluntad humana, cuando alguien está al borde de la muerte, yo no sé cuántos hemos perdido. Bueno, hablamos de pérdida, porque materialmente nosotros decimos, yo perdí a mi mamá. ¿Verdad? Mi mamá falleció, mi papá, algún hermano, algún vecino, algún amigo, algún, no sé yo, familiar. Nosotros muchas veces estamos orando, viendo la situación, y quisiéramos que la oración de alguien, que Dios lo usa definitivamente, no vamos a decir que no es decir tampoco que Dios no la escucha. Pero te quiero compartir esto, es como por ejemplo cuando Dios nos dio la fuerza y la fortaleza de enfrentar, mi amado hermano, pues ver o ir a acompañar a alguien al cementerio, a enterrar a un familiar, a algún amigo, a algún vecino, pues sí da nostalgia, uno se entristece por el momento, pero como no lo está viviendo uno simplemente dice, bueno, ni modo, hay que aceptar la voluntad de Dios. Pero cuando a nosotros nos toca ese desafío de enfrentar la voluntad de Dios y saber de que ya no se puede hacer nada por el familiar, entonces tendríamos que terminar diciendo, Señor, haz tu voluntad. Significa que todo lo que poseemos y todo lo que pase proviene de la voluntad de Dios. Y si proviene de la voluntad de Dios el no sanar, el no hacer un milagro, el saber de que tiene, hermano querido, un tope la vida. Es como, por ejemplo, cuando alguien muere y alguien pregunta, ¿y cuántos años tenía? Ah, tenía 85. Y empezamos a altercar, es que Dios no nos dio respuesta, queríamos que lo sanara. Sí, en la Biblia ya está estipulado de lo más robusto 70 y 80, con todo esto es molestia, porque pronto pasan, dice, y volamos. Entonces a veces nosotros queremos estar en contra de la voluntad de Dios. Nosotros queremos un sí siempre. ¿A cuántos les gusta ganar siempre? A nadie nos gusta perder. Y cuando viene el tiempo
de pérdida económica, de pérdida de trabajo, de pérdida de negocio. ¿A cuánto les gusta estar enfermo? A nadie le gusta estar enfermo. Pero este cuerpo en más de algún momento se va a enfermar, sí o sí. De gripe, de tos, de calentura, de infecciones, de algo se tiene que enfermar este cuerpo. Más de alguna oportunidad vamos a tener que ir también al médico. Incluso vamos a tener que ser intervenidos en cualquier momento en alguna cirugía, alguna operación. Dios bendiga a María Argueta. Dios les bendiga a mis hermanos y hermanas. Entonces yo les, a mí me mire, dentro de mi corazón surge el compartir esto. Porque nosotros estamos mal acostumbrados a solo recibir de bienes y riquezas de parte de Dios. Pero ¿qué hay cuando el cuerpo nos empieza a pasar factura? El cuerpo, mi amado, empieza a colapsar. Ya no sabemos a quién acudir, a dónde ir. Decimos, pero ¿ahora qué hago? Nos metemos a ayuno, a oración, a vigilia. Nos metemos a buscar la presencia de Dios y ni aún así hay una respuesta. Samuel Hernández tiene una alabanza que dice, bueno, yo no me la sé muy bien, pero da a entender que él le pidió a Dios que sanara a su madre y él le dijo que no. Qué tremendo, hermanos. O sea, hay cosas de las cuales tenemos que entender que Dios, mi amado hermano, en su sola potestad sabe por qué no nos da una respuesta. Pero yo le hablo de los familiares que en vida fueran, ¿verdad? Mi mamá, mis dos hermanas, me sigue doliendo. La gente lo ve a uno sonreír y todo, pero en los momentos cuando yo veo que alguna madrecita fallece, alguno pierde a su hermano, algún familiar, todos esos recuerdos vienen nuevamente como si fueran ese día que fallecieron nuestros familiares. Es un impacto en nuestro corazón. Viene a traernos nostalgia, tristeza, y nuestra voluntad humana no lo acepta, decimos muchos, ¿cómo Dios no me dejó a mi mamá unos días más? ¿Cómo Dios no me dejó a mis hermanas unos días más? Y es que la enfermedad, hermano, es automáticamente, algunas son enfermedades que uno tiene al familiar durante años, a veces en cama, viéndolo sufrir en alguna enfermedad fuerte. Otros son enfermedades que no tardan mucho a la familia o los amigos. Pero yo quiero que en esta mañana tú y yo aprendamos a aceptar la voluntad de Dios. Sabe de que mi esposa me decía hace algunos días, me compartía y me decía, ¿te recordás de fulana y tal? Sí, la fui a visitar. Y qué complicado, hermanos. Porque dice que esta persona, esta hermana, le dijo, hermana Glendy, por favor, ore por mí. Entrégueme a Dios. Ya no aguanto más. Ya no aguanto este sufrimiento, este dolor. Y ella me decía, qué difícil. Y me recordó cuando mi amado hermano, mi amada hermana, pasó lo mismo con mis hermanas. Mis hermanas, en el momento más difícil de su vida, en el momento donde la enfermedad se duplicó, se triplicó en sus cuerpos, salió de su propia boca, hermanito, pedile a Dios que me levante. Ya no aguanto más. Imagínese, mi amado hermano, en la humanidad de alguien estar pidiendo eso y uno decirle todavía para consolarlo, ni Dios lo quiera, no estemos pidiendo mal. Mejor pidámosle a Dios que Dios te rescate, que Dios te levante, que Dios te sane. Y si la voluntad de Dios fue estipulada para nosotros el tiempo de nuestra edad, Dios sabe cuánto tiempo nos queda de vida, Dios sabe cuánto tiempo nos queda para vivir sobre esta tierra, y cómo vamos a estar altercando en contra de Dios, de sus propósitos. No podemos altercar en contra, mi amado hermano, de los propósitos, de la voluntad de Dios. No se puede. Simplemente, mi amado, a mí me impacta este verso de la palabra.
Dice que Job dijo: Dios dio, Dios quitó, sea el nombre de Jehová bendito. Se postró y adoró. Entonces, por eso hay escritores como el Cántico: puedes tener paz en medio de la tormenta, fe y esperanza cuando no puedas seguir. Aun con tu mundo hecho pedazos, el Señor guiará tus pasos. Paz en medio de la tormenta. ¡Qué tremendo, hermanos! ¡Qué lindo, mis hermanos, saber de que tenemos paz en medio de la tormenta! Que tenemos paz en medio de la adversidad. Que tenemos paz en medio de la lucha, de la prueba, de la dificultad que estamos pasando. ¡Qué tremendo, hermanos! Lindo es Dios que nos da la fuerza, la fortaleza de seguir adelante. Así que en esta maravillosa hora de la mañana, Dios bendiga a cada uno por nombre de los que en esta mañana se están agregando, mi amado hermano, a nuestra programación. Que el Dios de paz, que el Dios de misericordia esté sobre su vida y su familia. Sigamos peleando la buena batalla de la fe. Sigamos creyéndole a Dios que Dios seguirá obrando en nuestras vidas. Pero cuando llegue el desafío más difícil de nuestras vidas, en vez de marcar retirada, en vez de caer de la gracia, como decimos, en vez de apartarnos o alejarnos de Dios, acerquémonos lo más que podamos. Acerquémonos lo más que podamos acercarnos. Acerquémonos. Acerquémonos. No nos detengamos. Sigamos peleando la buena batalla de la fe. Hermanos, agarrados de la mano de Dios. Por más fuerte que sea la lucha, por más fuerte que sea la prueba, por más fuerte que sea la dificultad, permanezcamos en Dios. No nos apartemos ni a derecha ni a izquierda. Veamos a Cristo, el blanco perfecto que es nuestro amado Señor y Salvador Jesucristo. La paz, la misericordia y el favor de Dios esté con cada uno de ustedes, mis hermanos. En el nombre poderoso de Jesús, que Dios les bendiga en esta mañana, oramos. Padre, te damos gracias por este hermoso pasaje de tu palabra. Por este verso de tu palabra, Señor amado. Gracias por hablarnos y ayúdanos a tener siempre, Señor amado, presente de que tenemos que respetar tu voluntad. Gracias, Señor amado, por el tiempo que nos has dado de vida. Gracias por todo este tiempo que nos has guardado. Nos has librado y nos has dado la oportunidad de tener vida. Gracias por nuestra familia. Gracias por todo lo que hemos experimentado en nuestro diario vivir. Mientras vivamos, queremos proclamar y declarar lo que el apóstol Pablo dijo: para mí, el vivir es Cristo. Y el morir, ganancia es. Ayúdanos, Señor amado, abrazar, Señor, esa promesa. Abrazar tu voluntad y esperar en ella. Señor, en el nombre de Jesús, sea que vivamos o sea que muramos, somos del Señor. En el nombre de Jesús, en esta mañana, iniciamos este amanecer agarrado de tus manos. Gracias, Padre. Gracias, Hijo. Y gracias, precioso Espíritu Santo. Amén. Y amén.

Bueno, mis hermanos, que el Dios de paz, el Dios de misericordia, les bendiga y les guarde en todo lo que usted realice durante este día jueves 23 de julio a las 6 de la mañana con 27 minutos. 6 con 27. En este jueves 23 de julio le saluda a su hermano y amigo en Cristo, hermano Jaime, siempre en victoria, en cabina de Sulamita Radio. ¡Aleluya! ¡Qué bendición, mis hermanos, poder saludarles una vez más! Pues tuvimos complicaciones, hermanos queridos, en la torre de transmisión. En esos días hubo un viento tan fuerte, tan recio, que mis amados hermanos azotó fuertemente y sacudió la torre, mi amado. Y pues tuvimos...

0: azotó fuertemente y sacudió la torre, mi amado. Y pues tuvimos como consecuencia, mis amados hermanos, que pues prácticamente las antenas se salieran de control. Y pues tuvimos la pérdida de un equipo, hermanos. Ese equipo ya se lo llevó el... bueno, no se lo han llevado, ahí está, perdón. Ahí está el equipo que hay que mandarlo a restaurar. Por ahí estábamos averiguando que el costo, mi amado hermano, de la reparación... Bueno, más que todo del repuesto, sale casi como en 5,000 quetzales, hermano. Pero así es la vida, hermanos. Seguimos avanzando para la gloria de Dios. Gracias a Dios teníamos este equipo que estamos utilizando ahora para llevar las buenas nuevas de salvación. Lo seguiremos haciendo mientras Dios nos lo permita y mientras usted también siga ayudándonos con su valiosa ofrenda voluntaria. Le comento que ya nos vino el recibo de energía eléctrica. Por ahí lo vamos a estar buscando entre breves momentos. Ya nos vino el recibo de energía eléctrica y también pues ya estamos casi culminando el mes. Y vamos a comenzar probablemente mañana viernes con nuestra recaudación de ofrendas voluntarias. Bueno, si usted desde ya quiere participar de las bendiciones, de los bienes, de las riquezas que Dios le ha dado a usted, pues también puede hacerlo, decir, hermano, yo quiero anotarme ya con 100, con 50, con 200, con 500, con 1,000, con lo que Dios disponga en su corazón, amén. Así que Dios me le bendiga poderosísimamente a toda la familia de Zulavita Radio. Les agradecemos por su sintonía. Por acá mamita Mina se con, bueno, está con nosotros, mi amado hermano y mi amada hermana. Y pues mamita Mina nos ha enviado un mensaje de WhatsApp. Vamos a escuchar a mamita Mina. ¿Qué tal, mamita Mina? Muy buenos días.
1: Bueno, Jaime, Dios me lo bendiga, siervo, familia hermosa. Aquí saludando a los mamita Mina con Tatiana, escuchando la radio. Eso le da una satisfacción a uno, una alegría, más fortaleza para seguir adelante en los caminos de Dios con escuchar la radio, ¿verdad? Y peor que se oye bien clarita, hermanitos. Qué bendición para mí y para todo aquel que le gusta escuchar palabra de Dios y todo aquel que está sirviéndole al Padre, al Hijo y al Espíritu Santo. Me complacen con mi alabanza, hermanitos. Por favor, bendiciones.
0: Bueno, por ahí está mamita Mina. Con mucho gusto. Dios me le bendiga. La paz de Dios con ustedes, hermanos. Por acá les voy a dejar con alabanza de bendición. Yo voy a ir por ahí a tomar mi cafecito y después vengo con más alabanza de bendición al estilo de cuerdas que alaban a Dios. Dios me le bendiga, arriba ese ánimo, aleluya.

Jorge Ramón Jaraca con alabanzas al estilo del occidente. Dios me le bendiga. La hora en radio, las 6:33. Zulamita Radio en cabina, su hermano y amigo en Cristo, hermano Jaime, siempre en victoria. Dios me le bendiga poderosamente. La alabanza por la mañana. Vamos a ver por acá, de una. Amén, por la mañana yo dirijo mi alabanza. Así se titula la alabanza que le gusta a mi hermana. Vamos a ponerla por acá, porque si no se nos va a escapar la alabanza de mi hermana, mamita Mina.

0: Bueno, mis hermanos, estamos introduciéndonos en este momento a la programación de música de cuerda. Gracias por estarnos escuchando a través de la 90.1 de Sulamita Radio en este jueves 23 de julio a las 7:03 y así comenzamos la programación de música de cuerdas.
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0: Bueno, de esta manera damos inicio a nuestra programación de Música de Cuerdas. ¿Qué tal, mis amados hermanos y hermanas? Buen provechazo, me imagino que usted ya se echó el taquito. Aleluya, ya. Ahí ya disfrutó del desayuno. Dios bendiga al Ministerio de Alabanza Peniel y mi hermano Pastor Carlos, su amada esposa Marlene y sus amados hijos allá en el área de Santa Ana Flores. Nos arrancamos con cánticos de bendición al estilo de dúos y tríos y cuerdas. Dios me le bendiga poderosísimamente a cada uno de ustedes por nombre. Le voy a dejar con este triple play de nuestros hermanos dueto David. Muy cerca de mi Redentor, eres polvo nada más, y en la cruz, en cabina. Le saluda a su hermano y amigo en Cristo, hermano Jaime, siempre en victoria. Y súbele volumen a tu radio, Sulamita Radio.

El saludazo en esta maravillosa hora de la mañana para nuestro hermano Juanito Nájera, su amada hija y sus nietos. Mi hermano Juanito, ¿qué tal, mi hermano Juanito? Dios me le bendiga poderosamente, bendiciones. Mi hermanita Olga Aldana, Dios me le bendiga. Muy buenos días, mi hermana Olguita, bendiciones a su vida. Privilegio enorme poderle saludar en esta mañana. Mi hermana Hilda, Dios le bendiga.

Bueno, por aquí nos está escuchando nuestra hermana Sara Noemí. ¿Qué tal, mi hermana Sarita? El saludo para sus amadas hijas, para las que están trabajando ahí con ella, a la par de Colegio El Shaddai, a todo volumen. ¡Qué bueno! ¡Qué bueno!

Agradeciendo la sintonía, por ahí nuestra hermana Sara Noemí, Dios le bendiga, nos ha solicitado la alabanza. La Sulamita, la preciosa alabanza Sulamita. Y el año 28. También el saludo para nuestro hermano en esa mañana, nuestro hermano Manuelito Sandoval, que por ahí nos está escuchando a todo volumen. Por ahí nos dice: siervo, complázcame con el canto de los voceros trigales. Dice: por favor, bendiciones, muchas gracias, mi hermano Manuelito Sandoval, Dios me le bendiga. Vamos a estar escuchando esas alabanzas después de esta que está sonando. Que Dios me le bendiga poderosísimamente, mis amados hermanos. Bueno, en esos días, mis hermanos, les quiero comentar que pues estuvimos fuera del aire porque pues nos azotó lo que fue el aire en las torres y se nos desactivaron las antenas, se quemó un equipo y por eso estábamos fuera del aire. Estamos pasando momentos difíciles, pero Dios está con nosotros y ustedes también para respaldarnos. En esos días vamos a estar en la recaudación de ofrendas voluntarias. Recuerda que tu ofrenda es de mucha importancia para los ministerios. Dios me les bendiga. Y hoy pues ya estamos al aire, gracias a Dios, el día de ayer, ¿verdad? Ya estuvimos activando la frecuencia de la 90.1, llevando señal de bendición hasta lo más íntimo de sus hogares. Dios me les bendiga a todos aquellos que se esfuerzan por dar sus ofrendas voluntarias para que este ministerio siga avanzando.

0: Jehová.
1: Le enviamos un saludo muy especial en esta mañana a mi hermana Reina García, que dice: muy buenos días, hermano Jaimito. Dice: Dios lo bendiga a usted y a su familia. Muchas gracias, mi hermanita. Dios le bendiga. Dios le bendiga hasta donde esté llegando las ondas estéreas de la 90.1. Previo a que hemos estado, mi amado hermano, ahí debatiendo con las antenas y con los equipos, pero gracias a Dios, seguimos en victoria para la gloria del Dios Todopoderoso. Nos vamos con los temas de los voceros de Cristo: Camina con Dios, Camino con Dios y Irradia mi lado oscuro. Las 7:29, muchas gracias por estar sintonizando la frecuencia del amor de Dios y el poder de Jesucristo. Compártanos cómo se está escuchando la señal ahí en su casita. Compártanos, hermanos, cómo suena ahí la radio en su casa. ¿Está clara? ¿Está con interferencia? Cuéntenos. 90.1 5164-9807, disponible a cabina de Sulamita Radio.

Bueno, le estamos enviando un saludo muy especial también a mi hermana Evelyn Castro. Dice, hola, muy buenos días, hermano pastor. Dice, se escucha súper bien. Bendiciones, muchas gracias por su sintonía y su comunicación. En la FM me gustaría saber, mi hermana Evelyn, en la FM. En Facebook estamos bien. En la FM, si usted me dice, hermano, aquí lo estoy escuchando en un radio, radio receptor, así como el que le llevé. Usted me dice, mire, aquí se escucha clarito. Será una bendición, oye, Dios me le bendiga. Que tenga un buen día en esta mañana.

por acá le vamos a dejar la alabanza que nos ha solicitado Evelyn Castro, la alabanza de Sulamita, dice, bendiciones, gracias mi hermana, por acá le complazco con esta alabanza. Las 7 de la mañana con 41 minutos, le llevamos alabanzas al estilo de cuerdas que alaban a Dios. Música de cuerdas de 7 a 8 de la mañana y de 8 a 9 la preciosa programación de Talentos Peteneros. Ya en breves momentos, en breves 18 minutos y estamos en la hora 8 de la mañana.

A los pasajeros que van a viajar en el carro de Israel con destino al cielo, les anunciamos que pueden subir al carro y de una vez amárrense los cinturones, porque en este momento nos vamos con el hermano Virgilio. Arránquenos la Cherokee, hermano Hilo.

Qué bonita alabanza la que escuchábamos después de la muerte. Ahora nos vamos con las alabanzas del dúo Voces del Salvador. El Perezoso. Bueno, viene Hijo Despreciado, el dúo Celaya. Y los 66 libros, con eso estamos culminando prácticamente con nuestra programación. 7:53.

¡Eso! El perezoso. A la voz del dúo Voces del Salvador. La gloria sea para Dios, hermanos. Seguimos irradiando señal de bendición hasta lo más íntimo de sus hogares. Con esas alabanzas saludamos a nuestro hermano Juanito Nájera, el hijo despreciado, y los 66 libros. Con esas alabanzas culminamos con la preciosa programación de Música de Cuerdas y nos introducimos a la preciosa programación de Talentos Peteneros en este jueves 23 de julio. ¡Gloria a Dios! ¡Y a su nombre!

El saludazo para mi hermano Gregory Valdedano. Por ahí nos está saludando y dice Dios le bendiga, hermano Jaime. ¿Qué tal, mi hermano Gregory? ¡Gloria a Dios! El saludazo para mi hermano Juanito Nájera. Y en Pionero, Dios le bendiga poderosamente a su amada hija que también vive a un costado y a toda su familia. Se nos viene talentos peteneros. Dios me le bendiga, hermanos. Gloria a Dios.

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1: Bueno, nos vamos a ir con estas alabanzas al estilo de Douglas García. Peregrino y la alabanza hacia el mundo en vez de rosas. También viene el dúo de Douglas y Jaime, Los Trigales y coro de avivamiento. Las 8 de la mañana con 10 minutos escasos, 50, y estamos en las 9 de la mañana. ¡Y a su nombre! El saludo para mi hermana Débora Shackpop. Dios le bendiga.

nos arrancamos con más alabanzas. Si el mundo en vez de rosas te da espinas. Douglas García, las 8:13.

Pero nos vamos con estos cánticos de bendición. Los Trigales, bueno, es una cadena de coros. Las 8 de la mañana con 16 minutos. Qué privilegiazo tan grande poder saludarles en tan bendecida hora de la mañana. Las 8 con 17 minutos. La preciosa programación de Talentos Veteneros.

0: Bueno, ya casi estamos llegando a la hora, 8:30. Tenemos las 8:26. Vamos con más coro de avivamiento al estilo de del dúo Douglas y Jaime.
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0: las 8:27. 33 minutos y estamos en la hora 9 de la mañana.
1: ¿Qué?

0: estamos despidiendo de esta programación. Gracias por habernos acompañado hasta este momento. 8 de la mañana con 52 minutos.
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0: 8 y la hora 9 de la mañana. Dios me le bendiga poderosamente en este jueves 23 de julio. Nos acompañó su hermano y amigo en Cristo, hermano Jaime, siempre en victoria. Si Dios nos lo permite, a eso de las 11 de la mañana, Dios bendiga a nuestra hermana Débora Shackpop y también a nuestra hermana Estelita Orrego. Dios me le bendiga.

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0: Bueno, Tsunamita.
1: Nunca fallarse. A pesar de que muchas veces nos hemos refugiado en muchas cosas, Señor, hemos aprendido a refugiarnos en tu presencia. Y una vez más, por medio de este canto, te pedimos, guárdanos en tu presencia.

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Gloria sea al Señor, muy buenos días a cada uno por nombre en esta bendecida hora de la mañana. Es un privilegio, ¿verdad?, de parte del Señor que Él nos permite estar aquí, en este lugar, en esta cabina, en Radio Estéreo Sulamita. Que el Señor les bendiga ahí donde usted nos sintoniza en esta mañana, ahí en el trabajo, en los diferentes lugares, ¿verdad?, barrios de este municipio de Poptún. Que el Señor les bendiga en esta bendecida hora de la mañana. Estamos a jueves, ¿verdad? Jueves 23 de julio. Casi estamos a medio año, mis amados hermanos. Y se siente, ¿verdad?, como que los meses van volados. Pero ahí está siempre la misericordia de Dios guardándonos siempre. Amén. Así vamos a orar en esta bendecida hora de la mañana. Vamos a orar, ¿verdad?, porque el Señor nos permite ver otro nuevo amanecer. Sé que hay muchos, ¿verdad?, que en esta mañana doblaron sus rodillas pidiéndole al Señor gracias por un día más. Gracias, ¿verdad?, porque vemos cómo están los días, los tiempos hoy en día. La maldad, ¿verdad?, se ha multiplicado, igual las enfermedades se han multiplicado, ¿verdad?, pero tenemos a un Dios todopoderoso que Él cuida de nosotros, así como lo dice, ¿verdad?, el Salmo 91: el que habita al abrigo del Altísimo morará bajo la sombra del Omnipotente. Si nosotros estamos agarrados de la mano del Señor, el Señor vela por nosotros, el Señor cuida de nosotros, el Señor cuida nuestra casa, el Señor cuida, ¿verdad?, mientras nosotros descansamos, porque cuando nosotros dormimos, nuestro cuerpo, ¿verdad?, queda expuesto, ¿verdad?, a cualquier cosa. Algo pueda suceder y no lo podemos ver, pero la mano del Señor ahí está siempre cuidándonos. Amén. Vamos a orar en esta mañana. Aquí vemos, ¿verdad?, unas peticiones que hay aquí en este cuaderno, ¿verdad? Vamos a estar orando en esta hora de la mañana. Sabemos que el Señor tiene el control de nuestras vidas. El Señor sabe, ¿verdad?, cada necesidad que hay en cada uno de nosotros. Solo que nosotros pongamos nuestra fe y nuestra confianza en el Señor, porque Él sí nos da la victoria. Vamos a orar. Padre y buen Dios que estás en los cielos, te damos gracias, Cordero Santo, en esta mañana, Señor Jesús. Gracias por darnos, Dios mío, la oportunidad y el privilegio, Señor, de acercarnos nuevamente, Señor, en este lugar. Sabemos, Dios mío, que necesitamos de tu presencia, Señor Jesús. Necesitamos cada día de su presencia, Señor. Así como nosotros necesitamos del vital líquido, así como nosotros necesitamos de los alimentos, Señor Jesús, así también nuestra alma necesita, Señor Jesús, estar, Dios mío,

necesita, Señor Jesús, estar, Dios mío, a cuentas con usted, Padre. Siempre tener esa comunión con usted, precioso Rey. Gracias, bendito Dios, en esta hora de la mañana, Señor. Bendice a cada oyente, Señor, de los que nos están sintonizando en esta mañana, en los diferentes lugares, barrios, Dios mío, aldeas, precioso Rey, donde llega la señal de 90.1, Señor Jesús. Gracias en esta hora, en esta mañana, Señor, que usted nos permite, Padre eterno, estar en este lugar, misericordioso Rey. No tenemos, Dios mío, cómo pagarte por la vida, por la salud que usted nos da, Señor Jesús, por ese aire que nosotros respiramos, Dios mío. No tenemos ni un costo, Dios mío. Usted siempre es compasivo, Dios mío. Usted siempre es misericordioso con cada uno de nosotros, Padre. Y cada uno de nosotros debemos de estar agradecidos por esa salud que usted nos da, Señor Jesús. Muchas gracias, bendito Dios Todopoderoso. Amén, Cordero Santo. Amén. Amén, gloria al Señor. Así vamos a ver la preciosa palabra en esta bendecida hora de la mañana. Una palabra, verdad, que nos trae que pensar, verdad, cuando estamos en los caminos del Señor. A veces, verdad, se presentan cosas inesperadas, enfermedades, pruebas, luchas, y de diferentes maneras y formas, verdad, se presenta en nuestras vidas. Pero la palabra del Señor nos va a enseñar a ser siempre victoriosos en los caminos del Señor. Aquí vamos a leer la preciosa palabra. El título de esta palabra dice: gozaos en las aflicciones. Glorias al Señor. Dice su preciosa palabra en Primera de Pedro, su capítulo 4 y su versículo 12. Primera de Pedro, capítulo 4 y versículo 12. Dice la preciosa palabra de esta manera: honrando a las tres divinas personas, Padre, Hijo y Espíritu Santo. Dice la preciosa palabra: amados, no os sorprendáis por el fuego de la prueba que os ha venido como si hubiera sucedido algo extraño. Antes, gozaos de ser participantes de las aflicciones de Cristo, para que también os gocéis en la revelación de su gloria. Si sois insultados por el nombre de Cristo, dichosos sois, porque el glorioso Espíritu de Dios reposa sobre nosotros. Amén. La palabra del Señor Todopoderoso. El apóstol Pedro, verdad, nos enseña que a través de su palabra nos enseña que nos gocemos cuando venga la aflicción. Cuando su preciosa palabra dice que nos gocemos. Amados, no sorprendáis por el fuego de la prueba que os ha venido como si hubiera sucedido algo extraño. Amén. Vemos en la palabra del Señor que había un hombre que tenía 10 hijos. Este hombre, verdad, tenía riquezas, tenía ganado, tenía ovejas, asnas, dice la palabra, camellos. Era un hombre, podríamos decir, así como hoy en la actualidad, era un hombre millonario. Pero la palabra del Señor nos enseña que este hombre en un solo día perdió todo lo que poseía. Este hombre es llamado Job. Vemos la prueba, verdad, que le vino a su vida. Yo me pongo a pensar que tal vez así como los bienes, verdad, como podemos decir un vehículo o los ganados, a veces, verdad, vienen las enfermedades y se mueren.

pues tal vez tal vez en mi opinión o en mi criterio, tal vez no se pondría, no se, tal vez no hubiera mucha importancia, pero los hijos, en los hijos nosotros amamos a nuestros hijos y nosotros no queremos que nada le pase a nuestros hijos. Yo sé que cuando usted, padre de familia, madre de familia, yo sé que cuando sus hijos salen a trabajar, usted dobla rodillas y le dice al Señor: Señor, guarda a mi hijo porque se va a trabajar. Yo sé que todo padre lo hace, porque nosotros también lo hacemos cuando amanece, cuando es de madrugada todavía, cuando es de mañana, doblamos nuestras rodillas y le pedimos al Señor que guarde a nuestros hijos o que nos guarde a nosotros. Entonces en la palabra vemos que en un solo día, dice la palabra, que este varón perdió a sus 10 hijos. Entonces es una prueba, ¿verdad?, muy, muy grande y extraña, como dice la palabra. Entonces, amado, dice: no os sorprendáis por el fuego. Sabemos que este hombre estaba siendo probado, ¿verdad? El enemigo había pedido permiso al Dios Todopoderoso para poder tocar la familia de este varón. Pero vemos este varón, ¿verdad?, que a pesar de la prueba que le vino, a pesar que perdió todo, a pesar que también fue tocado su cuerpo, su carne, pero dice la palabra que él fue un hombre perfecto delante de la presencia del Señor. Él no renegó. Entonces vemos, ¿verdad?, que como este varón superó las pruebas. Entonces, y el Señor también desea que a nosotros también, cuando nos vengan esas pruebas, que nos gocemos. Antes dice la palabra: gozaos de ser participantes de las aflicciones de Cristo. Sabemos la vida de Jesucristo cuando vino aquí en la tierra. Nuestro Señor Todopoderoso padeció de muchas cosas. Fue, ¿verdad?, menospreciado. Fue criticado, como dice la preciosa palabra. Lo golpearon, lo azotaron y lo crucificaron y le dieron muerte. Entonces la palabra del Señor nos dice: antes gozaos de ser participantes de las aflicciones. Hay una aflicción, ¿verdad?, en nuestras vidas cuando viene la prueba. Sabemos que en la prueba cuando viene la prueba en nuestras vidas, y la palabra dice: gozaos, gozaos en las pruebas. Pero ¿quién se va a gozar en las pruebas? Nadie se goza en las pruebas. ¿Por qué? Porque hay tristeza, hay dolor. Pero la palabra del Señor nos dice: amados, no os sorprendáis por el fuego. Cada uno de nosotros vamos a ser probados de diferentes maneras. Cada uno de nosotros somos probados de diferentes maneras. Amén, glorias al Señor. Yo sé que a su vida le ha venido pruebas, enfermedades. A veces los médicos, ¿verdad?, a veces no encuentran el resultado o no encuentran qué clase de enfermedad es. Pero si ponemos nuestra fe y nuestra confianza en el Dios Todopoderoso, el Señor nos va a dar la salida. Aunque cuesta, mis amados hermanos, cuesta poner esa fe y esa confianza, porque nosotros, ¿verdad?, casi no tenemos esa paciencia. Queremos que nos enfermamos hoy y mañana ya queremos estar sano, o ya mañana ya queremos saber, ¿verdad?, queremos salir ya libres de toda prueba. Pero la palabra del Señor dice: amados, no os sorprendáis. Que no nos sorprendamos por las pruebas que vienen a nuestras vidas. Que os ha venido como si hubiera sucedido algo extraño. Amén, glorias al Señor. Vimos, ¿verdad?, la historia de este varón que en un día perdió todos sus bienes, perdió a sus hijos, perdió, ¿verdad?, todo lo que poseía. Pero la palabra del Señor dice que él nunca perdió la fe y la confianza en nuestro Señor Todopoderoso. Y la palabra, ¿verdad?, y el Señor Todopoderoso nos quiere enseñar que también nosotros lo podemos
superar. Podemos, ¿verdad?, ver nuestra victoria si ponemos nuestra fe y nuestra confianza en Cristo Jesús. Amén. Por eso dice, gozaos en las aflicciones y en las pruebas que arden en nuestras vidas. Amén. Glorias al Señor. Vemos, ¿verdad?, en el libro de Mateo capítulo 5 y su versículo 11, que dice su preciosa palabra, dice, ¿verdad?, bienaventurados sois cuando por mi causa os vituperen y os persigan y digan toda clase de mal contra vosotros mintiendo. Amén, glorias al Señor. Vemos, ¿verdad?, que como el apóstol Pedro se recuerda, ¿verdad?, de las palabras de nuestro Señor Jesucristo cuando él se encontraba en las pruebas. Amén. Si vemos la historia de este varón también sufrió en los caminos del Señor. A él también lo golpearon y también lo crucificaron, dice la preciosa palabra. Glorias al Señor. Pedro, ¿verdad?, se recuerda de las palabras de Jesús cuando dijo, bienaventurados sois cuando por mi causa os vituperen. Amén. Y os persigan y digan toda clase de mal contra vosotros mintiendo. Amén. Vemos, ¿verdad?, que como estos varones, cuando andaban predicando la palabra del Señor Jesús, dice la palabra que escogían hombres para que mintieran y acusaran a estos varones. Pero vemos, ¿verdad?, a Pedro, que como el ángel del Señor lo sacó en aquella cárcel. Vemos, ¿verdad?, como el ángel del Señor sacó a Pedro cuando estaba, ¿verdad?, encarcelado. Pero había un pueblo, ¿verdad?, que estaba clamando el nombre del Señor para que Pedro, ¿verdad?, tuviera paz y tuviera tranquilidad allá donde estaba siendo, ¿verdad?, afligido en la cárcel. Amén. Entonces dice su preciosa palabra, ¿verdad?, que nos os digan y digan toda clase de mal contra vosotros mintiendo. Entonces la preciosa palabra del Señor, si nosotros estamos bien en los caminos del Señor, vamos a tener pruebas, vamos a tener luchas, pero cada uno de nosotros hemos visto la gloria del Señor en nuestras vidas. Por ejemplo, en mi vida, yo sí he visto la mano del Señor en mi vida. He visto, ¿verdad?, cómo el Señor nos ha dado la victoria en nuestras vidas, en la vida de mi esposa, ¿verdad?, en la vida de mis hijos, en la vida de mis cuatro hijos. El enemigo ha querido, ¿verdad?, enlutar la familia, pero siempre, ¿verdad?, ahí está el Señor dándonos, diciéndonos que nos preparemos, porque el enemigo va a actuar en nuestras vidas. Amén. Recuerdo que un varón llegó y yo estaba trabajando cuando un varón llegó, un pastor llegó y me dijo que tenía una palabra para mí. Entonces, sabemos cuando un varón llega a la casa o a una casa, pongámosle atención, porque lleva un mensaje, ¿verdad?, poderoso, un mensaje que fue revelado, ¿verdad?, por el Señor. Y cuando el Señor, ¿verdad?, tiene ese amor por cada uno de nosotros, el Señor nos guarda. El Señor manda mensajeros para que nosotros nos preparemos y que le busquemos al Señor con sacrificio. Amén. Entonces, en esa ocasión, ¿verdad?, yo estaba trabajando cuando llegó el varón y me dijo, tengo una palabra para usted, varón. No sé si me da unos 5 minutos de su tiempo. Y me recuerdo, ¿verdad?, que entramos a la casa y empezamos a platicar, ¿verdad?, y me dio el mensaje que el Señor tenía para mí. Entonces, al poco tiempo, nosotros en ese mismo momento, ¿verdad?, recibimos la palabra del Señor y nos preparamos con la familia. Entonces, y como a los 20 días sucedió lo que el enemigo quería, ¿verdad?, en nuestras vidas. Pero
Por eso les digo, mis amados hermanos, cuando nosotros ponemos nuestra fe y nuestra confianza en Cristo Jesús, Él nos libra de todo lo que el enemigo quiere hacernos. Amén. Por eso dice la palabra, antes gozaos de ser participantes de las aflicciones de Cristo. Entonces, gocémonos cuando vengan esas pruebas. Gocémonos, dice la palabra, antes gozaos de ser participantes de las aflicciones de Cristo, para que también os gocéis en la revelación de su gloria. Amén. Hay una revelación, ¿verdad?, de su gloria cuando nosotros permanecemos en la fe. Cuando usted permanece en la fe, el Señor va a manifestar su gloria en su vida. Usted va a ser vencedor, usted va a ser vencedora cuando vengan las pruebas a su vida. Amén. Porque la palabra del Señor lo dice, ¿verdad? Antes gozaos de ser participantes de las aflicciones de Cristo, para que también os gocéis. O sea que si usted permanece en la fe, si usted cuando esté en las pruebas y en las luchas, usted siempre, ¿verdad?, permanece su mente y su corazón en los caminos del Señor, aunque esté fuerte, ¿verdad?, la prueba. Si usted camina rectamente en los caminos del Señor y en medio de la prueba usted está caminando, entonces dice la palabra que gocéis también en la revelación de su gloria. Amén. También vamos a ser participantes de esa gloria que el Señor quiere manifestar en nuestras vidas. Amén. Porque dice la palabra, antes gozaos de ser parte de las aflicciones de Cristo, para que también os gocéis en la revelación de su gloria. Amén. El Señor, ¿verdad?, es tan maravilloso, es tan precioso, ¿verdad?, que Él quiere que también gocemos y que seamos participantes de su gloria. Amén. Porque la preciosa palabra, ¿verdad?, es maravilloso y nos enseña a seguir adelante en sus caminos. Amén. Glorias al Señor. Vamos a ver otra preciosa palabra en esta preciosa hora. Vamos a leer el libro de Hechos, su capítulo 5. Ahí vemos el varón, ¿verdad?, que Hechos capítulo 5 y su versículo 40. Amén. Hechos 5, versículo 40. Dice, y convivieron con él y llamados a los apóstoles, después de azotarlo, los ordenó. Amén, glorias al Señor. Y convivieron con él y llamando a los apóstoles, después de azotarlo, les ordenaron que lo hablasen en el nombre de Jesús y lo soltaron. Y ellos salieron del concilio gozosos de haber sido considerados dignos de padecer afrenta por el nombre, y todos los días en el templo y por las casas no cesaban de enseñar y anunciar a Jesucristo. Vemos, ¿verdad?, a estos varones que cómo fueron, ¿verdad?, golpeados y azotados, pero ellos no negaban su fe. Ese gozo, ¿verdad?, que hay en nuestro corazón, cuando hay ese gozo, ¿verdad?, en nuestro corazón, cuando ese amor ferviente esté en nuestro corazón, no importa, ¿verdad?, cuál es la situación. Porque vemos la vida de estos varones, que ellos fueron azotados, ellos fueron golpeados, y a pesar de eso, ellos seguían anunciando la salvación. Entonces, cada uno de nosotros nos enseña, ¿verdad?, que cómo es caminar en los caminos del Señor.
Por eso dice: amados, no os sorprendáis por el fuego, porque si somos, si es

dice, amado, no sorprendáis por el fuego. Porque si somos, si caminamos en los caminos del Señor, el enemigo se va a levantar fuertemente. Van a venir las pruebas, van a venir las luchas en nuestras vidas, pero cada uno de nosotros tenemos que ser valientes. Vemos también en la palabra, en el libro de Daniel 3:16, vemos la historia de tres varones valientes. A pesar, ¿verdad?, de las pruebas que ellos estaban pasando, bueno, amén, glorias al Señor, ellos no negaron su fe. Amén, glorias al Señor. Vamos a leer esta preciosa palabra, ¿verdad?, en el libro de Daniel. Glorias al Señor. Vamos a leer la historia de estos tres varones, ¿verdad?, que el enemigo, ¿verdad?, quería callarlos. Pero vemos que como el Señor le dio la victoria. Amén. Daniel capítulo 3 y su versículo 16. Aquí vemos la historia de un varón, la historia de estos varones, de Sadrach, Mesach y Abednego. Vemos, ¿verdad?, la respuesta de estos varones en frente de aquella prueba, en frente, ¿verdad? Ellos estaban arriesgando sus vidas, ellos estaban entregando sus vidas al Señor Todopoderoso. Vamos a ver esta preciosa palabra. Sadrach, Mesach y Abednego respondieron al rey Nabucodonosor: acerca de esto no necesitamos responderte. Nuestro Dios, a quien adoramos, puede librarnos de este fuego, y de tu mano nos librará. Y aunque no nos libra, y aunque no nos librará, sepas que no adoraremos a tu Dios ni a la estatua que has levantado. Estas eran las pruebas, estas eran las respuestas de aquellos varones llenos de la fe, llenos de amor, llenos, ¿verdad?, del conocimiento del Señor. Ellos estaban, ¿verdad?, enfrente del rey Nabucodonosor. Vemos a este varón, ¿verdad?, que, y dice el versículo 19, y los tres hebreos en el fuego. Versículo 19 dice: entonces Nabucodonosor se llenó de ira y demunó su rostro contra Sadrach, Mesach y Abednego, y ordenó que el horno se enciende siete veces más de lo común. Entonces, este varón se sorprendió. El rey se sorprendió porque dice la palabra que el horno no estaba encendido. Él pensó, ¿verdad?, en su corazón, que estos tres varones iban a adorar a la estatua que él había levantado. Pero fue sorprendido porque, a pesar, ¿verdad?, de la condenación, a pesar, ¿verdad?, de lo que le iban a pasar a estos tres varones, no negaron su fe. Y el rey se sorprendió porque ni aún el horno estaba encendido. Entonces, cuando vio la fe, cuando vio, ¿verdad?, cuando vieron, ¿verdad?, que estos tres varones desafiaron su ley, entonces mandó a que se encendiese el horno y dijo que lo encendieran siete veces como lo acostumbrado. Imagínense, siete veces ese horno, ¿cómo estará? Entonces, y dice, y mandó a hombres muy vigorosos de su ejército que atasen a Sadrach, a Mesach y a Abednego, y los echase en el horno de fuego encendido. Y así estos varones fueron atados con sus mantos y calzas, turbantes y vestidos, y fueron

echado dentro del horno de fuego encendido. Y como la orden del rey apremiaba y había calentado mucho el horno, y la llama del fuego mató a los que habían lanzado a Sadrach, a Mesach y Abednego. Y estos tres varones, Sadrach, Mesach y Abednego, cayeron atados dentro del horno de fuego. Amén. Estos varones fueron lanzados al horno de fuego. Entonces, por eso dice la palabra, que no nos sorprendamos por la prueba que ha de venir en nuestras vidas, como si fuera algo extraño. Vemos, ¿verdad?, la condición de estos tres hombres, que, en qué condición se encontraban. Ellos dijeron, ¿verdad?, en su corazón, ellos tenían esa fe y esa confianza en Cristo Jesús. Entonces ellos fueron lanzados al lago de fuego. Y también ellos estaban, ¿verdad?, en esa condición, que ya estaban en el horno de fuego. Entonces nosotros también debemos de saber que cuando estemos en medio de la prueba, tenemos que seguir avanzando los caminos del Señor. Porque si retrocedemos, la prueba, ¿verdad?, es más mayor. Pero si ponemos nuestra fe y nuestra confianza en Cristo Jesús, el Señor nos va a dar la victoria. Entonces en el versículo 24 dice: entonces el rey Nabucodonosor se espantó, se levantó a prisa y dijo a los de su consejo: ¿no echaron a tres varones atados dentro del fuego? Ellos respondieron al rey: es verdad. Y agregó él: yo veo cuatro varones sueltos que se pasean en el fuego sin sufrir ningún daño, y el parecer del cuarto es semejante a un hijo de los dioses. Entonces Nabucodonosor se acercó a la puerta del horno de fuego ardiente y dijo: Sadrach, Mesach y Abednego, siervos del Dios Altísimo, salid y venid. Entonces Sadrach, Mesach y Abednego salieron en medio del fuego y se juntaron a los sátrapas, los gobernantes, capitanes, consejeros del rey, y vieron que el fuego no había dañado el cuerpo de estos varones, ni aún el cabello de sus cabezas se había quemado, ni su ropa se mudó, ni siquiera tenían olor de fuego. Vemos, ¿verdad?, el poder del Señor Jesús. Vemos el poder de nuestro Señor Todopoderoso, que si nosotros estamos en medio de la prueba, en medio del dolor, el Señor también ahí está con nosotros. Así como el Señor estaba en medio del fuego, así también está en medio de cada uno de nosotros. Amén. Por eso dice la palabra: amados, no os sorprendáis por el fuego de la prueba que os ha devenido como si hubiera sido algo extraño. Que no nos sorprendamos, porque el Señor va a estar con nosotros. El Señor también va a estar con nosotros en la prueba y en las luchas. Por eso dice: antes gozaos de ser participantes de las aflicciones de Cristo, para que también os gocéis en la revelación de su gloria. Estos varones se gozaron en la revelación de su gloria. Amén. Porque dice la palabra que calentaron siete veces el horno. Imagínense qué temperatura no sería eso. Pero estos varones vieron, ¿verdad?, la revelación de la gloria del Señor. Y dice el versículo 14 en el libro, en el 1 de Pedro 4:14, dice: si sois insultados por el nombre de Cristo, sois dichosos, porque el glorioso Espíritu de Dios reposa sobre vosotros. Amén. Vemos, ¿verdad?, a estos tres varones hebreos,
que el Espíritu de Dios reposaba sobre ellos. Por eso, ¿verdad?, el pueblo, los consejeros del rey, ¿verdad?, se habían levantado en contra de tus varones. Porque si usted camina bien delante de la presencia del Señor, el Espíritu reposa sobre usted. El Espíritu, ¿verdad?, ve, el Espíritu, ¿verdad?, nos da testimonio de la vida de nosotros. Amén, glorias al Señor. Y con esta preciosa palabra, ¿verdad?, hemos glorificado el nombre del Señor. Sabemos que Él se lleva toda la gloria y toda la honra. Amén. Así vamos a estar orando en esta bendecida hora de la mañana. Sabemos que fue una palabra, ¿verdad?, preciosa, una palabra, ¿verdad?, que nos enseñó a cómo superar las pruebas. Yo sé que duele estar en las pruebas. Yo sé que a veces, ¿verdad?, no encontramos salidas. A veces, ¿verdad?, porque me ha pasado. A veces, tal vez al momento, ¿verdad?, de la prueba, al inicio de la prueba, ahí está la familia, ahí están los amigos. Pero como la prueba es grande, y como la prueba les puedo decir, ¿verdad?, no es de un ratito a otro, sino que son días, semanas, meses, y los amigos se van y se queda solo la persona con tal vez con la enfermedad o tal vez con su familia, ¿verdad?, que está enfermo. Nos quedamos solos y ahí viene el enemigo, ¿verdad?, y pone esos pensamientos, ¿verdad?, negativos a nuestras vidas. Pero si usted, ¿verdad?, pone la fe y su confianza en el Señor, y en medio de la prueba, en medio de la lucha, usted dobla rodillas y le pide al Señor que lo ayude, el Señor va a extender su mano. El Señor va a escuchar esa petición. El Señor va a escuchar la necesidad que usted tiene, y el Señor va a suplir la necesidad. Amén. Glorias al Señor. Usted que nos sintoniza en esta mañana, que el Señor les bendiga. No sé cuál es la prueba que está pasando. No sé cuál es la lucha, ¿verdad?, que usted está atravesando en estos momentos. Pero sabemos que tenemos a un Dios todopoderoso. Amén. Y no nos cansaremos, ¿verdad?, de decir que el Señor, en el Señor todo es posible. Amén. Glorias al Señor. Así vamos a estar orando en esta mañana por las diferentes, ¿verdad?, peticiones que hay escrito, que está escrito aquí. Vamos a estar orando por la preciosa palabra y después vamos a estar orando por las peticiones. Amén. Glorias al Señor. Padre y buen Dios que estás en los cielos, te damos gracias, Cordero Santo, por tu palabra, Señor Jesús. Una palabra, precioso Rey, que nos ayuda a seguir adelante. Una palabra, bendito Dios, que nos da una salida para seguir avanzando en tus caminos, Padre. Gracias, Dios mío, por tu amor y tu misericordia. Ayúdanos, Dios mío, a tener esa fe y esa confianza, así como estos varones, Dios mío, como estos tres varones hebreos, Señor Jesús, tenían esa fe y esa confianza en ti, poderoso Rey. Y en esta mañana, Señor Jesús, ayúdanos, Padre, a seguir siempre en tus caminos, Padre. Aunque vengan las pruebas, Señor Jesús, aunque vengan las luchas en nuestras vidas, que nuestra paz y nuestro gozo no sea quitada, Dios mío, porque eso es lo que el enemigo anda buscando, que nosotros, Dios mío, perdamos nuestra fe y nuestra confianza en ti, precioso Rey. Pero en esta mañana, Dios mío, te damos gracias, Señor Jesús, por esta palabra. Gracias, Dios mío, porque usted nos habla cada día, Señor Jesús, a través de su palabra. La palabra, Dios mío, es como una lámpara para nuestras vidas. Por eso dice tu palabra: lámpara es a mis pies tu palabra y lumbrera mi camino, dice tu palabra, Señor Jesús. Porque a través de tu palabra nosotros vemos cómo estamos caminando nosotros, en dónde van nuestros pasos, en qué dirección nos llevan nuestros pasos, en qué dirección nos lleva nuestra mente, nuestros pensamientos.
Gracias, Dios mío, por tu palabra, Señor Todopoderoso. Gracias, Cordero Santo, por tener misericordia de mi vida, Señor. Gracias, misericordioso Rey, porque usted tuvo misericordia por mi vida, Señor, y usted me llamó, Padre eterno, en sus caminos, Señor Todopoderoso. Estoy agradecido, Señor Jesús. Estoy agradecido por la salud. Estoy agradecido, Dios mío, por las fuerzas que aún tenemos, Padre eterno. Gracias, Cordero Santo, por esta palabra, Dios mío, que usted nos ha regalado, Señor Jesús. Por esta palabra, Dios mío, que ha venido hablando en nuestras vidas, Señor, como cristianos, como creyentes, Señor Jesús, en tus caminos, Padre. Bendice, Señor Jesús, la vida de aquel varón, Dios mío, que está pasando por un momento. Bendice la vida, Señor, por aquella mujer, Dios mío, que está pasando, Dios eterno, por un quebranto de salud, Señor Jesús. Tal vez está pasando un problema, Señor Jesús, familiar, Señor Todopoderoso. Tal vez está orando por sus hijos. Tal vez está orando por sus hijas, tal vez está orando por su esposo. Que sea usted, Padre, dándole esa fuerza, Dios mío, para que él siga adelante confiando en ti, precioso Rey. Gracias, maravilloso Rey, en esta mañana, Señor Todopoderoso. A ti te damos honra y gloria por siempre y para siempre, Cordero Santo. En esta mañana, Señor Jesús, presentamos delante de tu presencia, Cordero Santo, estas peticiones que están escritas en este cuaderno, Padre, que han puesto, Dios mío, esa confianza, han puesto, Dios mío, esa fe en mis hermanos, Dios mío, que han estado viniendo a este lugar, Señor Jesús. Han puesto su fe y su confianza en el Dios que todo lo puede. Han puesto su fe y su confianza en el Dios que todo lo hace, que todo lo puede, Señor Todopoderoso. En esta mañana, Señor Jesús, oramos, Dios mío, por la familia, Dios mío, Elizabeth Vázquez, poderoso Rey, en Aldea La Paz, Cordero Santo. Que sea usted, Dios mío, poniendo su mano de poder, Dios mío, en la vida de ella, Señor, por su familia, Señor Todopoderoso. No sé cuál es la situación, Dios mío, por el cual ellos están atravesando, Dios mío. Tal vez nosotros no podemos llegar allá, Señor Jesús, pero su palabra sí está llegando, Padre. Gracias, maravilloso Rey, pero el mensaje sí está llegando, Señor Todopoderoso. Ayúdalos, Padre Eterno. Ayuda a esta familia, Señor Todopoderoso, que ellos están poniendo esa fe y esa confianza en ti, maravilloso Rey. Y en esta mañana, Señor, venimos orando, Padre, por esta familia, Dios mío, por mi hermana Elizabeth Vázquez, Señor Jesús. Ayúdalos, Padre Eterno. Guarda, Dios mío, sus vidas y recibe, Padre Eterno, esa petición que ellos tienen delante de ti, precioso Rey. Que haya, Dios mío, ese testimonio, Padre, por el cual ellos están pidiendo, Señor Jesús, para que las demás personas se den cuenta que como usted, Padre, responde, Dios mío, nuestras peticiones, precioso Rey. En esta hora, Padre mío, oramos, Dios mío, por Silvana Ramos, Dios mío, que le harán una operación, maravilloso Rey. Guárdala, Señor Todopoderoso, solo usted con ella, Padre. Solo usted con ella, precioso Rey de gloria. Y en esta mañana, Señor Jesús, oramos por su vida, Señor. Ponemos su vida en tus manos, Señor Todopoderoso. Porque tu palabra dice que de tus manos, maravilloso Rey, no hay valiente quien pueda arrebatar, Dios mío. Cuando nosotros estamos en tus manos, Señor, hay tranquilidad y hay paz, precioso Rey. Aunque la prueba sea grande, hay paz en nuestro corazón. Y en esta mañana, Señor Jesús, oramos por mi hermana Silvana, Señor Todopoderoso. Y también oramos por este varón, mi hermano Juan Nájera, Señor Jesús. Guarda, Dios mío, la vida de este varón. Cubre su vida, Señor Jesús. Cubre su familia, Padre Eterno, que siempre está en sintonía, Dios mío. Que siempre él se reporta, Señor Jesús. Que siempre, Dios mío, sale su nombre
casi todos los días, Señor Jesús. En esta mañana, Padre, oramos por la vida de este varón, Señor Todopoderoso, por mi hermano Juan.

tu nombre casi todos los días, Señor Jesús. En esta mañana, Padre, oramos por la vida de este varón, Señor Todopoderoso, por mi hermano Juan, Señor Jesús. Guárdalo, Dios mío. Guarda su vida, su mente y su corazón, precioso Rey. Oramos, Dios mío, por mi hermana Olga Aldana, Señor Jesús, por su salud, Padre. Bendice a tu hija, Padre. Guarda a tu hija, Señor Jesús. Recibe su petición, Padre eterno. Y que sea usted, Dios mío, ayudándolo, Señor Todopoderoso. Te pedimos, Padre, porque tenemos esa fe y esa confianza en ti, precioso Rey. Porque lo hemos recibido, Señor. Hemos visto, Padre, cómo usted se glorifica en cada vida. En nuestras vidas, Señor Todopoderoso. Hemos visto, Padre, que como en la congregación, Dios mío, reciben sus respuestas, Señor Todopoderoso. Y en esta mañana, Padre, venimos presentando la vida de mi hermana Olga, Señor Jesús. Venimos presentando también por mi hermano Daniel Serna, Dios mío, por su recuperación, Padre. Que sea usted, Dios mío, obrando la vida de este varón, Señor Jesús. Por mi hermana María Cristina, Dios mío, por su salud, Cordero Santo. Bendice la vida de mi hermana María Cristina, Señor Jesús. Por mi hermana Lorena, que sea usted, Padre, obrando la vida de mi hermana, Señor Jesús Todopoderoso. Por mi hermana Brenda y familia, Señor Todopoderoso. Que sea usted, Cordero Santo, obrando la vida de ellos, Padre Eterno. Por mi hermano Nolasco González, por su vida espiritual, Padre. Bendice la vida de este varón, Cordero Santo. Que sea usted, Padre, obrando, Dios mío, en la vida de él, Dios eterno. Por la vida de mi hermano Miguel Toño, por su sanidad, Padre. Que sea usted, Señor Jesús, recibiendo, Padre, estas peticiones, Dios mío. Por mi hermana Vicky Gómez, Padre, por su salud, Padre. Gracias, maravilloso Rey, en esta mañana, Señor Todopoderoso. Muchas gracias, Padre, por la oportunidad que usted nos regaló, que usted nos permitió, Señor Jesús. Te alabamos, Padre eterno, en esta hora. Bendice, Padre, la vida de cada uno de la familia, Señor Todopoderoso. Por la vida de mis pastores, Señor Todopoderoso. Por la vida de mis hermanas, de mis hermanos, Dios mío. En esta hora de la mañana, Señor, por mi familia, Señor Jesús, que sea usted guardándolos en estos momentos, Señor Todopoderoso. Gracias por tu amor y tu misericordia, Señor. A ti te alabamos, Rey de Gloria. Gracias, Padre. Gracias, Hijo. Y gracias, Espíritu Santo. Amén, Señor Jesús. Y amén. Amén. Glorias al Señor. Que el Señor les bendiga en esta bendecida hora de la mañana. Fue un privilegio, ¿verdad?, estar aquí en este lugar, acompañándonos siempre en esta programación, Fuego en el Altar. Amén. Que el Señor bendiga sus vidas, que el Señor bendiga la vida de mis hermanos, que siempre están de lunes a sábado, ¿verdad?, acompañando siempre este programa, ¿verdad?, Fuego en el Altar. Que el Señor les bendiga donde quiera que usted nos escuchen esta mañana.

es la vida eterna. Y esa vida eterna lo podemos obtener solamente de su Hijo amado Jesucristo. Y dice el versículo 12, el que tiene al Hijo tiene la vida. El que no...

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1: Bienaventurado y santo el que tiene parte en la primera resurrección. La segunda muerte no tiene potestad sobre estos, sino que serán sacerdotes de Dios y de Cristo, y reinarán con él 1000 años. ¿Estamos listos para ese día?

0: Bueno, mis amados, ¿cómo están? ¿Cómo amanecieron? Nos da mucho gusto estar con todos ustedes. Pues la hora estamos ya en transmitiendo en vivo y en directo desde San Antonio, Texas. Y hoy vamos a cumplir lo que les habíamos prometido. Claro que sí, con el hermano José Palma, que está en la línea para compartirnos pues algo de bendición. Así que ojalá y te goces. Así que ahorita está atento a lo que nos va a compartir nuestro hermano José Palma de allá de South Dakota. Una reflexión corta, pero espero que sea de gran bendición para tu vida. Hermano José, ¿cómo estás? Buenos días.
1: Amén, pastor. Buenos días. Dios lo bendiga.
0: Aquí estamos ya listos. Los micrófonos son tuyos para que nos compartas la bendición del día de hoy.
1: Amén, pastor. Primeramente, dándole gloria y la honra al Señor, ¿verdad? Por estos minutitos, pastor, que me ha regalado para compartir una pequeña reflexión de la palabra de Dios.
0: Amén.
1: Y Dios bendiga su vida, su familia, y también quiero saludar a todos.

bendiga su vida, su familia, y también quiero saludar a todo el pueblo, a todos los hermanos, hermanas, en cada hogar, en cada país, donde quiera que escuchen. Dios los bendiga en el amor de Cristo. Un abrazo, y para los que no me conozcan, pues soy su hermano en Cristo, José Palma. Algunos saben, otros tal vez no. Estamos ciegos total, no podemos ver, no podemos ver 21 años, pero en una ocasión, pastor, me dieron el primer privilegio de compartir la palabra y me dijeron, hermano, no sé si podrá, porque como no puede ver, y yo le dije que pues el Señor, ¿verdad?, me había dado unos labios, una boca para compartir la palabra, y no hay excusa. Entonces, le damos gloria a Dios por usarnos. Amén. Cuando nos dan el privilegio, y en este caso, pues agradecido por estar reconciliados con Dios. Y el martes pasado les había dicho acerca del Salmo 37, no sé, alguno lo leyó, pero si no, tú que tienes la Biblia en tus manos, ese libro sagrado, el libro de la salvación, tú donde estás escuchando, abre tu Biblia en el Salmo 37. Es un salmo muy hermoso, unos consejos muy bendecidos, unos consejos que de motivación, donde el Señor nos habla lo que tenemos que hacer para nuestra vida espiritual. En cualquier momento vas a necesitar estas palabras. Y el día de hoy vamos a estar compartiendo en el versículo número 4. Allí, si quieres abrir tu Biblia, para que veas que no es mentira, no es palabra de hombre, sino palabra de Dios. Salmo 37, versículo 4. Léelo, solamente el versículo 4. Y vamos a poner esta pequeña reflexión en la mano de Dios, y que sea Él hablándote a tu vida. Iglesia, ahí donde me estás escuchando, el Salmo 37, versículo 4, se lee honrando al Padre, al Hijo y al Espíritu Santo. Amén. Y dice, deleítate a sí mismo en Jehová. Escucha bien. Y luego dice, y Él te concederá las peticiones de tu corazón. Aleluya, gloria a Dios. Es un versículo poderoso para mi vida, y déjame te explico. Vamos a empezar a compartirte la palabra de Dios en estos minutos, aprovechando. El versículo dice, deleítate a sí mismo en Jehová. Y quiero, vamos por parte, lo dividí en dos, pero quiero concentrarme más en donde dice, deleítate a sí mismo en Jehová. Y tú te preguntarás, ¿qué me querrá decir a mí el Señor? ¿Qué quiere decir con esta palabra? Deleítate a sí mismo en Jehová. Primeramente dice que nos deleitemos en Él, que nos deleitemos en Dios. Primeramente que nos gocemos, iglesia, que disfrutemos el momento. ¿Por qué dice en Jehová? Porque hoy en día tú miras tantas cosas en el mundo, y te das cuenta lo que hay alrededor. Hoy en día hay personas que se están deleitando con suciedades del mundo que no le traen nada bueno. Hoy en día hay muchas personas que se están deleitando, disfrutando, dándole placer a la carne, complaciendo a la carne. Hoy en día el mundo está ciego, el mundo está sordo, deleitándose en parrandas, deleitándose en alcohol, deleitándose en drogas. Pero déjame decirte, ese deleite es pasajero, ese deleite trae muerte, iglesia, escucha.

0: Escúchame, trae muerte física como muerte espiritual, porque hoy en día cualquiera dice una cerveza no es nada, no, reprende, hay que reprender ese que una no es nada, no, así empieza todo, toda persona deleitándose con algo pequeño, pero después trae consecuencia, hermana, hermano. Amigo, tú que tal vez no le has entregado el corazón a Cristo, ten cuidado con deleitarte en algo pequeño. Poco a poco el enemigo se va metiendo en tu familia, en tu corazón, y después por complacer a la carne, por complacer a algún amigo, a veces que queremos quedar bien con un pariente, con un familiar, ahí es que se va a enojar, es que ya no me va a invitar, pero no importa, porque está tratando de ya no, de decirle que no al mundo, pero a veces queremos deleitarnos. Mira, por ejemplo, ahí está el mundial que acaba de pasar, cuántas muertes no hubieron, por embriaguez, cuántas fallecidos, porque se deleitaron en el fútbol, tomando de tantas cosas, se deleitaron en baile, se deleitaron, según ellos, celebrando, pero cuántas personas muertas y después llorando, lágrimas amargas, después llorando, arrepentidos de haber estado en ese lugar, pero ya es muy tarde. Iglesia, el mundo se está deleitando y dice la carta de Santiago, aprovechar bien los tiempos porque los días son malos. Porque allá afuera todos se están deleitando, pero en las cosas del enemigo que no traen nada bueno, arruinándose su vida, sus familias. Tal vez ahorita han de decir, no pasa nada, claro que sí pasa algo. Después te vas a arrepentir porque ese deleite pasajero, deleite carnal, ese deleite por momentos te deja sin dinero, te deja en la pobreza, te deja arruinado, te deja en pleitos. Pero mira qué hermosa es la palabra de Dios. Para el que entiende, para el que tenemos memoria. Si bien algún día nos deleitamos en el mundo, yo me deleité muchas veces en el mundo, pero no me trajo nada bueno. Me trajo a que arruinara mi salud. Mi testimonio es grande, pero no te lo voy a contar ahorita. Ahora quiero darte este versículo que dice, deleítate en Jehová, porque solamente en Él está el verdadero regocijo, solamente en Jesús está el deleite que trae para vida eterna, solamente buscando de Dios hay deleite espiritual para crecimiento, para madurez, a su nombre gloria. Amen. Ahora el versículo dice que no vas a tener problemas. El versículo nunca dice, y todo te va a ir bien. No, hermano, hermana, y tú ya lo has comprobado en tu vida espiritual, en todo este tiempo, en todos estos años, de que en el Evangelio se llora, en el caminar con Cristo se llora, pero qué delicioso es deleitarnos en su presencia, en medio de esa prueba, en medio de esa lucha, en medio de ese desierto donde vas, en medio de esa enfermedad, de esos malos resultados, pero deleitémonos en Jehová, deleitémonos en Cristo. Mejor te animo que vengamos a deleitarnos en su presencia. El Señor enjugará todas nuestras lágrimas. El Señor sabe que estamos pasando por una lucha, por una prueba. El Señor sabe que yo no puedo ver. El Señor sabe que yo necesito mi vista, pero ¿sabes qué? Yo no le lloro el problema, yo no me deleito en el problema, yo no me deleito porque no puedo ver, yo no me deleito en las quejas, ¿sabes? Yo me deleito en Cristo Jesús. Amén. Porque Él es la roca de mi salvación, Jesús es mi deleite, el que me trae consuelo. A veces me he golpeado en la casa. A veces voy caminando y me tropiezo. A veces me caigo y me golpeo. Pero mejor le digo, Señor, gracias porque tú eres el que me da las fuerzas. Porque por ti estoy firme. Si yo no tuviera a Cristo en mi corazón, yo creo que cualquiera busca una salida más fácil de quitarse la vida. Cualquiera busca otra salida de renunciar y ¿qué estoy haciendo en este mundo? No, no, no. Escucha, Jesús tiene un plan para ti. En medio de esa prueba, en medio de esa de lo que tú estás pasando, Jesús tiene algo grande para ti, pero sigue adelante, sigue avanzando. Deleítate a sí mismo en Jehová. Deleítate en la presencia de Cristo. Tal vez alguien ha llegado a tu vida con cosas negativas. Estás a punto de renunciar a tu ministerio. Estás a punto de renunciar a las cosas que Dios tiene para ti. Tal vez estás a punto de recibir tu milagro. Tal vez estás a punto de recibir esa victoria, pero por causa de una piedra de tropiezo, ¿quieres renunciar? ¿Y qué hacemos? ¿Regresamos al mundo a donde nos deleitamos con el enemigo? ¿Regresamos al mundo donde nos deleitamos que no nos trajo nada bueno? Iglesia, yo mejor en el nombre de Jesús te motivo a que sigamos agarrados de la mano del Señor. Deleitémonos en su presencia, deleitémonos en búsqueda. ¿Cuántos Moisés se deleitaba en el monte con el Señor? Dice la palabra, cara a cara se deleitaba en su presencia. Y Moisés tenía pruebas. Moisés a punto estuvo de renunciar. Moisés a punto estuvo de tirar la toalla. Pero Moisés, él mejor venía a los pies del Señor. Él sabía en quién se deleitaba. Solamente en Jehová, solamente en Jesús, solamente en Dios. En él está la salvación. Acuérdate de Pablo y Silas. Por eso te dije, el versículo no dice que no vamos a tener problema. El versículo no dice que no van a haber lágrimas. Acuérdate de Pablo y Silas. Pablo y Silas estaban azotados. Pablo y Silas tenían hambre, tenían sed, tenían frío. Estaban apedreados, encerrados en una cárcel. Pablo y Silas no tenían salida. La salida de allí era para la muerte. Pero a ellos no les importó nada de lo que estaban viviendo. Ellos se deleitaban a cantarle alabanzas al Señor. Ellos se deleitaban en orar, en la oración, y dice que los presos los escuchaban. Imagínate qué deleite tenían en la presencia de Jesús. Estos varones, en medio de la prueba, saliendo de allí, estaban seguros que los iban a matar, pero a ellos no les importaban, porque Pablo dijo, con Cristo estoy juntamente crucificado, y ya no vivo yo, mas Cristo vive en mí, y por eso me deleito en Jesús, por eso me deleito a sí mismo en Jehová. Yo te motivo, y yo te animo en el nombre de Jesús, que sigamos buscando del Señor. Si te estás deleitando en el mundo, deja eso en el nombre de Jesús. Deja eso y volvamos a Cristo. Vale la pena el esfuerzo. Vale la pena que tú y yo sigamos adelante. El versículo dice, deleítate a sí mismo en Jehová. Y dice, y Él te concederá las peticiones de tu corazón. El Señor sabe de lo que tiene necesidad. El Señor ya sabe de lo que tú quieres. Pero Él primero nos está llamando a sus pies. Dios ya sabe que yo no puedo ver, pero primero me está diciendo, José, deleítate primeramente en mi presencia. Él sabe de lo que todos tenemos necesidad, pero dice la palabra, buscar primero lo de arriba y después lo de abajo. Viene por añadidura. Iglesia, pequeña reflexión, espero que te haya motivado, que sea Dios dándote fe, sea Dios complaciendo tus necesidades que hay en tu corazón, y si a Dios le place, Él te la va a dar, pero si no, tampoco, ¿verdad? Porque aunque esté la petición en tu corazón, pero si Dios sabe que eso no lo necesitas tal vez, o si y no es el tiempo, pues al tiempo de Dios todo es perfecto. Deleítate a sí mismo en Jehová. Así quiero dejarte con eso, y todo lo hacemos honrando al Padre, al Hijo y al Espíritu Santo, donde quiera que estés. Te mando un fuerte abrazo. Dios te bendiga.
1: Amén. Amén. Amén. Aleluya. Amén. Gloria a Dios. Hermano José, ha sido una bendición escuchar esta reflexión preciosa, porque, como dices tú, mucha gente el día de hoy se está deleitando en las cosas terrenales, en las cosas del mundo, y la persona se encuentra completamente vacía. El salmista, hay otro salmo, no recuerdo exactamente, pero creo que es el Salmo 16, donde dice que delicias hay a tu diestra, ¿verdad? Entonces, cuando nos acercamos a Cristo, a Dios a través de Jesucristo, hay una bendición. Y podemos ver en ti, en tu persona, lo que Dios ha hecho, porque mucha gente que tiene la libertad de tener su vista completa, pero están presos, están cautivos. Sin embargo, Dios te ha dado el privilegio, el don a ti, de que no puedes ver, pero espiritualmente puedes ver a Dios, escucharlo, oírlo a cada momento. Que Dios te bendiga, hermano. Y de veras, una bendición para todos nuestros amados hermanos que están en sintonía del programa Reconciliados con Dios.
0: Amén, pastor. Bendiciones a su vida y a su ministerio. Y gloria a Dios por todo. Y aquí andamos. A veces nos caemos porque como no podemos mirar, pero nos levantamos en el nombre de Jesús. Y,
1: amén.
0: Y si alguno ahí quiere echarme la llamadita, ahí compártele mi número, pastor, para motivarnos.
1: Claro que sí, hermano. Gracias, hermano. Gracias. Que Dios te bendiga. Buenos días.
0: Amén. Buen día.
1: Bueno, pues ahí está el hermano Palma. Y bueno, pues también él está en busca de una, está en busca de una ayuda errónea. No. Errónea no. Una ayuda idónea. Así que si alguien se interesa por el hermano, bueno, la palabra de Dios dice claramente, dice que no es bueno que el hombre esté solo. No es bueno que el hombre esté solo. Así que estamos orando porque Dios le conceda una, así como decía él en la reflexión, que se deleite en él y le conceda los deseos de su corazón. Así que vamos a continuar, mis amados, con más música, alabando, glorificando el nombre de nuestro Señor y Salvador Jesucristo. Ya va a ser la hora también de entrarle nosotros con lo que hemos estado compartiendo aquí a través de los micrófonos de radio Reconciliados con Dios. Así que saludos a ustedes, mis amados, que siempre nos apoyan allá en Centroamérica. Un saludo para todos y cada uno de los que a través de los medios de comunicación nos están apoyando allá en todo Centroamérica con todos los hermanos pastores, los jefes que están allí en cabina, en Guatemala. Un saludo para todos los que nos escuchan allá en Guatemala a través de estas estaciones. Vamos a ver aquí, dice... Aquí tenemos unos textos de correo. Vamos a ver qué dicen aquí, hermano. Déjame ver qué dice aquí. Estos son del Salvador.
2: Gracias, hermano Jesús. Gracias. ¿Cómo está por ahí la familia? Bendiciones. Con esperanza que mañana lo volvemos a oír, hermanito. Yo soy Bernarda Morán. Soy la que siempre le escribo ahí. Siempre.
1: Amén, amén. Qué gusto nos da de ver a escuchar a nuestra hermana Morán, porque ella siempre no se la pierde, nunca nos falla. Está atenta allí en El Salvador. Ella nos escucha a través de Radio Giret 95.3 allá en, creo es

Ella nos escucha a través de Radio Giret 95.3 allá en creo que es Cara Sucia, ¿no? No recuerdo exactamente, pero ahí está el pastor Gabino Tobar Contreras allá en El Salvador, y luego acá en Guatemala pues nos escuchan a través de la 90.1 Radio Sulamita en Poptún de Mencos, en Guatemala. Ay, ay, ay, qué bendición tan grande. Y en Honduras nos extendemos a través de la televisión. Todo Honduras, hermano, está lleno de este programa, porque estamos en varios canales de televisión: Canal 58, 51 y Canal 13, allá en Entrada Copán, con la familia Argueta, a quien les enviamos un saludote, a todos ustedes que nos escuchan allá en Honduras. Aquí tenemos un texto que nos acaba de caer. Dice: buen día, gente bella. Dios nos habla de diferentes maneras. Les comparto, escuchemos. Dice: Dios siempre va a estar dispuesto a ayudar, pero tú debes estar dispuesto a dar los pasos que Él quiere que des. El Señor es mi fuerza y mi escudo. Mi corazón en Él confía. De Él recibo ayuda. Mi corazón salta de alegría y con cánticos le daré gracias. Bendecido y fructífero tiempo. Hidratémonos para estar de pie. No solo tomar agua, oratar el alma con la palabra de Dios. Amén, amén. Un abrazo a la distancia. La doctora consejera de salud, Connie Valderas. Bueno, pues ahí está, hermano. Ahí está el consejo que nos da la hermana. ¿Tú le quieres hacer una pregunta? Hazla. 830-448-6103. 830-448-6103. Es completamente gratis, hermano. Sí, es gratis. Bueno, hemos estado hablando de los cristianos que son salvos y de los que no también. Y que por eso Dios nos ha puesto aquí, para llevar palabra de aliento, palabra de bendición a toda esta gente que escucha a diario este programa. Muchos escuchan, pero decía mi madrecita, por un oído entra y por el otro sale. No, no, no, no queda nada. Entonces, los que no son salvos, esos tienen un lugar a dónde presentarse cuando lleguen los tiempos. Y nosotros tenemos otro lugar. Por ejemplo, el apóstol Pablo escribió en la segunda carta a los Corintios, ahí en el capítulo 5, dice que es necesario, sí, fíjate bien, es necesario que todos nosotros comparezcamos al tribunal de Cristo, para que cada uno reciba según lo que haya hecho cuando estaba en el cuerpo, sea bueno o sea malo. Ese es el lugar exclusivamente para ti, para mí, para los cristianos. Para los incrédulos hay otro lugar titulado el tribunal de Cristo, perdón, el gran trono blanco. El gran trono blanco. Pero el tribunal de Cristo es también muy conocido por el término griego el bema. Es un evento futuro mencionado en la Biblia, donde los creyentes reinarán, donde los cristianos, fíjate bien lo que dice la palabra del Señor, que rendirán cuentas en este lugar del tribunal de Cristo. ¿A quién le vamos a dar cuentas? Bueno, a nuestro Salvador Jesús. Sí, vamos a dar cuentas por nuestras vidas. ¿Cuál es el objetivo principal

Bueno, el objetivo principal no es, hermano, para que tú recibas juicio. No, aquí el punto es de suma importancia porque vamos a recibir de acuerdo a lo que hayamos hecho. Sí, porque los pecados ya, eso ya no están aquí, hermano. Eso ya quedaron en el olvido. No son para condenar, sino para evaluar las obras que hicimos como cristianos. Y de acuerdo a esas obras, el Señor nos va a otorgar recompensas a cada uno de los creyentes. Y cada uno recibirá lo que le corresponda, según lo bueno o lo malo que hubiera hecho mientras vivía en esta tierra. Así que es esa la presencia de nosotros ante el Señor para pasar por ese examen. Ándale, por eso nosotros, hermano, tenemos que hacer cosas buenas aquí, hombre. Hay muchas maneras, hermano, de hacer lo que a Dios le agrada. Sí, porque fíjate bien tú, que lleguemos allí donde está el gran juez sentado. Y nosotros como hijos de Dios, claro que no va a haber temor, porque vamos a recibir, ay, vamos a recibir, pero dice aquí, de acuerdo a lo que yo haya hecho cuando estaba en el cuerpo, en esta vida que Dios nos ha prestado ya por muchos años. Será una cita, hermano. El concepto, sí, no concepto. Concepto se detalla principalmente en las cartas del apóstol Pablo. Dice en Primera de Corintios, el apóstol Pablo escribió y mucha gente, muchos de nosotros tratamos de cuando estudiamos la Biblia, de aprendernos versos de memoria. Sí, porque yo te recomiendo a ti como hijo de Dios, como hija de Dios, que le hagas la lucha a memorizar. Porque, hermano, por ejemplo, los jóvenes tienen mucha ventaja, pero nosotros maduritos ya no es fácil. Entonces nosotros, cuando llegamos a una etapa de, yo no sé, hay que, a ver si nos escribe la doctora y nos diga cómo es la etapa de la, no sé cómo se llama esa enfermedad. Demencia o hay otra que empiezan a temblar las manos y todo eso. Yo no sé nada de eso, hermano. Nada. Pero la doctora si nos escucha, bueno, pues que nos diga qué es eso que se empieza a olvidar, cómo se llama esa enfermedad. Pero yo estoy luchando, hermano. ¿Sabes por qué? Porque mi trabajo es aquí, estar aquí. Y todos los días yo trato de que algo se me quede cuando leo. Le digo a mi Señor que no llegue a ese punto. Aunque sí se me olvidan las cosas a veces, hermano. Pero todavía no empezamos a temblar, no. Y todo eso le damos toda la gloria y toda la honra a nuestro Padre Celestial. Entonces, el apóstol Pablo en las cartas describe, hermano, que las obras de cada creyente, fíjate bien, serán probadas. Cada obra de la cual tú hiciste aquí en la tierra será probada como por fuego para determinar el valor eterno. Pero esto es, hermano, solo para nosotros, para cristianos, para creyentes. El juicio es exclusivo para nosotros. Los pecados ya han sido perdonados a través del sacrificio de nuestro Salvador Jesús. Por eso estaremos frente a ese gran juez, solo para esa evaluación de nuestras obras. No se evaluará el pecado, sino lo fiel o, ¿cómo pudiera decir?, la fidelidad y el servicio y las intenciones de tu corazón. Todo lo que hicimos aquí en esta tierra cuando, por ejemplo, pues fíjate,
Yo con 85 en la espalda, pero del 93 a esta fecha, ¿cuántos años serán, hermano? 93, 7 y 27. Oye, ya son bastante, 30 y tantos años. Bueno, yo tengo que dar cuenta. En cuanto a las recompensas, ¿qué hiciste, Jesús, con esa vida que te di? ¿Qué pusiste en obra? Te di talentos, te di todo eso que nos da el Señor. Entonces, el Señor nos va a juzgar para darnos la recompensa de acuerdo a lo que tú y yo hayamos hecho. Nuestras acciones realizadas son como motivos puros. O sea, las obras buenas que tú y yo hayamos hecho, el Señor las nombra de una manera muy especial para que tú y yo podamos diferenciar. Por ejemplo, las acciones realizadas con motivos puros sería como el oro, como la plata, como las piedras preciosas. Entonces, ¿por qué esas cosas no se acaban? El oro, la plata, las piedras preciosas. ¿Me entiendes? Entonces, si nosotros nos motivamos con estos ejemplos que hayamos hecho, entonces tú y yo vamos a recibir una recompensa. Mientras que las obras inútiles, las obras que no sirven, hermano, ¿sí? Son obras inútiles o son obras carnales. ¿Me entiendes? ¿Cuáles son las obras que no valen, que son carnales, que las hiciste en tu carne, no espiritualmente? Recuerda, me gusta aclarar un poquito, de acuerdo a mi alcance, a mi mente, hermano. Las obras buenas que tú y yo, te lo voy a repetir, que hayamos hecho, se basan en el oro, la plata, las piedras preciosas. Ahora, las obras de la carne, las que hicimos también nosotros como cristianos, ¿cuáles son? La Biblia dice que son madera, hojarasca, el heno. Ok, mira, compara estas cosas, compáralas con la madera, compara la madera, el heno y la hojarasca con la plata, el oro y las piedras hermosas. ¿Verdad? Si las pasas, si ponemos estas cosas, el oro, la plata, las piedras preciosas, la madera, el heno y la hojarasca en el fuego, ¿qué es lo que va a permanecer? El oro, la plata, las piedras, porque la madera, el heno y la hojarasca es basura, se va a quemar. Entonces, ¿qué va a pasar con eso que hiciste tú, con eso que hice yo? Se perderán, hermano, porque se quemaron. ¿Qué se perderá? Recompensa, recompensas perdidas. Aquellas cuyas obras resistan la prueba, resistan el fuego, porque dice Pablo que por el fuego serán probadas. ¿Qué va a pasar con esas pruebas? Recibirán o recibiremos galardones, a menudo descritos en la Biblia como coronas, sí. Allí nos dice que tú y yo vamos a recibir coronas. Entonces, pero si las obras se queman, el creyente dice que sufrirá pérdida, pero no una pérdida de su salvación, hermano. Eso es lo que yo quiero que entiendas. Estamos en la presencia de Dios, y si llegamos hasta ese lugar, el tribunal de Cristo, eso significa que fuimos salvos y que estamos allí.
Por eso Dios divide el gran trono blanco con el tribunal de Cristo. Entonces, si las obras se queman, las obras del creyente, ¿qué va a pasar? No va a pasar nada, solamente que vamos a sufrir pérdida. Pero no de nuestra salvación, hermano. No, la salvación personal seguirá asegurada. Así pues, los creyentes están seguros en Cristo. ¡Ay! Ninguna condenación hay en Cristo para los que están allí con Él. Dice, pero aún así debemos nosotros comparecer ante ese tribunal de Cristo. Será un tiempo, hermano, de examen y un tiempo de recompensa. Jesús inspeccionará nuestras obras. ¿Qué hiciste tú o yo? El tiempo que Él nos dejó aquí en esta tierra. Sí, nos dio el tiempo perfecto para poner en práctica las enseñanzas de Él. Yo recuerdo cuando estaba en la escuela pequeño, que no duré mucho tiempo porque en mis tiempos no había maestros. Había maestras que venían de otros lugares, lugares para enseñar en el rancho. No había maestros como en la actualidad. No había escuelas. Las clases se llevaban en la casa. Y para mi suerte mía, yo no tuve mucho tiempo en la escuela. Solamente lo más elemental, por saber leer y escribir y una que otra, ¿cómo le nombran esos hombres? En la gramática, las restas, las sumas y todo eso, hermano, todo eso. Pero fue muy corto. Yo diría que en unos 6 meses aprendí esas cositas y me quedé muy, muy torpe, para que me entiendas. Pero Dios me ha dado sabiduría, me ha dado talento para que yo ponga en obra. Por eso, las recompensas van a ser de acuerdo. ¿Qué hiciste tú con los recursos, con los dones, con los talentos que Dios te dio? ¿Cuán fiel fuiste? ¿Te rendiste al Espíritu Santo buscando honrar a Cristo y promover su obra? En el mundo, sí, si es así tendrás una recompensa, porque el evangelista Mateo nos escribe algo aquí en la Biblia y nos dice claramente que, bueno, aquí nos escribe la doctora y dice que lo básico de las matemáticas, ahí está, pero es todo. Bueno, esto es lo que nos manda aquí la doctora. Ok, pero dice Mateo, fíjate, él escribió que dice que el que reciba a un profeta, por cuanto es profeta, dice, recompensa tendrá y recibirá de acuerdo a lo que hiciste tú con el profeta. Y luego nos dice que el que recibe a un justo, recompensa tendrá de justo, y esa es la que recibirá. Y cualquiera que de uno de estos pequeños, dice, de un vaso de agua fría solamente, dice, por cuanto es discípulo, os digo que no perderá su recompensa. ¿Cómo ves, hermano? Fíjate bien, un vaso de agua fría. El que le des a una persona, hermano, eso es lo que quiere decir aquí. Pero eso tiene que nacer de tu corazón, porque eres un hijo de Dios. Y tú tienes el corazón de Cristo, tú tienes la mente de Cristo, hermano, hermana. No hay por qué fallar.
¿Me entiendes? Mira, el día de ayer, no recuerdo, te decía que vi

Mira, el día de ayer, no recuerdo, te decía que vi a una persona con su mano podrida, ya casi podrida aquí, mira, con manchas blancas, con pus y ahí caminando. Y me dio mucha tristeza. Y me arrimo. A esa persona yo ya le he hablado, le he testificado ya. Pero son personas que, no sé, no quieren, no, yo no sé. Y ayer, precisamente el día de ayer, lo volví a ver. Estaba en un bote de basura, sacando algo. Y encontró algo como un líquido en una botella y se la tomó de la basura. No sé qué sería. Me dio mucha tristeza, hermano. Porque son gentes humanas. Sí, yo lo que quiero que entiendas es que Dios mandó a su Hijo a morir. Cristo Jesús derramó su sangre por esa persona. Eso es lo que debes de entender. ¿Qué hice yo? Bueno, yo me vine aquí a mi casa, me metí para adentro, agarré dos panes, un plato, tenía unos tacos que había comprado hacía 2 días y nadie no se los quisieron comer aquí, mis huercos, mis nietos. Calenté los tacos, agarré una soda y se los llevé para que comiera. Mira, estas cosas son obras tan pequeñas que tú y yo debemos hacer y que tienen mucho valor a los ojos de Dios y que muchas veces las pasamos por desapercibidas. La pregunta sería, hermano, hermana, ¿tú has descuidado estas oportunidades de servir al Señor? Porque lo estás haciendo para Dios, no para la gente. Esto Dios te está viendo, Dios te está probando. ¿Qué pasó con aquella gente que se arrimó? Señor, nunca fuimos a verte en la cárcel, nunca te dimos agua. Sí, pero en cuanto le diste a uno de estos de más pequeños, me lo diste a mí. Ese es el concepto que tú debes de tener. Pero ¿qué pasa el día de hoy? Ven una gente mal vestida con andrajos y les da asco. Huyen. Aún siendo cristianos, siendo creyentes, si una persona de esas va a la iglesia, va porque tiene necesidad. Pero ¿qué hacen las personas? Mejor los echan para afuera, porque van mal vestidos, andrajosos, malolientes. Y Cristo Jesús derramó su sangre por esa persona. Entonces, ¿has aprovechado tú esas oportunidades? Porque si tú no has hecho aprovechado lo que Dios te manda, sufrirás pérdida de tu recompensa. El apóstol Pablo compara nuestro servicio cristiano como la construcción sobre un edificio, hermano. Fíjate bien, él escribió en Primera de Corintios, en el capítulo 3, algo que tú y yo debemos entender. Dice, conforme a la gracia de Dios que me ha sido dada, yo como perito arquitecto puse el fundamento y otro edifica encima, pero cada uno mire cómo sobre edifica, porque nadie puede poner otro fundamento que el que

dada y la obra de cada uno, cual sea, el fuego la probará. Si permaneciere la obra de alguno que sobreedificó, recibirá recompensa. Si la obra de alguno se quemare, él sufrirá pérdida, si bien él mismo será salvo, aunque así como por fuego. ¿Qué te parece, hermano? ¿Cómo ves? ¿Cómo ves tú? ¿Qué te está diciendo aquí el Señor? Que la obra de cada uno será probada. Aunque tú dices, vas a ser salvo. No te preocupes. Entonces, eso es lo que escribió el apóstol Pablo, ¿sí? Cosas pequeñas que debemos hacer, que tienen mucho valor. Entonces, el apóstol Pablo compara el servicio cristiano como la construcción de un edificio. Él construyó, puso el fundamento de la doctrina cristiana, que es el fundamento Cristo Jesús. Yo no puedo edificar otra doctrina fuera del fundamento. ¿Me entiendes? Si alguien viene allí diciéndote cosas erróneas, equivocadas, mala suerte, ese no es el fundamento. Ese no es fundamento, hermano mío. Entonces, el apóstol Pablo, o más bien, no el apóstol Pablo, el apóstol Pedro, continuó diciendo lo que es el juicio de los cristianos. Si primero comienza el juicio por nosotros, dice el apóstol Pedro, ¿cuál será el fin de aquellos que no obedecen al Evangelio de Cristo? ¿Sí? Porque Cristo ha pagado el castigo que nos correspondía a nosotros. Él pagó por nuestros pecados. Pero supongamos que hemos vivido una vida que no ha traído gloria y honra a su nombre. Estimado amigo, estimado oyente, nosotros como hijos de Dios hemos de ser juzgados. Y si Dios va a juzgar a aquellos que le pertenecen, fíjate bien, aquí está el punto para entender. Si Dios va a juzgar a aquellos que le pertenecen, ¿qué diremos del mundo perdido que no está dispuesto a escuchar ni a obedecer el Evangelio de Dios? Hermano mío. Y dice el verso 18 de este cuarto capítulo que estamos estudiando ya por 2 semanas, creo yo. Entonces, mira lo que dice aquí, en el verso 18 de este capítulo 4 del apóstol Pedro. Si el justo con dificultad se salva, el justo con dificultad se salva, ¿qué pasará con el impío y el pecador? Ahora, no quiero que te confundas porque a lo mejor puedes pensar, bueno, entonces, si el justo con dificultad se salva, ¿es porque nosotros tenemos que hacer algo o qué? No, no tenemos que hacer absolutamente nada. El justo se salva en medio de las situaciones que está viviendo, hermano. Mira, en la predicación, en la reflexión que nos compartió el hermano Palma, él dice que a veces caminaba, se tropezaba, se caía. Sin embargo, él no se quejó. Él seguía con su vista, su mente puesta en Cristo Jesús, en Dios. Nosotros, a través de las pruebas, que son diversas, dice el apóstol Santiago, vamos a continuar nuestra vida espiritual en medio del sufrimiento, la persecución, los ultrajos, todo, hermano, lo que sufre un cristiano. Sin embargo, ese cristiano permanece firme en medio de la situación, en medio del sufrimiento, porque es un hijo de Dios. Entonces,
con dificultades.

0: dificultad. ¿Cuál es la dificultad? Todos los problemas que vienen. Ataques del maligno. Es decir, que como creyentes nosotros podemos decir que hemos sido salvos difícilmente. Los considerados justos ante Dios, fíjate bien, han sido salvos o salvados más bien por la muerte de Cristo. Sí, nosotros no tuvimos que hacer absolutamente nada. Ay, no digas que hiciste algo tú para salvarte, de ninguna manera. Él murió para que tú tengas esta libertad que ahora estás disfrutando. Pero aquí nos vamos a quedar. Yo no sé, tu amado amigo que me escuchas, si has conocido a Cristo. Si no, yo te invito en esta hora. Dile de esta manera: Señor Jesús, yo he entendido tu mensaje. Está claro. Yo quiero ser salvo este día. Me entrego a ti. Yo quiero que perdones mis pecados y que mi nombre esté escrito en el libro de la vida. Señor Jesús, perdóname. Ten misericordia de mí y sálvame. En el nombre de Jesús te lo pido y te doy muchas gracias, Señor Jesucristo. Amén. Amén. Amén. Te espero el día de mañana. Muchas bendiciones.
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2: Efesios capítulo 2, versión lenguaje actual. Antes ustedes estaban muertos para Dios, pues hacían el mal y vivían en pecado. Seguían el mal ejemplo de la gente de este mundo y obedecían al poderoso espíritu de los aires que gobierna sobre los malos espíritus y domina a las personas que desobedecen a Dios. Antes nosotros nos comportábamos así y vivíamos obedeciendo a los malos deseos de nuestro cuerpo y nuestra mente. Con justa razón merecíamos ser castigados por Dios como todos los demás. Pero Dios es muy compasivo y su amor por nosotros es inmenso. Por eso, aunque estábamos muertos por culpa de nuestros pecados, Él nos dio vida al resucitar a Cristo. Nos hemos salvado gracias al amor de Dios. Dios, al resucitar a Jesús, nos resucitó y nos dio un lugar en el cielo junto a Él. Hizo esto para mostrar en el futuro la bondad y el gran amor con que nos amó por medio de nuestro Señor Jesucristo. Palabras eternas.
3: Son las 12 horas y un minuto.

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1: Hola, hola, mis hermanos. Dios les bendiga poderosamente en este jueves 23 de julio a las 11:04. Dios bendiga a mi hermano Juan Gabriel, que nos está saludando por ahí. Dice, saludos, siervo. Dios me le bendiga a mi hermano Juanito. Bendiciones, siervo. A ver, ¿cuándo se viene por acá a servir unos días, mi amado hermano? Gloria al Señor Jesucristo. Dios bendiga a Harry Sosa. Dios me le bendiga, varones, siervos del nuestro amado Señor y Salvador Jesucristo. ¡Aleluya!
2: ¡Santo!
1: Dios me le bendiga, mis amados hermanos. Así iniciamos nuestra programación de esta mañana, de 11 para las 12, con alabanza de bendición al estilo de la 90.1 de Sulamita Radio. ¿Cómo dice? Bueno, nos vamos con un cuádruple play del Ministerio de Alabanza Encuentro para Recordar, con el tema Le Llaman Guerrero. Ya llegó, yo tengo un Cristo de poder y he decidido seguir a Cristo. ¿Cómo dice?
2: Gracias, Señor Jesús.
1: Gloria a Dios, dice mi hermano Juan Gabriel. A ver cuándo, hermano, dice. Usted solo me avisa y veremos, dice. Gloria a Dios, mi hermano Juanito, Dios me le bendiga. Gloria a Dios, mi hermano, bendiciones. Vamos a programar ahí. Primeramente Dios, mi amado hermano. Dios me le bendiga.
2: Levanta un aplauso fuerte al Señor. Cuenta.

0: El saludazo en esta mañana para mi hermano Porfirio Hernández. Muy buenos días.
1: ¡Dásela fuerte, señor!
0: Y para toda la audiencia que nos está escuchando en esta maravillosa hora de la mañana, bienvenidos a nuestra programación de esta maravillosa mañana. El saludazo para mi hermano Juan Gabriel dice, amén, hermano, saludos para usted y su familia. Que Dios siga derramando bendiciones sobre sus vidas. Muchas gracias.

0: alabanza, el espíritu de adoración.
1: Alábalo, alábalo, vamos, vamos.
0: Aleluya.
1: Gloria a Jesús. Dale el aplauso fuerte, fuerte.
0: Tú eres grande, Señor. Tú nos has dado la victoria. Has cambiado nuestra vida. Nos has hecho libres. ¿Cuántos son libres en esta noche? ¿Cuántos son libres? Aleluya, levanta tu aplauso fuerte, Señor, entonces. En señal de gratitud.

estamos enviando en esta maravillosa hora de la mañana. El saludo para mi hermano Pastor Carlos, para su amada esposa y toda la familia allá en Iglesia Camino Bíblico, en el área de Santa Ana, Flores. Dios le bendiga, Pastor, del Ministerio de Alabanza Peniel. También para Jackie González, Dios le bendiga. A mi hermano Adrián Sotz, bendiciones. A mi hermano Porfirio, Dios me le bendiga, a mi hermano Porfirio, que por ahí nos está escuchando. Dice, Dios le bendiga, varón, que Dios le siga usando grandemente. Saludos desde New Jersey y un fuerte abrazo a la distancia. Gloria a Dios, bendiga poderosamente a cada uno de ustedes. Adelante con Cristo.

0: Bueno, nos vamos a ir con más alabanza de bendición al estilo de Agustín Amador en esta mañana. Súbele volumen a tu radio y disfruta de estas preciosas alabanzas. Un triple play que nos interpreta Agustín Amador, Aumentame el temor, Con Cristo me basta y Gozo en el cielo. Volumen a tu radio, Sulamita Radio, aleluyazo. Y no me apague la radio, gloria a Dios.
1: Es importante.
0: El saludo para mi hermana Sandra CC, muy buenos días. Mi hermana Araceli Zacarías.

0: El saludo para nuestro hermano Hugo Ernesto Alarcón Guerra, dice bendiciones, varón, desde acá de Monteverde, Candelaria de la Frontera, Santa Ana, El Salvador. Arriba los ánimos, saludos a todos los conectados, a todos los conectados y oyentes. Dios les bendiga poderosamente. Por ahí está nuestra hermana Sara Noemí enviándonos un saludazo al estilo de WhatsApp.
1: Dios, te lo pido, por favor, auméntame el temor,

0: Aleluya, qué bendición, amado hermano. Allá estábamos un poquito desesperados porque no podía localizar la radio. Gloria al Señor, pero qué bueno, que ya está otra vez al aire para bendecir. Gloria al Señor, aleluya. Muy contentos escuchándole. Qué bendición, amado hermano. Cristo, me basta, me basta, me basta. Él sí es sincero, Él sí es verdadero, con Cristo me basta.
1: Gloria a Dios, por ahí está nuestra hermana Sarita Noemí, muy contenta, muy feliz. Vámonos con la tercera alabanza. Agustín Amador, Gozo en el Cielo. Después nos venimos con un triple play que lo encontramos en la producción de Anita Morán, Vencedor. El Sol Más Allá, Ten Fe y El Amor que Me Das. 11:27, Sulamita Radio.

El saludazo para nuestra hermana Rebeca González. Por ahí nos envía y dice un saludazo. Dios le bendiga, hermano Jaime. Muchas gracias. A mi hermanita Paoli Chung, Dios le bendiga. Muy buenos días.

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Hermosísimas alabanzas acá en 91. El saludo para mi hermana Damisela Milián. Córtale la cabeza a Goliat, dice Dios le bendiga a cada uno de ustedes. Gracias por estar en sintonía de la frecuencia del amor de Dios y el poder de Jesucristo. Seguimos contentos, gozosos, compartiendo con ustedes puras alabanzas de mucha bendición. Por acá tengo a Diego Chávez con la alabanza. Hay una ciudad, la gran tribulación y nueva criatura. Dios me le bendiga y gracias por estar en sintonía de Sulamita Radio. La hora en radio, las 11:46. Repórtanos cómo está sonando Radio Sulamita en la FM, en tu radio receptor, ahí en tu casita, en tu vehículo, en el mototaxi, en el taxi, acá en el área de Poptún, Petén. Dios me le bendiga.

Bueno, por ahí nos está escuchando nuestra hermana Luz en el área de Machaquilá. Dios le bendiga a mi hermana Luz. Por ahí iba, le iba a leer su comentario, pero se borró mi hermana Luz. Dios me le bendiga la paz y la misericordia de Dios sobre sus vidas. Dios me le bendiga a mis hermanos. Les dejo con alabanzas de bendición en breve momento a la 1:00 p.m. La programación de Álvaro Garavito de 1:00 a 1:30 y las diferentes programaciones que vienen a continuación. La paz de Dios con ustedes, mis hermanos.

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0: Y qué bendición poder estar con ustedes para escuchar el mensaje de la palabra de Dios hoy en el tema titulado en la tercera parte. Para servir a Dios se requiere de una genuina voluntad. En la voz de nuestro pastor Álvaro Enrique Garavito. Tome nota y aprendamos.
1: Y maldito el que detuviere de la sangre su espada. Y sabe que estaba Dios declarando una maldición sobre Moab. Y buscó a Babilonia para que fuera el azote de ellos. Y la maldición se decretó. La maldición se concretó en la vida. En la vida de los que retuvieran la espada. Note esto. Maldito el que hiciere indolentemente la obra de Jehová. ¿Qué es eso? Hay una maldición para el que hace perezosamente, sin voluntad, las obras de Dios, cualquiera que sea. Aparentemente como que la pereza no fuera un pecado, pero es un pecado. Ah, que yo tengo pereza y que yo quisiera ir por allá, hablarle a otros, pero me vale 2 quetzales la ida. Mejor los dejo para una botella de agua. Y en eso se encierra indolentemente. Está haciendo la obra de Dios con pereza, con indolencia, sin voluntad. Esa es la primera parte. La segunda parte, la maldición se concretaba en el que detuviera de la sangre su espada. Si Dios levantó un pueblo para acabar con enemigos de Dios, así como Dios levantó a Jehú para desbaratar por completo, hermano. Eso es una cosa terrible. Como desde arriba hasta las raíces de la casa de Acab, Jehú lo deshizo. Y note que era la misma orden que Dios le dio a Saúl de ir a destruir a Amalek, porque Amalek se había levantado contra el pueblo y no querían. Amalek se levantó contra el pueblo y fueron un estorbo y salieron a pelear contra aquellos que venían cansados y que no era un ejército, eran caminantes por un desierto y que llevaban tantos años caminando y que cuando entran allí les sale Amalek al encuentro y se enfrentan. Y entonces Dios traduce eso y dice: Amalek se levantó contra el trono de Dios. No es que estuviera peleando allá contra el trono, es que lo que él ama aquí en la tierra es parte del cielo. Lo que atares en la tierra será atado en el cielo. ¿Cómo se levantó contra el trono? Y luego comisiona a Saúl y le dice: ve a Amalek y no perdone tu ojo ni tu espada. No deje a nadie, ni vacas, ni ovejas, ni nada. La misma orden, en diferente tiempo, en diferente forma, se la da a Jehú y le dice: ¿has visto la casa de Acab? ¿Has visto cómo Acab, cómo mató allá a Nabot en la viña? Por quitarle un terreno, lo mandó a matar, lo despedazó. ha visto cómo su mujer es una bruja, es un instrumento malo que ha mandado a matar a muchos de mis siervos. Ah, pues llegó el día y la hora de yo, dice el Señor, dale el pago a Jezabel y a Acab de todas las maldades que ha hecho. Venga Jehú, y lo ungieron y le dieron espada y le dieron caballos que caminaban completamente diferente a los otros. Aleluya. Qué tremendo, ¿verdad? Y sabe que aquella mujer cuando vio, cuando escuchó que venía aquel guerrero, dice que se pintó con antimonio los ojos. Se hizo como esas mujeres modernas ahora que ya no tienen cejas, sino un trozo de marcador aquí por encima. Parecen cuernos de cabro. Se echó de todo en los ojos. Y algunas se ponen unas pestañas postizas que parecen dos tarántulas ahí puestas. Se engaripoló aquella mujer. Y cuando oyó que Jehú iba pasando, salió a la ventana. Salió a la ventana la señorona. Es decir, este me va a lanzar un piropo. Y vio que el caballo de Jehú caminaba y venía acercándose. Y se quedó viéndolo. Y le lanzó una sátira. Y Jehú dijo, ¿hay alguien conmigo? Sí, aquí estamos, que venían otros. Ah, pues bajen esa mujer. Tírenla de allá. A ver cómo se subieron por allá, hermano. Y la tiraron, porque la profecía decía que se iba a reventar contra el piso y los perros se iban a comer la carne. ¡Qué terrible! Y después pasaron al poco tiempo a ver qué había pasado con la señora que cayó, si ya se le había ido la pintura en la cara. Y no la conocían. Era una calavera. Toda la carne se la habían comido los perros. Le habían sacado los perros los ojos. Toda la carne. Allí se cumplió. Y empezó aquel hombre a darle desde arriba hasta abajo a toda esa gente, a esa casa llena de brujos, de hechiceros, de falsos profetas, de falsos apóstoles. ¡Al suelo! Terrible, hermano. Acabó con todos. ¡Qué tremendo! Y había una orden dada. En este caso, al que retuviera la espada de la sangre. Hay gente que dice, yo voy aquí con mi espada, voy aquí con mi espada. Pero eso nunca mata ni un zancudo, ni usa para nada la espada. Ahí la tiene, ahí la tiene. Algunos tienen una Biblia que ya tiene 20 años y está nuevecita. No le han marcado ni el primer versículo. Ahí la llevan, pero no la usan. La espada es para usarla. Hay una maldición, espiritualmente hablando, maldito el que retenga la espada de la sangre de aquellos que se están perdiendo también. Hay miles y miles de millones perdiéndose en el mundo y la espada guardada Sí, Señor. La espada guardada. Maldito el que hiciera indolentemente, perezosamente.

Maldito el que hiciera indolentemente, perezosamente, sin voluntad, la obra de Dios. Y maldito el que retenga la espada de la sangre del enemigo. Esta es una batalla. Esta es una batalla. Para este tiempo Dios lo ha levantado a usted. Y para este tiempo Dios me ha levantado a mí. No es para 20 años más allá. No, es ya. A Dios sea la gloria para siempre. A Dios sea la gloria. A Dios sea la gloria. Aleluya. Hermano, existen muchos ejemplos que pudiéramos dar si el tiempo nos diera de las cosas que requieren diligencia y que deben hacerse ya, no posponiendo nada. Hay muchos, pero por lo menos quiero mostrarles ya por el tiempo esta tarde un gran ejemplo de lo que significa diligencia, inmediatez, conocer el momento, conocer la hora, conocer el peligro, conocer la salida. Mira, hermano, lo que está escrito en el primer libro del profeta Samuel, capítulo 25. Seguro que usted lo ha leído muchas veces. Pero este es un gran ejemplo, hermano, de diligencia. Que hay cosas que no se pueden posponer. Porque la muerte arrasa con todo. Lo que decíamos al comienzo, si alguien se está quemando en una casa encerrado, usted debe ir a ver cómo abre esa puerta, cómo los rescata. Si se está ahogando, ¿cómo lo rescata? Si lo está destruyendo una fiera, ¿cómo lo rescata? Primer libro de Samuel, capítulo 25, el versículo 32. Oiga esto. Y dijo David a Abigail: bendito sea Jehová, Dios de Israel, que te ha enviado o te envió para que hoy me encontrases. Y bendito sea tu razonamiento, tu inteligencia, tu entendimiento. Y bendita tú que me has estorbado hoy de ir a derramar sangre y a vengarme por mi propia mano. Verso 34. Porque vive Jehová Dios de Israel, que me ha detenido de hacerte mal, que si no te hubieras dado, ¿qué cosa? Prisa, si no hubiera sido diligente, si se queda llena de pereza, si se queda pensando para cuándo, mire, si no te hubieras dado prisa en venir a mi encuentro, de aquí a mañana no hubiera quedado con vida a Nabal ni un varón. ¿Te das cuenta? Ese es un ejemplo de diligencia, pero una diligencia de ya. Por eso es que oramos. Para eso buscamos a Dios. La oración es anticipada, para que cuando llegue el momento de actuar, usted no esté ahí, ay, es que no siento, medio siento.

No sé si andar para allá o andar para acá. No sé. ¿Y dónde está su oración? ¿Y dónde está su determinación? Porque le llega el momento en que hay que decidir ya. Hay que decir, soy de Dios o soy del diablo. Usted sabe lo que le dice el profeta Elías al pueblo allí en el monte Carmelo. Si mal os parece servir a Jehová, escogeos hoy a quién sirváis, a quién servir. Pero es hoy que debe escoger. Si Jehová es Dios, seguidle. Pero si Baal es Dios, pues váyase detrás de él. Pero eso es ya. Y qué interesante es eso. Porque hay cosas que no nos dan tiempo de... Voy a contarle a mi suegra, voy a contarle a mi hermana, voy a contarle a mi tía, a ver qué dice. No, hermano, hay cosas que son ya, ya. Para eso oramos. Por eso oramos. Para que cuando llegue el momento de determinar algo, no estemos ahí, ahí, ¿qué será? ¿Y qué será? ¿Y qué será? No, el pueblo de Dios tiene un gran jefe, un gran líder, un gran señor, que es el omnipotente, el omnipresente, omnisciente, que lo sabe todo, omnipotente, que todo lo puede. Él es el inmutable Dios, y Él estaba sobre nuestro control, sobre el control de nuestra vida, y no podemos estar claudicando entre dos pensamientos. Hay que tomar decisiones, hay que dar pasos, hay que amar a Dios por encima de lo que sea. Cuando Abigail se dio cuenta de todo lo que su marido había hecho y había rechazado y reprendido a los siervos de David, dijo, pero ¿por qué no me avisaron? Vamos a ensillar rápido unos asnos y vamos a llevar pan para ese ejército y vamos a ir al encuentro, pero es ya. Es ya. Y salieron corriendo, hermano. Y David y sus hombres, su ejército, venían subiendo la peña, cansados y ardidos, hermano, esperando llegar para no dejar ni uno con vida. Y aquella mujer salió al camino. Y por eso es que había expresa: bendito tu razonamiento, bendito, bendito, que se le encendió el foco, se le encendió la luz, bendita eres, bendita tu diligencia, porque vive Dios, que mañana a esta hora no hubiera ni uno solo allá en su casa. Los hubiéramos exterminado. Hermano, Dios nos ha formado y levantado. Dios ha levantado este remanente para el tiempo que vivimos. Y lo entenderán los entendidos. Dios ha levantado este pueblo para estos últimos tiempos. Póngase de pie. Levante sus manos al cielo. Levante sus manos al cielo. Aleluya. Aleluya. Levante sus manos al cielo. Empiece a darle gracias a Dios. A darle gracias a Dios. Vamos, vamos. Y si hubiera entre nosotros alguien que no tiene a Cristo en el corazón, que necesita reconciliar con el Señor,
El altar está abierto. El altar está abierto. Pero usted, hermano, pídale al Señor que le dé sabiduría, inteligencia. Inteligencia. Entendimiento. Aleluya. Entendimiento. Aleluya. Bendeciré a Jehová en todo tiempo.

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0: A ver, cantémoslo otra vez, pero con todo el corazón y con todas las fuerzas.
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Gloria al Señor. Aleluya. Dios les bendiga en esta tarde, amados hermanos. Dios sea pues fortaleciendo sus vidas en diferente lugar donde usted se encuentra. Dios les bendiga. Este es su programa Tiempo de Clamor, donde venimos con el propósito de alabar y bendecir el nombre del Señor y poder compartir un momento con ustedes, ¿verdad? No sabemos la situación que puedan estar pasando, pero aquí pues venimos a hablarle de un Dios de poder, de un Dios vivo, de un Dios que puede obrar en su vida. Amén. No sabemos, ¿verdad?, las dificultades que llegan, pero tenemos a un Dios de poder que Él viene a glorificarse en nuestra vida si nosotros le creemos. Amén. Entonces, ese es el propósito de este programa, de poder bendecirle su vida a través de la palabra del Señor que nos habla, ¿verdad, hermanos? Esa palabra, ¿verdad?, que nos viene a dar aliento, que nos viene a dar fuerza para que nosotros, pues, podamos seguir adelante, ya que el enemigo se levanta de diferentes formas para atacarnos, pero tenemos a un Dios que viene a tomar el control de nuestra vida. Gloria al Señor. Así que Dios les bendiga a cada uno y vamos a dar inicio leyendo aquí en el libro de los Salmos. Vamos a leer el Salmo capítulo 61. Dice la palabra del Señor: en el nombre del Padre, del Hijo y del Espíritu Santo. Oye, oh Dios, mi clamor, a mi oración atiende. Desde el cabo de la tierra clamaré a ti. Cuando mi corazón desmayare, llévame a la roca que es más alta que yo. Porque tú has sido mi refugio y torre fuerte delante del enemigo. Yo habitaré en tu tabernáculo para siempre. Estaré seguro bajo la cubierta de tus alas. Porque tú, oh Dios, has oído mis votos. Me has dado la heredad de los que temen tu nombre. Gloria al Señor. Gracias, Padre, Hijo y Espíritu Santo. A ti sea la honra y la gloria, mi buen Dios. Venimos, Padre, en este momento, Señor, presentándonos primeramente adelante de ti, amado Dios. Aleluya. Gracias por ese amor. Gracias por esa misericordia. Gracias por ese cuidado que tú tienes para con nosotros, Señor. No lo merecemos, Padre, pero tú te compadeces de nosotros. Oh, Maestro de la Gloria, le damos gracias, amado Dios. Gracias por tus favores, Jesús. Bendice la audiencia en esta tarde, Señor. Bendice de una manera poderosa, Señor amado. No sabemos los momentos que están cruzando, Señor, ese momento de prueba, ese momento de aflicción, ese momento de lucha, ese momento.

aleluya, tenemos la promesa de tu palabra, Señor, que tú estás con nosotros. Bendice a tus hijos en diferentes lugares, Señor, caserío, municipio, departamento, Señor, hasta donde llega Radio Tsulamita, Padre, que seas tú edificando esos corazones, Señor, corazones tristes, agobiados, preocupados, tal vez no hayan qué hacer por el problema, no hayan salida, pero tu palabra dice, Padre, que al que toca la puerta se le abrirá, esa es tu palabra, al que busca va a encontrar esa salida, esa fuerza, Dios mío, glorifícate, Padre, ahí donde está mi hermana pasando momento de desespero, momento difícil de lucha, de prueba, Señor, ayuda a mis hermanos, Señor.

del himno. Tu palabra dice: resistid al diablo y de vosotros oirá. Tenemos que resistir, Padre, los problemas, los ataques que llegan, Dios mío. Oh Dios de gloria, manifiesta tu poder, Padre lindo, en la vida de los oyentes, Señor, la vida de los jóvenes, Padre, la vida de los niños, Padre, ayuda a cada uno, Señor eterno. Mira la maldad que se ha aumentado, Señor, pero el que está en tus manos, no hay demonio que lo arrebate, Señor amado. El que está en tus manos está seguro, Señor. Guarda tu pueblo, Señor amado. Gracias por este momento que nos da, Señor, de acercarnos a este lugar, Padre. A ti sea la gloria, Padre bueno. Muchas gracias, Jesús. Gloria al Señor, aleluya, amén. Así de esta manera hemos dado inicio a nuestra programación, hermanos. Aquí estamos para poder exaltar el nombre del Señor. Si usted tiene alguna petición, usted puede llamar al número 51-64-9807. Y aquí pues estaremos clamando por esa necesidad, ya que dice la palabra del Señor que para Él no hay nada imposible. Si dos o tres se pusieran de acuerdo, dice, pidiendo solo una cosa, la van a recibir. Entonces, esa es la promesa del Señor, hermanos, que debemos de creer en esa promesa de que Él va a escuchar nuestra petición, que Él va a escuchar nuestro clamor. Si nosotros le clamamos con un corazón sincero, si nosotros le clamamos, hermanos, con todo nuestro corazón, Él va a ver esa necesidad y Él va a tomar el control de esa necesidad que nosotros tenemos y Él obrará en nuestra vida. Así que el Señor les bendiga, que el Señor pues les dé esa fuerza y esa fortaleza para que podamos, verdad, seguir hacia adelante confiando en el Todopoderoso. Así que si alguno está pasando ese momento difícil, puede llamar y vamos a clamar por esa necesidad. Amados hermanos, ya que para eso el Señor nos ha traído a este lugar, para poder clamar por las diferentes necesidades. Así que vamos a meditar un momento en la palabra del Señor y luego pues vamos a tener el momento de oración. Amén. Vamos a meditar aquí en el libro de Isaías, su capítulo 41, su versículo 9. Gloria al Señor. Dice la palabra del Señor en el nombre del Padre, del Hijo y del Espíritu Santo. Pero tú, es el versículo 9, porque te tomé de los confines de la tierra y de tierra lejana te llamé y te dije, mi siervo eres tú, te escogí y no te deseché. No temas porque yo estoy contigo, no desmayes porque yo soy tu Dios que te esfuerzo, siempre te ayudaré, siempre te sustentaré con la diestra de mi justicia. Gloria al Señor, aleluya. Aquí vemos estos dos versículos maravillosos, mis amados hermanos, dos versículos especiales que nos viene a animar para que nosotros podamos seguir confiando en el Señor. Dice que Él nos ha tomado, Él nos tomó de los confines de la tierra, dice, Él nos ha hecho sus hijos y nosotros somos hijos de Él, aleluya. Desde que usted y yo pues le aceptamos, le entregamos nuestro corazón, venimos a ser hijos de Él, amén. Venimos a formar ese pueblo escogido por Dios, aleluya. Bendito sea su nombre, porque dice: te tomé de los confines de la tierra, aleluya. Él nos ha tomado con su mano poderosa y de tierra lejana, dice: te llamé y te dije, mi siervo eres tú. Somos especiales en las manos del Señor. Él nos ha escogido para ser sus hijos. No somos nosotros los que lo buscamos a Él, sino que Él nos ha buscado.
Él nos ha traído adelante de su presencia, aleluya. Allá donde estábamos perdidos en nuestros delitos y pecados, allá donde nadie daba nada por nosotros, allá donde estábamos en la miseria, Él nos ha escogido y nos ha traído para que nosotros seamos hijos de Él, aleluya. Escogidos como un especial tesoro en sus manos, aleluya. Así que mis hermanos, usted no sea cobarde, usted sea un hombre, una mujer valiente a seguir confiada y confiado en el Señor, porque no nos ha llamado el hombre, nos ha llamado el Rey de Reyes y Señor de Señores y nos ha escogido. Bendito sea el nombre del Señor. Qué privilegio tenemos, mis amados hermanos, qué privilegio tan grande tenemos de ser parte de esos hijos especiales y escogidos que el Señor tiene. Yo no sé si usted se goza por ser parte del reino de Dios, aleluya, de que el Señor le diga: yo te escogí, yo te levanté del polvo de la tierra, yo te levanté allá donde estabas tirado, allá donde estabas perdido en tus pecados, allá donde nadie daba nada por ti, yo te escogí, yo te tomé, aleluya. Yo te limpié, yo te lavé y te hice mi siervo, te hice mi escogido, aleluya. Esa palabra es para usted, mi hermana, que me está escuchando. Tal vez usted siente que ya no puede más, pero mire, no hay motivo de retroceder, no hay motivo de paralizarnos. Porque hay alguien que nos ha escogido, hay alguien que nos ha llamado para ser parte de su reino, aleluya. Puede ser que aquí en la tierra eres despreciada y despreciado. Puede ser que aquí en la tierra no tengas nada. Puede ser que aquí en la tierra padeces de tantas enfermedades, de tantas pruebas y lucha. Pero es necesario, dice la palabra del Señor, es necesario que tengamos que padecer en esta tierra momentos difíciles. Pero hermanos, tenemos un galardón muy especial que está preparado para usted y para mí, si le somos fiel al Señor hasta el final. Gloria al Señor, aleluya. Él nos ha escogido, no somos nosotros los que escogimos servirle a Él. Él es el que nos ha traído, Él es el que nos ha llamado, Él es el que nos ha escogido para ser parte de su reino, aleluya, para ser parte de esta misión de seguir hacia adelante, peleando la batalla, gloria al Señor, alabando a un Cristo vivo, a un Cristo de poder, bendito sea su nombre, aleluya, aleluya. Yo siento su presencia, bendito sea su nombre. Gócese, mi hermano. Tal vez estás en la prueba, tal vez estás padeciendo algún momento difícil en tu vida, pero yo te digo en esta tarde, gózate en la presencia del Señor. Dile al Señor: gracias porque me has escogido, gracias porque no soy yo el que escogí servirte, sino que eres tú el que me has llamado, me has traído hacia tu presencia para que yo te alabe, para que yo exalte tu nombre, aleluya. Bendito sea su nombre. Porque te tomé, Él nos ha tomado. Como cuando hay algo que está tirado y venimos y lo tomamos y decimos: esto me va a servir. Esto estaba ahí tirado, alguien lo tiró, pero a mí me va a servir, y venimos y lo levantamos. Ahí donde estaba tirado ese objeto, así el Señor nos ha levantado de la miseria, nos ha levantado donde estábamos tirados, donde nadie daba nada por nosotros. Pero Él nos ha tomado con sus manos poderosas, y Él ha dicho: esto me va a servir. Nos ha tomado y nos ha levantado, y ahora estamos glorificando su nombre. Él te ha levantado. Yo no sé dónde estabas tirado, tal vez estabas tirado ahí donde se ve

Él te ha levantado. Yo no sé dónde estabas tirado. Tal vez estabas tirado ahí donde se vende licor. Tal vez estabas tirado en tantas cosas que el mundo ofrece. Tal vez estabas tirado ahí en el lodo cenagoso. Tal vez estabas tirado ahí en la droga. Tal vez estabas tirado en la prostitución. Tal vez estabas tirado ahí en el hospital donde podían decir los médicos, ya no tienes sanidad. Pero de ahí Él te tomó, aleluya. Esa palabra te tomé. Es una palabra tan especial. Es una palabra tan poderosa, aleluya, aleluya. Porque ese Él nos ha tomado, Él nos ha levantado. Él nos ha formado parte de su reino, aleluya. Ha levantado mujeres y varones valientes que están peleando la batalla, que están predicando el evangelio. Oh, rebeso, aleluya.

¿Recuerdas cuando viniste a Cristo? Yo no sé si tú te acuerdas ese día cuando dijiste: yo voy a entregarle mi vida al Señor. Ese momento es Dios el que te tocó, el que te tomó, el que te dijo: tú eres mi especial tesoro y te levantaré, oh rebequendo la baisaya, y te limpiaré y te lavaré con mi sangre preciosa. Aleluya. Él nos ha lavado, mis hermanos. Él nos ha escogido. Gloria al Señor. Aleluya.

Seche, aleluya, bendito sea su nombre. O sea que él hubiera podido desecharnos, pero no nos desechó, sino que más bien nos escogió para ser su siervo, para ser su sierva, para ser alguien, una persona especial que le alabe y le adore y le glorifique su nombre. Gloria al Señor. Entonces no es motivo de retroceder, sino va bien seguir adelante peleando la batalla. Bendito sea su nombre. No temas, dice, porque yo estoy contigo. No desmayes, porque yo soy tu Dios, que te esfuerzo, siempre te ayudaré. Esta palabra muy especial, mis amados hermanos. No temas, dice. ¿Por qué dice no temas? Porque muchas veces llega el temor a la vida del cristiano. Hay momentos de temor, hay momentos de angustia, hay momentos donde el enemigo quiere atemorizar nuestra vida a través de las pruebas, a través de las enfermedades, a través de los problemas. El enemigo quiere atemorizarnos. Pero la palabra del Señor dice, no temas, no temas. Estás sintiendo temor porque ha llegado la lucha, porque ha llegado la prueba, porque ha llegado la crítica, porque ha llegado ese problema a tu vida. Pero la palabra del Señor te dice en esta tarde, no temas, porque yo te escogí. Y sabe una cosa, mis hermanos, cuando Él nos escoge, Él nos respalda. Gloria al Señor, aleluya. Él viene a respaldar nuestra vida, porque alguien que Él escoge no lo va a dejar solo, no lo va a dejar desamparado, no lo va a dejar solo ahí tirado. No, Él te va a respaldar, Él te va a dar fuerza para poder seguir peleando la batalla. Por eso dice su palabra, no temas, porque yo estoy contigo, aleluya, gloria al Señor. Bendito sea su nombre. No tengamos temor, iglesia. Aunque el diablo te diga, te voy a matar, te voy a destruir, te voy a quitar la vida, te voy a quitar esto, te voy a quitar lo otro, no tengas temor, porque nosotros adoramos a un Cristo de poder. Nosotros adoramos a un Cristo vivo. Aunque el diablo te diga, mira, te voy a poner esta enfermedad, no tengamos temor, porque Él ha prometido estar con nosotros. Aleluya, cuántos se gozan en esta tarde, porque tenemos a un Cristo vivo, tenemos a un Cristo de poder. Aleluya. Oh, gracias, Jesús. Hay poder en su sangre. Hay rebequendo la

Tal vez el enemigo te ha dicho, no lo vas a lograr, no vas a poder. No vas a poder seguir adelante. Pero hay un Dios que está con nosotros. Hay un Dios de poder que nos dice, no temas, porque yo estoy contigo. Y si Él está con nosotros, ¿quién contra nosotros, iglesia? Aunque

enemigo con toda su furia, aunque venga sobre nuestra vida, pero tenemos a un Cristo que está ahí para respaldar nuestra vida. Así que si tú estás sintiendo temor en esta tarde, esta palabra es para ti. Aduéñate de esta palabra, cree en esta palabra y dile al enemigo: ya no más voy a tener temor, porque hay alguien que está conmigo y es el más poderoso. Aleluya. Poderoso Dios, no temas porque yo estoy contigo. No desmayes, oiga, no desmayes. ¿Cuántos están desmayando en este tiempo? Por la lucha, por la prueba, por las calumnias, por la crítica, porque lo están señalando, porque tal vez se rieron de ti, porque tal vez te calumniaron. Llega el momento de desmayo, llega el momento que ya no sientes fuerzas para continuar. Pero en esta tarde la palabra de Dios es para ti y te dice: no desmayes, no desmayes, no desmayes. Aleluya, toma nuevo aliento, toma nuevas fuerzas. Aleluya, porque la promesa del Señor está con su pueblo. Aleluya, no desmayes. ¿Cuántos están desmayando porque ya no quieren continuar? Porque dicen: no, si así es servir a Cristo, mejor yo ya no sigo, mejor yo ya no voy a continuar con ese privilegio, mejor yo ya no voy a seguir predicando en las calles. Pero es cuando más debes de predicar, es cuando más debes de hablar del poder de Dios. Aleluya. Tal vez el enemigo va a venir a callarte, va a venir a criticarte, va a venir a golpearte, pero yo te digo, en esta tarde es tiempo de hablar del poder de Dios, es tiempo de predicar su palabra y no tener temor. Dice su palabra: no desmayes, no tires la toalla, no des tu brazo a torcer, no mires para atrás. Ay, santo poder de Dios, no mires para atrás, porque el que mira para atrás se puede quedar y ya no va a dar tiempo para regresar. Como la mujer de Lot, que miró hacia atrás y ahí se quedó. No, mis hermanos, no desmayemos, no decimos las cosas que dejamos atrás. Si las dejaste, déjalas y continúa viendo el blanco perfecto que es Cristo Jesús. Ya no desees volver atrás, ya no desees volver al mundo a saborear los deleites del mundo. Ya no, ya no, sigue adelante, sigue viendo el blanco y perfecto que es Cristo Jesús. Aunque te cueste lágrima, aunque te cueste, aunque llores, aunque derrames tu lágrima, pero no mires atrás. No desmaye tu fe. Tal vez sientes este día que tu fe está desmayando. En esta tarde yo te digo: levántate, tome aliento a tu corazón. No desmaye tu fe. Continúa dando la palabra del Señor. Aleluya. Continúa predicando. Continúa evangelizando. Continúa repartiendo tratados. Continúa ahí cantando, alabando el nombre del Señor. Oh, santo. Dice su palabra: porque yo soy tu Dios. Aleluya. ¿Cuántos se alegran al escuchar esta palabra? Él dice: porque yo soy tu Dios, que te esfuerzo y siempre te ayudaré. Oh, santo. Qué linda es la promesa de nuestro Padre Celestial. Qué linda es la promesa del Señor, mis amados hermanos. Tal vez tú ya estás diciendo: yo ya no voy a continuar. Pero en esta tarde yo te digo: no te rindas. No te desesperes. Sigue peleando la batalla. Sigue buscando la presencia del Señor. Bendito sea el nombre de Jesús. Dice: porque yo soy tu Dios. Tenemos la promesa de que Él está con nosotros.
Si tú le estás sirviendo, si tú estás procurando servirle, si tú estás procurando agradarle, ten esa confianza que Él es tu Dios, que Él está contigo, que Él no te ha dejado, que Él no te ha desamparado, que Él no te ha abandonado. ¡Ay, santo poder de Dios! ¡Aleluya! Que te esfuerzo. Amén. Hay momentos que sentimos que ya no hay fuerza, pero Él viene y nos da nueva fuerza, nos da nueva visión y tomamos nuevas fuerzas y seguimos peleando la batalla. Porque somos muchas veces cobardes y nos acobardamos y sentimos que ya no hay fuerza para pararnos, que ya no hay fuerza para decir yo voy a continuar, pero recibimos la fuerza que viene de Él y tomamos nuevas fuerzas y seguimos adelante. Gloria al nombre del Señor. Así como aquel hombre que dijo, verdad, yo ya no quiero continuar, mejor quítame la vida, ya no quiero seguir. Pero viene el ángel de Jehová y le dice, levántate, porque largo camino te espera. Oh, rebello kendo. Oh, levántate, iglesia. Levántate, mi hermana y mi hermano. Tú que sientes que ya no tienes fuerza, en esta tarde yo te digo, levántate. Toma nuevas fuerzas. Recibe nuevas fuerzas. Aleluya. Y sigamos adelante, peleando.

solos. Él está con nosotros. Él está ahí para ayudarnos. Él está ahí para sostenernos. Él está ahí para secarnos las lágrimas. Él está ahí para darnos un abrazo. Aleluya. Él está ahí. Tal vez no hay nadie que te ha dicho, mira hermano, sigue adelante. Tal vez no hay nadie que ha llegado a visitarte, ha llegado a clamar por ti. Pero la palabra del Señor dice que Él está ahí con nosotros para decirnos, hijo mío, yo estoy contigo, yo no te he dejado, yo no te he abandonado, siempre te ayudaré, siempre te sustentaré con la diestra de mi justicia. Bendito sea el nombre del Señor. Tenemos la promesa del Todopoderoso, mis hermanos. Tenemos la promesa de Él, que Él nos ayuda en todo momento. Yo no sé cuál es tu prueba, yo no sé cuál es esa batalla que estás peleando, pero esta palabra es para ti en esta tarde. Aduéñate de la palabra del Señor, aduéñate y di, esa palabra es para mí. Yo me adueño de esa promesa. Yo sé que voy a salir en victoria, yo sé que voy a vencer esta lucha, esta prueba que estoy pasando. Yo sé que me levantaré. Créele a tu Dios, porque el que cree en Dios no es avergonzado. El que pone su mirada en el Todopoderoso no será avergonzado. Bendito sea el nombre del Señor. Así que yo te animo en esta tarde. Yo te animo en esta tarde. Confía en el Señor, que Él está ahí para ayudarte. Espera en Él. Hay que esperar, mis hermanos. Muchas veces la respuesta no llega de la noche a la mañana. Hay que tener paciencia, hay que tener fe y hay que perseverar en la oración. Si usted persevera en la oración, va a ver la respuesta del Señor. ¿Cuándo? Solo Dios lo sabe. Pero de Él va a recibir la fuerza, de Él va a recibir la fe y la confianza que le va a ayudar hasta que llegue esa respuesta, hasta que llegue esa respuesta que está ya para usted. Gloria al Señor, solamente tiene que esperar, solamente tiene que confiar en Él, no debe de desconfiar en la promesa del Señor. Mira, cuando nosotros desconfiamos, cuando nosotros perdemos la fe, cuando nosotros decimos a saber si Él lo va a hacer, ahí estamos dudando y se nos va a hacer más larga la espera. Pero si nosotros confiamos en Él, ya Él tiene el día indicado cuando Él va a hacer ese milagro en su vida. Ya Él sabe cuándo le dará la respuesta. Pero debe de seguir adelante, debe de resistir, debe de perseverar en la oración. Así que el Señor les siga bendiciendo y vamos a tener el tiempo para orar. Gloria al Señor. Dios les bendiga a cada uno que está ahí, pues, viendo la transmisión, y los que están escuchando ahí, pues, a través de Radio Sulamita. Aquí estamos glorificando el nombre del Señor. Así que vamos a tener ese tiempo de oración. Si alguien tiene su petición, pues puede enviar esa petición y vamos a orar. Gloria al Señor. Amante Dios que estás en gloria, te doy gracias por tu palabra, que nos viene a dar fuerza, mi amado Dios, que nos viene a dar fortaleza para poder seguir hacia adelante, peleando la batalla, Señor amado. Gracias, Jesús. Bendice la audiencia, Señor. Oh, Santo. Allá donde está mi hermana en su casita. Allá donde se ha unido en esta oración, ahí pueda recibir esa fuerza, ese respaldo en su vida. Alabado sea su nombre, Señor. Alabanza sea su nombre. Qué maravilloso es confiar en ti. Qué maravilloso es confiar en esa promesa, mi Dios.
Bendice a tu pueblo en esta tarde, Señor. Oh, Maestro de la Gloria, cada necesidad, Señor, está delante de tu presencia. Tú vienes obrando.

Clamo, Padre, por la familia de Elizabeth Vázquez, Señor amado, en Aldea La Paz. Seas tú obrando en esta familia, Señor eterno. Tú conoces la necesidad que ellos tienen, Señor amado. Tú conoces esa necesidad, mi Dios, aleluya. Seas tú glorificándote, Padre, donde se encuentra esta familia, tal vez pasando lucha, pasando esa prueba, Señor.

por Silvana, Señor Ramos. Le harán una operación. Obra en la vida de mi hermana, Señor amado. Seas tú glorificándote, Señor, en esa vida, Dios mío. Para ti no hay nada imposible. Para ti no hay nada difícil, Señor Jesús. Tú vienes dando la salida. Tú vienes dando la fortaleza que ella necesita, que la familia necesita, mi buen Dios.

eres dando la fortaleza que ella necesita, que la familia necesita, mi buen Dios. Clamo por mi hermano Juan Nájera, Señor. Ayuda a tu hijo, Padre. Dale fuerza, dale fortaleza, Padre, a su vida, a su familia, Señor. Clamo por mi hermana Olga Aldana, Señor, por su salud. Glorifícate, Padre. Glorifícate, Hijo y Espíritu Santo. Para ti no hay nada imposible, Señor. Todo es posible si puedes creer en tu palabra, Padre. Clamo, Señor amado, por Daniel Serna, Señor, por su recuperación. Oh, Maestro de la Gloria, venga obrando la vida de Daniel Serna, Señor, en el nombre de Jesús, en el nombre de Jesús de Nazaret. Para ti no hay nada imposible, para ti no hay nada difícil, Padre. Glorifícate, Padre de Gloria, glorifícate, mi buen Dios, en el nombre poderoso de Jesús. Tu palabra dice, Padre, que en el tiempo de la antigüedad, cuando andabas sobre la tierra, cuando tú pasabas ahí en los lugares, Señor, hacías sanidad en aquellas personas enfermas, en aquellas personas endemoniadas, en aquellas personas paralíticas, tú los levantabas, Señor amado. Por eso sabemos, Padre, que el tiempo de los milagros no ha pasado. Solo hay que seguir confiando, Señor, que tú eres el mismo de ayer, de hoy y de siempre, Señor amado. Tú eres el mismo, tú no has cambiado, Señor. Tú puedes hacer el milagro si está en tu voluntad. Tú puedes glorificarte, Señor, ahí donde está esa necesidad, ahí, Padre, donde el médico seguro ha dicho ya no hay nada que se pueda hacer. Pero para ti no hay nada imposible, Padre. Tú no llegas tarde ni llegas después, tú llegas a tiempo, Señor. Tú llegas a tiempo. Tú llegas a tiempo para obrar. Oh, Rabás. Mira las necesidades, Señor. Ay, reverso que posiblemente ayer.

y para ti no hay nada imposible. Ay, Rebeca. Clamo por Lorena Sanchinelle, Señor, y por su familia. Glorifícate, mi buen Dios. Hay presencia en esta tarde. Él se pasea ahí en tu vida y en tu hogar, si tú lo crees. Él llega ahí donde tú estás en esta tarde. Oh,

Mira la necesidad de mi hermana, Señor amado. Oh, bendito sea su nombre. Clamo, Padre lindo, por Nolasco González, por su vida espiritual. Oh, Maestro bueno, glorifícate en la vida de mi hermano, Señor. Ponga su mano de poder. Dale fuerza, tal vez siente ya no tener fuerza, Padre, en su vida espiritual, pero en esta tarde esas fuerzas sean renovadas, Padre.

clamo por mi madre, Señor, ponga su mano de sanidad, Padre. Ponga su mano de sanidad, Dios. Para ti no hay nada imposible. Cubra mi familia, Padre eterno. Ay, Santo.

este grupo, Señor. Clamo, mi buen Dios, por la vida de mi hermana Gisela, Padre Fajardo. Mira esa enfermedad que está agobiando su vida, Señor. Para ti no hay nada imposible, Padre. Tú eres el Dios de lo imposible, Señor. Aleluya. Glorifícate, Padre, glorifícate.

0: clamo por la vida de mi hermano Sebastián Ramírez, Señor, ayuda a tu hijo. Revístalo de fuerza, Padre. Glorifícate, Señor, en su vida, Señor amado. Gracias, Padre lindo. Bendice Radio Sulamita. Bendice a tu siervo que está frente a esta obra, Señor. Revístelo de fuerza, Padre. Revístelo de fuerza, Señor. Oh, Santo. Tal vez llega un momento donde ella no tiene fuerza, Señor. Pero sé tú dándole fuerzas, Padre. Tú harás cosas grandes en su vida, Señor. Aleluya. Cubre su vida, su familia, Padre. Muchas gracias, Jesús. Gracias por tu respaldo, Señor. Gracias por tu presencia, Padre. Yo sé que tú has visitado, Señor, la vida de tus hijos, Señor amado. Aquellos que no pudieron, Padre, comunicarse, pero ahí se han unido y ahí han recibido, Señor amado. Padre lindo, muchas gracias, Jesús. Gracias, Padre bueno, aleluya. Gloria al Señor. Bien, mis hermanos, Dios me los bendiga. Ha sido un privilegio muy especial para mí, pues, poder estar aquí compartiendo con ustedes. Es una bendición, ¿verdad?, acercarnos a Dios y poder clamarle, poder clamar porque hay mucha necesidad y el Señor pues nos ha llamado y aquí estamos obedeciendo a ese llamado, ya que no es fácil, mis hermanos, pero Dios pues es el que nos sustenta, Él es el que nos da la palabra, Él es el que nos da la fuerza para seguir adelante, así que yo les animo también a ustedes. Yo no sé cuál es la lucha que están pasando, tal vez hay un ministerio en su vida y el enemigo pues le ha venido a atacar para que usted ya no siga con ese ministerio, pero en esta tarde yo le digo, tome ánimo y sigue peleando la batalla. Gloria al Señor, no se detenga, siga dando ese talento que el Señor le ha dado, así que el Señor me le bendiga, que el Señor me le dé fuerza, amén. Así que yo quiero comentarles que el día de ayer yo estaba padeciendo de un fuerte dolor de cabeza. Yo tomé pastillas y no se me quitaba el dolor de cabeza, era muy fuerte, pero quiero decirles que así me alisté y me fui para la iglesia, pues allá ni sentía qué momento se me quitó ese dolor. Entonces yo les quiero decir, mis amados hermanos, de que para Dios no hay nada imposible. Si Dios puede sanar tal vez una enfermedad pequeña, pudiéramos decir, Dios puede también sanar el cáncer, sanar la diabetes, sanar enfermedades que hay internos en nuestro cuerpo, Él lo puede sanar. Tal vez usted está padeciendo alguna enfermedad y siente que no hay salida, siente que no hay respuesta, siente que usted toma la medicina y no le cae bien, pero yo le digo, confíe en el Señor y Él es el que va a hacer el milagro en su vida. Entréguele su vida al Señor, dígale al Señor, yo te entrego mi vida, yo quiero servirte, Señor, yo quiero que tú me llenes, yo quiero que tú me sanes y yo voy a predicar tu palabra o yo voy a trabajar en tu obra. Prométale al Señor y usted va a ver la mano de Dios en su vida. Así que el Señor me le bendiga y será el otro jueves si el Señor así lo permite. Bendiciones y con permiso. Gloria al Señor.
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0: Jehová.
1: Jehová.
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0: La bendición viene de lo alto. La bendición viene del Padre, del Hijo y del Espíritu Santo. En el año 1990, nace un ministerio musical por voluntad del Creador, Jehová de los ejércitos, llevando el mensaje de la palabra en la música cristiana, predicando a Jesucristo en la República Mexicana y en el extranjero, a través de sus discos.

queda con ustedes, hermanos y amigos, desde El Espinal, Estado de Oaxaca, el Ministerio Musical Cristo.

Claro que sí, vamos a darle fuerte aplauso al señor Abelos de Veracruz. Ciudad Mendoza. Gracias al señor por nuestros hermanos también que nos visitan de esa ciudad importante de Veracruz. Ciudad Mendoza. Y los de Juchitán, ¿dónde están? Y los de la séptima sección. Eso es, los de Chequigo. Los de Unión Hidalgo. Y no se quedan atrás, los de Espinal también. Y gracias al Señor por esos estados tan importantes que están presentes en este día tan hoy importante para nosotros y para cada uno de los presentes en esta hora.

¿Y quién está con nosotros? El más importante. ¿Cómo se llama? ¿Cómo se llama? ¡Que se escuche más fuerte! ¡Cristo!

de veras, padres. Tú bien sabes que te amamos, papá. 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

un milagro, cuando el milagro pasa todos los días. En lugares deleitosos, y es hermosa la heredad que me ha tocado. Bendeciré a Jehová que me aconseja y aún por las noches le enseña mi conciencia. Porque está a mi diestra, porque está delante de mí, yo no seré conmovido.

0: 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Pero Él sabe cómo tener detalles con nosotros. Cuando eres su hijo. Y cuando eres uno que no solo ha sido marcado por Él. Sino cuando tú has causado algo en el corazón de papá.
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0: haciendo llegar cada palabra, Señor, a todo corazón, poniendo toda necesidad, Padre, en esta hora, Dios mío, de todo aquel que pueda estar escuchando, Señor, esta hermosa palabra, Señor, a través de estas ondas radiales, Dios amado, donde nosotros no podemos llegar, Señor, que sea tu Espíritu, Señor, llevando esta palabra, haciéndola llegar a todo corazón, Señor, a todo lugar, creyendo, Señor, que hará la obra por la cual nos envía a cada corazón, a cada vida, Padre, para salvación, porque para ella es enviada, Padre. Nosotros, Señor, nos ponemos en tus manos y te damos toda la gloria, toda la honra, mi Dios, porque solo tú te la mereces, Señor, en el nombre poderoso de Jesús.
1: Gloria a tu nombre, Cristo amado,
0: Señor. Gloria a Jesús, aleluya. Ahora sí, conectadito, gloria al Señor, confiado que Dios tiene el control, amén. Aleluya, estamos

0: verdad aquí, gloria al nombre del Señor, para la gloria del Señor, llevando este programa en esta hora, gloria a Jesús, programa radial, ¿verdad? Renacido por el Espíritu Santo, programa oficial de la Iglesia de Evangelización Misionera Jóvenes Cristianos, la cual está ubicada en la 442 de la State Street de Pertambuy, New Jersey, gloria al Señor,
1: gloria,
0: la cual dirige mi esposo y pastor David Cordero, gloria al Señor, el cual está ahí conectadito, está pendiente, gloria al Señor, junto a mi hermosa familia, mis hijos y hermanos en Cristo que amamos grandemente, amén, aleluya. Estamos ubicados en la 442 de State Street, Pertambuy, New Jersey, ¿verdad? Nuestros cultos, aleluya, son los martes, miércoles y viernes a las 7:30 de la noche y los domingos a las 5 de la tarde, con excepción del primer domingo de cada mes, que estamos desde las 6 de la mañana, ¿verdad? Aquí en ayuno congregacional. Y nuestro culto a las 10 de la mañana, corridito. Gloria al nombre del Señor, pero el resto de los domingos a las 5 de la tarde. Gloria a Jesús. Si usted, ¿verdad?, está conectadito y quiere alguna petición, puede escribirla, gloria al nombre de Jesús, que ya sea, ¿verdad?, nosotras aquí o allá en cabina, ¿verdad?, en la radio Sulamita, allá en Poptumpetén, gloria al Señor, van a estar pendientes para ponerla, ¿verdad?, en el aire o dejárnosla saber, al igual que yo sé que ellos también pueden ponerlos en oración, gloria al Señor. Así que así mismo, ¿verdad?, les saludamos a todos los que nos puedan estar escuchando, tanto
1: amén,
0: nuestra iglesia, nuestros hermanos, aleluya. Saludamos a quien esté en cabina ahora mismo allá en Radio Sulamita, un abrazo bien grande, gloria al Señor, y si tiene alguna petición, ¿verdad?, o algo que quiera compartir, pues puede llamarnos al 787-224-8089, gloria al Señor, es el número a llamar o enviar, ¿verdad?, alguna petición para ponerla en oración, amén. Aquí comparto en esta tarde, gloria al Señor, este programa, este, ¿verdad?, mensaje en esta tarde con mi hermana Ana Liz Riveras, que le voy a pedir que salude.
1: Amén, gloria a Dios. Dios le bendiga, Dios le bendiga más. Saludamos una vez más, aleluya, a cada uno. Dios bendiga a la hermana Damaris, Dios bendiga a nuestro hermano José Ismael, gloria a Dios, aleluya. Y Dios bendiga a todos los que se van a conectar en esta hora, poderoso
0: amén.
1: Jesús. Así que vamos, ¿verdad?, a comenzar con la palabra de Dios que
0: amén.
1: Se encuentra en Isaías 41.
0: Gloria,
1: la palabra de Dios se va leer el 41 del 8 al 13, gloria
0: amén.
1: A Dios. La palabra se lee en el nombre del Padre, del Hijo y del Espíritu Santo.
0: Amén.
1: Gloria a Dios. Aleluya.
0: Gloria a Dios.
1: Pero tú, Israel, siervo mío eres, tú, Jacob, a quien yo escogí, descendencia de Abraham, mi amigo, porque te tomé de los fines de la tierra y de tierras lejanas te llamé y te dije, mi siervo eres tú, te escogí y no te deseché. No temas, porque yo estoy contigo. No desmaye, porque yo soy tu Dios que te esfuerzo. Siempre te ayudaré, siempre te sustentaré con la diestra de mi justicia. He aquí que todo lo que se enojan contra ti será avergonzados y confundidos. Serán como nada y perecerán los que contienden contigo. Buscarás a los que tienen contienda contigo y no los hallarás. Será como nada y como cosa que no es aquellos que te hacen la guerra. Porque yo, Jehová, soy tu Dios, quien te sostiene de tu mano derecha y te dice, no temas, yo te ayudo. Gloria a Dios.
0: Gracias,
1: amén.
0: Dios.
1: Gloria a Jesús. Aleluya.
0: Gloria a Dios.
1: Poderoso Rey. Aleluya. ¿Verdad? Le doy gloria y honra
0: gloria
1: a Dios,
0: Dios
1: por este privilegio,
0: gloria
1: por compartir con nuestras pastores. Y aquí
0: aleluya.
1: Estamos, ¿verdad? Y, ¿verdad?, aquí en Isaías 41 es un mensaje de consuelo, de soberanía, de fidelidad de Dios hacia su pueblo. Bendito
0: sí,
1: Dios.
0: Señor.
1: Aleluya. Entonces, la promesa que hay aquí
0: Dios.
1: Es de fortaleza, de protección, aleluya, y se encuentra en el versículo 10, aleluya, que la palabra dice, poderoso Jesús, aleluya, no temas, porque yo estoy contigo, no desmaye, porque yo soy tu Dios, que te esfuerzo, siempre te ayudaré, siempre te sustentaré con la diestra de mi justicia, poderoso Dios, aleluya. ¿Verdad? Y aquí podemos ver, aleluya, la soberanía de Dios, aleluya, de que Él es el principio de todas las cosas, aleluya. Él es el creador, aleluya, del cielo y de la tierra, poderoso Jesús. Él es el alfa y el omega, Él es el principio y final. Todo es por Él y en Él, aleluya. No hay nada fuera de Él, poderoso Jesús, aleluya. No hay nada que pueda acontecer que Él no lo permita, bendito Dios, aleluya. Todo es establecido por Él, aleluya, desde antes, bendito Dios, aleluya. Porque aún en su palabra, ¿verdad? En Jeremías le dice que desde su vientre ya los conocía, amén, bendito Dios. Entonces, es decir, aleluya, que ya el Señor nos conoce desde antes. Ya su palabra fue dada, escrita, y ya Él conoce, ¿verdad? El futuro, bendito Dios, aleluya, y lo que va a acontecer, bendito gloria Dios, aleluya. Entonces, gloria a ti, Jehová, aleluya. Comenzamos, ¿verdad? Si vamos un poquito más antes, en el versículo 4 dice, ¿quién hizo y realizó esto? ¿Quién llama a las generaciones desde el principio? Yo, Jehová, el primero, y yo mismo con los postreros, poderoso Jesús, sí, aleluya. Señor. Gloria a Dios, aleluya. Y también, ¿verdad? Habla en el 8, aleluya. Pero tú, Israel, siervo mío eres, tú, Jacob, a quien yo escogí, descendencia de Abraham, mi amigo, gloria amén a Dios. Aquí gloria habla, ¿verdad?, que el Señor escoge al pueblo de Israel desde Abraham, bendito Dios, aleluya. Y Él le hace una promesa a la humanidad, poderoso Dios, aleluya, de dar una descendencia a Abraham, poderoso Dios, aleluya, que fuera innumerable, aleluya, como la estrella del cielo, aleluya, como la arena del mar. Y ahí entonces estamos usted y yo y así cada uno es de ustedes, ¿verdad? Uh-huh. Aleluya. Gloria y si vamos al principio, en Génesis, cuando habla en el versículo 12, habla, ¿verdad?, sobre la promesa que el Señor, ¿verdad?, le dio a Abraham. Dice, de hacer hacer una gran nación de él, bendecirlo, engrandecer su nombre, hacer de bendición, protegerlo de sus enemigos, aleluya, de maldecir a quien lo maldecían y bendecir a toda la familia de la tierra a través de su linaje, bendito Dios, aleluya, poderoso Rey. Entonces, de ese linaje, aleluya, de esa descendencia vino uno, y ese fue el Salvador, el que vino, aleluya, a salvarnos, y ese es Jesucristo, aleluya. Y a través de Él podemos ver esa promesa de Jehová hacia nuestra vida, poderoso Jesús, aleluya. Porque cuando nosotros creemos en Dios y nosotros aceptamos a Jesús, ¿qué significa, aleluya, que Dios con nosotros? Aleluya. Uh-huh. Entonces, cuando nosotros lo aceptamos, ¿verdad? El Señor, aleluya, nos lo entrega como nuestro Salvador. Y entonces Él nos da el Espíritu Santo de Dios que nos va a dirigir y nos va a llevar en este caminar, bendito Dios, aleluya, para guiarnos, para consolarnos, poderoso Jesús, para poder seguirlo a Él. Gloria a Dios, porque Él estará con nosotros para siempre, aleluya. Él no nos dejará, aleluya, porque esa es la promesa de Jesús, que Él iba a estar con nosotros, bendito Dios. Y aunque Él vino, hizo el sacrificio, dejó su Espíritu Santo, él no nos abandona, amén, bendito Dios, tremendo, aleluya. Dios estará con nosotros en cualquier situación, sí, en cualquier circunstancia, gloria, que nosotros atravesamos, bendito Dios, aleluya. Y eso es cuando tenemos el Espíritu Santo de Dios, ¿verdad? Cuando somos libres, amén, en Cristo Jesús, aleluya. Y esa es la promesa, sí, ¿verdad? Señor. Que a través del Espíritu Santo de Dios, Él nos va a llevar a eso para poder obtener, aleluya, la meta que es la salvación, amén, en Cristo, aleluya. Señor. Poderoso Rey, mi gracias alma te adora, Jehová, ¿verdad? El amor de Dios es tan grande, aleluya, que Dios sabía que nosotros mismos con nuestra propia fuerza no íbamos a poder lograrlo, bendito Dios, Él sabía. Y entonces, ¿qué hizo Él? Él quiso ayudarnos, aleluya, Él quiso abrir el camino, aleluya, ¿para qué? Para hacernos fácil a nosotros, para poder obtener esa gracia, aleluya, a través de Jesucristo, poderoso Dios, aleluya. Si nosotros vamos a la palabra de Dios que dice en Deuteronomio 31:8, dice, yo Jehová, aleluya, y Jehová va delante de ti, Él estará contigo, no te dejará ni te desamparará, no temas ni te intimides, gloria a Dios. Y ahí podemos ver, ¿verdad?, el poder de Dios, aleluya, la soberanía de Dios, aleluya, que nos da dirección para dónde nosotros vamos, aleluya, bajo de su presencia. Tenemos que dejar, aleluya, a un lado el miedo, ¿verdad?, al desafío, aleluya, y confiar en Dios, poderoso Rey, porque en cada lucha, en cada esta batalla, nosotros, aleluya, que pasemos, Él va a estar ahí porque dice que Él pelea por nosotros, bendito Dios. Él pelea por su pueblo, poderoso Jesús, aleluya. Y en hebreo, gloria al que vive, aleluya, 13:5 dice, Él mismo dice, nunca te dejaré ni te abandonaré. Es decir, que Él siempre está con nosotros. Él siempre está, bendito Dios.
0: Y lo refuerza, Dios. O sea, una y otra vez en toda la Biblia. O sea, lo vuelve y lo
1: gloria
0: recalca.
1: A Dios.
0: No debemos temer.
1: Amén, gloria a Jesús, aleluya. Y sí, verdad, también como decimos nosotros, si Dios con nosotros,
0: ¿quién contra nosotros?
1: Gloria a Dios, ¿verdad? Aleluya. Y lo decimos, ¿verdad? Pero no entendemos, esa palabra es poderosa, que si Él está con nosotros,
0: correcto,
1: nadie puede levantarse contra nosotros, amén, nadie puede venir,
0: sí,
1: y hacernos de frente, aleluya,
0: santo,
1: porque Él está sobre nosotros.
0: A veces lo decimos por decirlo, exactamente, pero no, realmente no confiamos en
1: exacto,
0: eso.
1: Exacto, cuando decimos esa palabra y la miramos, decimos, wow, la verdad es, sí, si Él está conmigo, no hay nada en este mundo que pueda levantarse contra mí,
0: seguro,
1: que me pueda hacer ningún mal, porque Él está conmigo,
0: amén,
1: porque Jehová está conmigo.
0: Esa es la clave.
1: Gloria a Dios. Y es como mi papá me decía los otros días, él no es un creyente, él no conoce mucho de la palabra, pero él decía, Dios está muy ocupado haciendo cosas y pues nosotros no podemos dejárselo todo a Él. Y yo decía, no, Dios no duerme. Dios siempre está obrando.
0: Sí.
1: Dios siempre se está moviendo.
0: Son palabras de gente que es ignorante a la palabra de Dios, que no conoce. Y pues, por no conocerla, hablan, ¿verdad?, a veces lo que no.
1: Entonces
0: que no
1: yo
0: es.
1: Decía, no, papi. Sí, es que la palabra de Dios lo dice, que Dios es omnipotente, aleluya, que Él tiene un poder ilimitado, aleluya.
0: Omnisciente y omnipresente.
1: Amén, gloria
0: en todo
1: a Dios.
0: Momento.
1: Así mismo es, ¿verdad?
0: Gloria
1: entonces, si Él tiene esas cualidades, pues entonces Él tiene la capacidad de hacer para todo en todo momento,
0: correcto,
1: aleluya. Y Él solamente nos dice a nosotros de no temer, de tener fuerzas, aleluya, porque Él nos va a ayudar. Sí, nosotros tenemos que poner de nuestra
0: correcto,
1: parte, de buscarlos,
0: correcto,
1: aleluya, de en oración, de leer su palabra, de entenderla, entonces Él se encarga de lo demás, Él se encarga de cuidar de nosotros,
0: toda
1: bendito
0: la palabra,
1: Dios.
0: Ahora que dices eso, toda la palabra está llena de promesas de Dios. Él nos promete muchas cosas, pero esas cosas las vamos a obtener a medida que nosotros hagamos nuestra parte.
1: Amén.
0: Él nos pide que confiemos, Él nos pide que creamos en Él, Él nos pide que nos acerquemos a Él.
1: Amén.
0: Él nos pide que no temamos, que no nos desanimemos, que confiemos en Él. Y si logramos hacerlo, entonces Él va a cumplir todo lo que nos promete. Pero siempre, o sea, hay una parte de Dios y hay una parte de nosotros, hermano.
1: Amén.
0: Humanamente. O sea, nuestra humanidad muchas veces quiere hacer lo que creemos, en lo que crecí, en la manera que crecí, en el pensamiento que crecí, a la manera que crecí. No, ahora Dios nos dice que si venimos a Él y lo aceptamos en nuestra vida como nuestro Salvador y decidimos, aceptamos seguirlo a Él, tenemos que ahora hacer las cosas a la manera de Él.
1: Amén.
0: Como Él nos pide, a la manera de Él, y entonces recibiremos de Él lo que Él nos promete.
1: Amén.
0: Él es fiel para cumplir sus promesas. Dios es fiel. Ahora, nosotros también tenemos que buscar ser fieles a Él para recibir lo que Él nos promete.
1: Amén.
0: Porque cuando no recibimos lo que Él nos promete, no es por culpa de Dios.
1: Amén.
0: Tenemos que analizarnos
1: sí,
0: nosotros, a ver en qué estamos fallando nosotros, para que Dios no nos esté dando lo que le pedimos. Porque lo que Él promete, Él lo cumple.
1: Amén.
0: Pero muchas veces lo que nosotros le pedimos, y Él nos promete en base a, ¿verdad?, nuestra obediencia,
1: gloria a Dios,
0: a
1: sí,
0: nuestra
1: Señor,
0: también fidelidad y lealtad hacia Él, si no lo recibimos, no es por culpa de Dios, sino tenemos que analizarnos nosotros.
1: Amén, gloria a Dios, aleluya. Y en la palabra hay muchos ejemplos.
0: Claro que
1: hay
0: sí,
1: muchos ejemplos, ¿verdad? Que cuando uno ve el poder de la palabra, ¿verdad? Que cuando uno ve el cumplimiento de ella en ese entonces,
0: sí,
1: y aún todavía viendo ese cumplimiento en nuestra vida, en los presentes, sabemos que el Dios que le servimos es un Dios todopoderoso, aleluya.
0: Correcto.
1: Porque lo podemos ver, aleluya, que Él está con los que son de Él, bendito Dios, con en Daniel podemos ver, ¿verdad?, con los tres jóvenes, ¿verdad?, cuando fueron lanzados en el fuego, ahí apareció un cuarto personaje. ¿Quién estaba con ellos?
0: El de Jehová.
1: Entonces, ¿me entiendes? Ahí podemos ver, wow, cómo es que el Señor viene y Él estaba ahí y nada le pasó, ¿verdad? No se quemaron.
0: El respaldo,
1: ¿verdad?,
0: de Dios.
1: Entonces, eso dice, ¿verdad?, que aunque el hombre vino, se levantaron contra ellos y ellos se quedaron tranquilos.
0: Correcto.
1: Ellos se quedaron confiando en el Señor.
0: O sea, cuando se levanta la amenaza,
1: sí,
0: la adversidad, porque ellos tuvieron la amenaza, y muchas veces el enemigo va a traer esa amenaza para hacernos estremecer.
1: Amén.
0: Para hacernos temblar en la fe, para estremecer nuestra fe, nuestra fidelidad y lealtad a Dios, y verdad, la fe en que en seguir creyendo lo que Dios cumpliría, lo que me prometió, aun cuando todo parezca adverso, ¿verdad?
1: Amén.
0: Y aunque la amenaza, la muerte, ¿verdad?, esté ahí como, ¿verdad?, señoreándose o queriendo dar poderío sobre nuestro, sobre lo que Dios prometió, está la amenaza, está la muerte, está, ¿verdad?, en estos tiempos lo que estamos viviendo, la amenaza está completamente, desde que nos levantamos hasta que nos acostamos, está la amenaza, está, ¿verdad?, el peligro, y el enemigo ahí tratando de verdad,

0: completamente desde que nos levantamos hasta que nos acostamos. Está la amenaza, está, ¿verdad?, el peligro. Y el enemigo ahí tratando de verdad turbarnos y hacernos creer o pensar que Dios no me escucha, que dónde está Dios,
1: sí,
0: el nombre del Señor, para ver dónde está nuestra fe. Está siendo probada nuestra
1: Gloria
0: fe,
1: a Dios.
0: Tanto por el enemigo como por el mismo Dios. Entonces, si nosotros mantenemos nuestra fidelidad, Dios es fiel para cumplir lo que promete, hermano. Y ahí siempre va a estar el enemigo para robarnos esa fe, para estremecer nuestra fe. Pero si hemos creído en ese Dios todopoderoso, que, ¿verdad?, que estamos hablando en este día, que nos promete, ¿verdad?, pelear por nosotros, defender nuestra causa, aun cuando nos dice ahí en esos versículos que la hermana leyó, dicen, el día no tema, no desmaye, yo estoy contigo. He aquí que todos los que se enojan contra ti serán avergonzados y confundidos. Serán como nada y perecerán los que contienden contigo.
1: Gloria
0: Buscarás a los que tienen contienda contigo y no los hallarás. Serán como nada y como cosa que no es aquellos que te hacen la guerra. Esa es la amenaza constante que el enemigo siempre levanta. Mientras más tú quieres, vivir para Dios, guardarte para Dios, vivir en obediencia a Dios, claro que el enemigo se va a levantar para crear esa guerra, esa contienda,
1: ese temor.
0: Ese temor. Pero, o sea, mientras nos mantengamos firmes y creyendo en lo que me está diciendo aquí el Señor, que no debo temer, que no me deje confundir, que no deje que el miedo se apodere de mí ante esa amenaza, ante ese peligro de nuestro, ¿verdad?, el adversario, nuestro mayor enemigo, que es Satanás, que usa a quien él quiera usar para hacernos la guerra. Mientras nosotros no flaquemos en la fe, él no nos va a dejar.
1: Amén.
0: Él va a demostrarnos cómo él está ahí para defendernos, para pelear por nosotros. Y es una promesa de él, pero nos está pidiendo que hagamos nuestra parte de no temer, de
1: Gloria
0: no desmayar, de mantenernos confiando en él.
1: Gloria a Jesús, aleluya. Gloria y qué lindo es Dios, ¿verdad?
0: Qué
1: porque,
0: lindo.
1: ¿verdad? La gracia de Dios y el poder de Dios es tan grande.
0: Como,
1: igual como Moisés, gloria a Dios, aleluya. Cuando ellos andaban por el desierto, aleluya, que andaban ahí, ¿verdad? Cuando uno anda por un desierto, uno no sabe con qué se va a encontrar, ¿verdad? Pero Jehová iba delante de ellos como columna de nube, columna de fuego, gloria
0: para
1: a Dios.
0: Cubrirnos, cubrirlos tanto en el día como en la noche.
1: Amén.
0: O sea, la cobertura que él tenía sobre ellos.
1: Entonces, eso es maravilloso, ¿verdad? Cuando podemos ver el poder de Dios, porque solamente no hablamos aquí palabras, podemos ver, aleluya, como el Señor, ¿verdad?, se mueve al favor de uno, y no solamente
0: claro
1: en lo simple, pero en lo poderoso, en lo sobrenatural, ¿verdad?, cuando vemos su grandeza, aleluya. Y la clave es, ¿verdad?, de no temer, bendito Dios, aleluya, de ser fuerte, de ser valiente, aleluya, que él nos va a ayudar, poderoso Jesús, aleluya. Como en Josué 1:9 habla, ¿verdad?, dice, sé fuerte, sé valiente, no tenga miedo, ni te desanimes, porque el Señor tu Dios estará contigo donde quiera que vayas, aleluya. Esa es la promesa del Señor, que él va a estar con nosotros.
0: Lo vemos, como dije, a todo el pie de la palabra, desde el principio hasta el fin, lo vemos en palabras de hombres, mujeres, que sirvieron a Dios, que lo probaron, o sea, comprobaron esta fidelidad de Dios, fueron fieles a Dios y vieron esas promesas y lo dejaron plasmado en este libro que hoy para usted y para mí es de testimonio.
1: Gloria.
0: Pero asimismo, Dios nos permite también pasar y atravesar también estas experiencias para que hoy nosotros no solamente creamos a ella, hablemos de ella, sino de las que nosotros también hemos vivido, hemos experimentado y hemos visto también la gloria de Dios.
1: Amén.
0: O sea, nosotros no solamente hablamos de lo que está registrado en esta palabra, que es creer, es real.
1: Amén.
0: Y que no todo el mundo cree en ella, no todo
1: Gloria
0: el mundo
1: a
0: cree a la palabra de Dios ni cree que hay un Dios todopoderoso que fue el que creó todas las cosas. Sin esa creación, sin ese Dios que creó todas las cosas, no estuviera ni usted ni estuviera yo aquí. Gloria al Señor, eso es lo principal, eso es lo primordial que hay que declarar y hay que creer, que hay un Dios, que
1: Gloria
0: hay un creador, que hay un ser todopoderoso por el cual fue creada todas las cosas y por el cual existimos hoy en día, usted y yo.
1: Gloria.
0: Amén. Y que no solamente creemos esta palabra, predicamos esta palabra a través de verdad el Espíritu Santo de Dios, que inspiró a hombres, mujeres, siervos suyos, que experimentaron el poder de Dios, y hoy nosotros conocemos a Dios por ellos también, pero también podemos hablar nosotras también de lo que nosotras hemos podido experimentar, que da fe de que esta palabra es real,

0: de que el Dios de esta palabra es real y el
1: Amén.
0: Dios al que hoy le estamos hablando es real, que hemos
1: Gloria a Dios.
0: experimentado, hemos probado y hemos visto su fidelidad y lo que es permanecer firme. Hermano, porque no crea que porque ella y yo estamos aquí hablando de esto, somos las menos que hemos pasado, las más angelicales, las más
1: Gloria a
0: santas, las
1: Dios,
0: que no hemos
1: aleluya.
0: vivido, ¿verdad? Por tribulaciones y guerras, las hemos vivido y a veces
1: Gloria a
0: hasta mismo
1: Dios.
0: dentro de la casa, ¿verdad? Se levanta el enemigo, pero a pesar de que sintamos, ¿verdad?, nuestro corazón a veces destruido y compungido y dolor en nuestro corazón, en nuestra alma, tristeza, nos aferramos a esta palabra.
1: Gloria
0: Nos
1: a
0: aferramos
1: Dios.
0: a las promesas de Dios que son vivas, que son reales, a esta palabra en específico que hoy compartimos contigo, que nos dice y nos alienta que no desmayemos,
1: Gloria a
0: que nos
1: Jesús.
0: mantengamos ahí creyendo, que si no desmayamos en su tiempo, veremos a Dios obrar, veremos la gloria de Dios. Hoy estamos hablando de algo que leímos, que creímos, que hemos experimentado y hoy
1: Gloria a
0: te podemos
1: Dios.
0: decir que es real porque la hemos
1: Amén.
0: experimentado.
1: Gloria a Dios, aleluya. Gloria a Jesús, ¿verdad? Uno de
0: El
1: mis
0: nombre de Dios.
1: favoritos, este verso, ¿verdad? Es Salmo 27:3. Dice: aunque un ejército acampe contra mí, no temeré mi corazón. Aunque contra mí se levante guerra, yo estaré
0: Estaré
1: confiado.
0: confiado.
1: Aleluya. Y esa palabra, ¿verdad? Trae aliento, trae ánimo a la vida de uno cuando uno la lee, ¿verdad? Porque
0: Señor.
1: nuestro corazón tiene que estar alineado con Dios y creer y confiar en Dios, de no
0: Gloria a
1: dudar
0: Dios.
1: en lo que Él pueda hacer, ¿verdad? Porque muchas veces, ¿verdad? Nuestro adversario puede ser muchas cosas, puede ser la enfermedad, puede ser un problema familiar en el matrimonio, en la salud, en la financia, ¿verdad? Cualquier
0: Así
1: cosa se
0: mismo
1: puede
0: es.
1: levantar y hacernos la guerra, bendito Dios. Aún la mente, ¿verdad? Aún nuestra propia mente, bendito Dios, aleluya. Pero
0: Gloria a Dios.
1: entonces tenemos, ¿verdad?, que confiar en Dios, de saber que Él tiene el control, que para Él no hay nada imposible,
0: Qué
1: aleluya,
0: lindo.
1: y que Él pelea por nosotros. Porque
0: Amén.
1: cuando nosotros nos humillamos ante la presencia de Dios y
0: Qué
1: somos
0: lindo.
1: humildes ante Él, Él nos respalda, ¿verdad? Porque su palabra dice que es humilde, Dios lo mira de cerca, el que
0: Ajá, el
1: esté activo
0: altivo
1: lo mira de
0: de
1: lejos,
0: lejos.
1: bendito Dios, aleluya. Entonces, cuando Dios ve esa humildad en uno, ¿verdad?
0: Qué
1: De
0: lindo.
1: saber que nosotros creemos en Dios, que vamos a confiar en Él, que por más difícil que estemos atravesando cualquier situación, lo que se haya levantado, cualquier guerra, porque, ¿verdad? Aún hay personas, ¿verdad?, que se levantan
0: Santo.
1: contra uno y se hacen enemigo de
0: Así
1: uno y sin
0: es.
1: uno tener la culpa de nada, ¿verdad? Pero simplemente porque son utilizados por el enemigo para hacer una
0: Así
1: guerra.
0: mismo
1: Pero
0: es.
1: entonces, ¿qué nos toca a nosotros? De quedarnos callados, bendito Dios, de confiar en Dios, aleluya, de
0: Aleluya.
1: quedarnos tranquilos, ¿verdad? Porque Él pelea por nosotros, porque Él es el que cuida de nosotros, Él es que nos guarda, bendito Dios, aleluya. Entonces, eso es lo que tenemos que hacer,
0: Qué lindo
1: aleluya,
0: Dios.
1: aferrarnos a su palabra, esas promesas, aleluya, de no dejarnos, ¿verdad?, de llevar de la situación,
0: Correcto.
1: aleluya, sino de decir, espérate, si yo creo en Dios y Dios me ha dado esta palabra, Dios tanta promesa, ¿verdad? Como en Hebreo 13:5 dice: nunca te dejaré ni te desampararé. De manera que decimos confiadamente: el Señor es el que me ayuda, no temeré. ¿Qué podrá hacerme el hombre?
0: Amén.
1: Gloria a Dios. ¿Qué podrá hacerme el hombre? Entonces, eso es poderoso,
0: Wow.
1: ¿verdad? De decir que no importa quién se levante contra
0: Correcto.
1: mí, que quiera hacer algo falso contra mí, Dios está conmigo. Si yo me quedo tranquila, yo
0: Qué
1: me quedo
0: lindo.
1: callada y yo me quedo sometida a Dios, ¿verdad? En su humildad, pues Él me va a respaldar.
0: Amén.
1: Entonces, muchas veces lo vemos, ¿verdad? Muchas
0: Claro.
1: veces vemos estas situaciones que se levantan, ¿verdad? Y la persona se queda tranquila, ¿verdad? No dice nada, no se va contra la persona y el Señor viene y hace justicia.
0: Correcto.
1: ¿Esa es la
0: No,
1: justicia
0: y
1: de Dios?
0: tú sabes cómo, ¿verdad? Uno se pone, o el enemigo a veces quiere como hacernos enfocar en que se levantan contra mí, me hacen la guerra, Señor, yo soy tu siervo, yo soy tu sierva, y he esperado en ti, me quedé callada, y ellos están como si nada, y los veo prosperar, Señor, y tú no haces nada.
1: Gloria a
0: Todos
1: Dios,
0: esos
1: sí.
0: pensamientos vienen de parte del enemigo, hermano. Tenemos que entender e identificar lo que, ¿verdad?, viene de parte de Dios y lo que viene de parte del enemigo.
1: Amén.
0: Entonces, ¿qué es lo que viene de parte del enemigo? Todo lo que vaya contrario a lo que la palabra de Dios me promete. Dios me
1: Amén.
0: promete que si yo estoy tranquilo, que no tema, que no desmaye, yo esté quieto y vea a Dios pelear por mí. Mira, yo voy a esperar. Puede que se tarde porque lo que Dios está haciendo, lo que Dios va a hacer, no es a nuestra manera.
1: Gloria a
0: Es a la
1: Dios.
0: manera de Él para Él glorificar. sé. Amén. Y aunque todo parezca que no está pasando nada, que Dios no me escuchó, porque ahí es donde tengo que identificar que ese pensamiento de que dónde está Dios, que Él no me escucha, uh-huh. que mira para allá, prospera mis adversarios, ese no es Dios, ese es el enemigo uh-huh. que nos quiere hacer turbar y renegar de Dios. Y negar la fe, hermano, gloria a Dios. Entonces, si así lo podemos identificar, y aún más que identificarlo, proclamar la palabra de Dios y decir, no, Señor, tú me lo prometiste, tú me dijiste, Señor, ayúdame a resistir, a esperar en ti, Señor. Dame la fuerza, la fortaleza, la fe para creer que tú estás obrando y esperar, porque, hermano, aunque yo tengo fe, yo creo, viene esa debilidad. Entonces, cuando viene esa debilidad o ese pensamiento de parte del enemigo, para atacar mi fe, para debilitar mi fe, entonces, ¿qué es lo que yo tengo que hacer? Acudir a la presencia de Dios, pedirle a Dios que me renueve, revista de toda la fe, de toda la fuerza, todo el ánimo, toda la fortaleza que necesito para resistir, para esperar a su palabra, porque Él es fiel, yo reconozco que Él es fiel, pero tengo que pedirle a Dios lo que necesito. Amén. Y ahí, mientras le pido a Dios, también confío y proclamo en la palabra de Dios. Porque si yo proclamo la palabra de Dios como hizo Jesús y venció a Satanás con el poder de la palabra, pues mire, todo se va a deshacer. Aún los pensamientos en mi mente que el enemigo, ¿verdad?, está trayendo, los dardos de fuego se apagan. Todo pensamiento del enemigo, toda mentira de Satanás, la apagamos con el poder de la palabra. Porque es la enseñanza que Jesucristo siempre nos trajo, ¿verdad? Todo lo que Él nos dice hoy en día que hagamos, Él lo hizo primero. Y Él apagó al enemigo, los dardos de Satanás, con su palabra. Y yo quiero compartir el mismo versículo que capítulo que tú leíste de Salmo 27, también es mi favorito, en el final, que dice el versículo 13, hubiera yo desmayado si no creyese que veré la bondad de Jehová en la tierra de los vivientes. Aguarda a Jehová, esfuérzate y aliéntese tu corazón, sí, espera a Jehová.
1: Gloria a Dios,
0: es una certeza que tú le vas a dar a tu espíritu, a tu alma.
1: Gloria
0: espera.
1: A Dios.
0: Alaba, alma mía, Jehová.
1: Santo,
0: no te olvides de ninguno de sus beneficios, porque ha estado ahí. Aunque el enemigo me haga pensar que está en silencio, que no lo veo, que no está
1: gloria
0: haciendo
1: Dios,
0: nada. No,
1: sí,
0: no.
1: Señora,
0: aguarda, aleluya. Aguarda a Jehová. Espera en Él. Porque si no fuere porque yo creyera
1: gloria
0: en la
1: ti,
0: bondad
1: Jesús.
0: De Jehová, en la palabra, en la promesa, en la fidelidad de Dios, ¿dónde estaría yo? Mi
1: gloria
0: hermano, se lo puedo decir hoy en día como humanamente, Betsaida Ramos,
1: gloria.
0: Yo tengo que decir día a día, Señor, ¿dónde yo estuviera? Si no creyese en tu bondad, si no creyese en tu palabra,
1: amén.
0: Si no fuera por tus misericordias que son nuevas cada mañana, que me permiten levantarme, abrir mis ojos, despertar, respirar una vez más, ¿dónde estaría yo? Entonces le pido al Señor y me encomiendo, Señor, me encomiendo a ti mi vida, encomiendo a ti mi alma, encomiendo
1: gloria
0: a ti mi
1: Jesús,
0: mente,
1: sí,
0: mi corazón,
1: Señor,
0: en este día. Para que tú me cubras,
1: gracias,
0: para
1: Jesús.
0: Que nada ni nadie me pueda hacer daño, Padre. Amén. Entonces, esa es la intención de la palabra de Dios. Esa es la intención de Dios nuestro Padre, su Espíritu Santo, que nos guía toda verdad, toda justicia, para que día a día, ¿verdad?, nosotros que creamos a su palabra y en ella nos fortalezcamos, no desmayemos, no dejamos que las circunstancias de la vida, del día a día, nos atemoricen, nos amedrenten, y mucho menos nos desanimen a seguir haciendo la voluntad de Dios, el trabajo de Dios,
1: gloria
0: porque
1: Dios,
0: hay mucho
1: sí,
0: trabajo
1: Señor,
0: que hacer,
1: aleluya.
0: Y a veces por darle cabida al enemigo nos desanimamos, no voy a hacer nada más, la obra de Dios no deja de ser, hermano. Lo que Dios quiere hacer no va a dejar de hacerlo porque va a levantar a otros para hacerlo. Vas a ser tú, voy a ser yo, que vamos a perder si nos dejamos llevar por ese desánimo, por ese miedo, por esa pereza y dejamos de hacer la voluntad de Dios. Amén. Aprovecho para saludar a mi hermana Evelyn que está ahí conectadita, mi hermano Elías, esposo de mi hermana Annalise. Aleluya, Maribelín, Dios te bendiga, mi amor, desde Puerto Rico.
1: Beso,
0: un abrazo, saludo,
1: aleluya.
0: Gracias a todos por estar ahí conectaditos, esperando que esta palabra, ¿verdad?, les anime, simplemente les anime, les dé aliento, les dé fuerza, porque tal vez dicen, ay, la misma palabra, pues, ¿qué más te podemos decir? Estamos en el tiempo final, gloria al Señor, el enemigo ha tomado gran ventaja, sabiendo que le queda poco tiempo, está aumentando todas sus fuerzas para desanimar, para desalentar al pueblo, para alejar a los que están cerca de Dios
1: Santo,
0: y
1: sí,
0: a los
1: Señor.
0: que no quieren saber de Dios, mucho menos. Así que a ti que no conoces a Dios, que lo estás pensando para acercarte a Dios, no lo pienses mucho porque Cristo está a la puerta. Y si las cosas hoy en día que tenemos al Espíritu Santo de Dios, que nos cubre, que nos protege, que nos da fuerza, aliento, que
1: Gloria
0: nos
1: a
0: hace
1: Dios.
0: meditar y nos hace recordar las maravillas, las promesas de Dios, las misericordias de Dios, se nos está haciendo difícil. Imagínese cuando ya no esté ese Espíritu Santo en
1: Gloria
0: medio
1: a ti,
0: nuestro,
1: Jesús, sí, Señor.
0: cuando ya no esté el poder de Dios para alentarte. Es tiempo de que vengas a Dios, de que dejes de pensar en la verdad, las cosas del mundo, en quién, ¿verdad? ¿A quién tú estás buscando el refugio? ¿En quién tú estás buscando refugio?
1: Gloria a Dios,
0: Porque
1: aleluya.
0: en esta palabra, gloria al nombre del Señor, antes de llegar al 8, cuando habla en el principio, el capítulo 1, versículo 1 del capítulo 41, llama a, por decir así, al mundo entero, a juicio. Vente, entremos a juicio. Y nos hace entender quién creó todas las cosas, a través de quién existimos, tanto usted y yo, el ser humano, como todo lo creado. Nosotros no somos quienes para decirle a Dios cómo hacer las cosas o
1: Gloria.
0: cuándo hacer las cosas,
1: Amén.
0: ¿ok? Solo reconocer por quiénes fuimos creados
1: Gloria.
0: y que el que creó todas las cosas, así mismo nos escogió. Nos llamó a usted y a mí para ser real sacerdocio,
1: Gloria
0: para
1: a ti,
0: ser su
1: Señor.
0: amigo, para ser su siervo,
1: Gracias,
0: para
1: Jehová.
0: darnos miles de
1: Aleluya.
0: promesas, maravillas, tanto aquí en la tierra, mientras resistamos y perseveremos hasta el final, como allá en el cielo juntamente con él por la eternidad. Solamente te corresponde creer que hay un solo Dios, un mediador entre Dios y el hombre, que es Jesucristo, que dio su vida por ti y por mí, que dejó entre nosotros al Espíritu Santo que hablaba nuestra
1: Gloria a
0: hermana
1: Dios,
0: Nalí, que es el
1: aleluya.
0: que ahora está entre nosotros, nos guía a toda verdad y a toda justicia, nos alienta, nos renueva, nos vivifica cada día cuando sentimos desmayar. Pero tenemos que saber a quién acudimos, a quién vamos a buscar la ayuda.
1: Gloria a
0: Si
1: Dios, sí,
0: estás yendo
1: Señor.
0: a un psicólogo, si estás yendo a algún psíquico, si estás yendo al horóscopo, a algún
1: Gloria a
0: brujo,
1: Dios,
0: te estoy
1: aleluya.
0: diciendo, te voy a decir que no vas a recibir respuesta. Si estás yendo a los santos, a los ídolos, estás
1: Gloria.
0: perdiendo el tiempo porque ellos no escuchan.
1: Gloria a
0: Ellos no tienen
1: Jesús.
0: vida, ellos no te van a responder. Tienes que saber en dónde vas a acudir, a dónde vas a acudir para buscar tu oportuno socorro, tu respuesta, porque si no es al Dios Todopoderoso que creó todas
1: Gloria.
0: las cosas, que te creó para salvación, que te creó para que le adoraras, para que vivieras
1: Gloria,
0: con
1: sí,
0: Él
1: Señor.
0: juntamente, eternamente y para siempre, no vas a recibir la respuesta que hoy te dice aquí esta palabra.
1: Gloria a Dios,
0: Que no temas
1: aleluya.
0: porque yo estoy contigo, yo te ayudo. Ese te lo dice el Dios Todopoderoso. Si no es a Él a quien estás acudiendo, entonces estás perdiendo el tiempo,
1: Gloria a
0: porque es Él
1: Dios.
0: el que te da esa respuesta que tú estás necesitando o estás buscando.
1: Amén, gloria a Dios,
0: Ay, hermana
1: aleluya.
0: Nalí, termina, porque si
1: Santo,
0: no me quedo con todo.
1: aleluya. No, gloria a Dios, santo,
0: Termina,
1: aleluya.
0: ya
1: No, no,
0: termina.
1: no. Dios es bueno, aleluya, gloria a Dios,
0: Gloria a
1: aleluya.
0: Jesús.
1: ¿Verdad? Y quiero leer Éxodo 14,
0: Qué lindo
1: 14,
0: Dios.
1: que es algo que resume todo de lo que estamos hablando, ¿verdad? Que porque primeramente nosotros somos redimidos por la sangre de Cristo.
0: Sí,
1: Él pagó un
0: Señor.
1: precio por nosotros.
0: Muy
1: Entonces,
0: grande.
1: ¿quién es nuestro dueño? Es Jehová.
0: Qué más.
1: Entonces, por eso Él nos da esta
0: Qué
1: promesa.
0: lindo.
1: No, esa promesa nos pertenece a
0: Amén.
1: nosotros porque nosotros somos de Él.
0: Amén.
1: Bendito Dios, aleluya. Entonces, si
0: Qué
1: Él lo
0: lindo.
1: dice, Él lo va a hacer. Él
0: Amén.
1: lo cumplirá,
0: Amén.
1: aleluya. Porque el Señor lo dice en tanta. Bueno, ¿ya cuánto este versículo leí yo? Lo mismo.
0: Ajá,
1: Él
0: en
1: está
0: toda
1: con
0: la palabra.
1: nosotros, Él no nos va a abandonar, tranquilo, Él peleará por ti, gloria a Dios, aleluya, por algo es, porque vienen estos momentos,
0: Claro.
1: aleluya, donde vamos a sentir, ¿verdad?, que el enemigo se está levantando contra nosotros, como usted decía, aleluya, y nosotros no tenemos escapatoria, no sabemos, ¿verdad?
0: Santo Dios.
1: Dios está con nosotros, pero muchas veces nosotros no estamos con Dios porque no estamos aferrados en Él, no estamos confiando en Él,
0: Aleluya.
1: aleluya. Entonces, ¿qué pasa? Eso entonces lo quieren desenfocar, entonces el
0: Así.
1: enemigo quiere tomar ventaja, ¿para qué? Para sacarnos de este propósito, de este
0: Correcto,
1: caminar, aleluya. Por eso la
0: correcto.
1: palabra de Dios dice, solamente lo valiente, ¿verdad? Arrebatará,
0: Arrebatarán el reino de
1: ¿verdad?
0: los cielos.
1: ¿Por qué? Porque eso no es nada fácil,
0: No.
1: bendito Dios. Cuando alguien se levanta contra uno, cuando el enemigo se levanta contra uno, no es fácil, pero podemos resistir en el nombre de Jesús,
0: Amén.
1: porque Él es nuestra ayuda, Él es nuestro
0: Claro,
1: guía, aleluya,
0: claro.
1: y Él estará. Y
0: Gloria
1: yo
0: a
1: he
0: Dios.
1: visto, aleluya, que a través de todas las circunstancias que el enemigo se ha levantado contra mí, yo he visto el poder de Dios en magnitud, que son cosas, ¿verdad?, que son sobrenatural.
0: Amén.
1: Porque entre más uno resiste
0: Qué
1: y
0: lindo.
1: confía, más uno ve el poder
0: Oh,
1: de
0: gloria a
1: Dios.
0: Dios.
1: Aleluya, que no es nada simple, sino algo poderoso en Dios que uno dice,
0: Y ahora
1: wow.
0: que dices eso, para hablar, dije que ibas a terminar, pero ya que mencionas
1: Gloria a
0: eso,
1: Dios.
0: quiero enfocar en eso que tú estás diciendo en el versículo 14 y 15.

0: Y vas a terminar, pero ya que mencionas
1: Gloria a
0: eso,
1: Dios.
0: quiero enfocar en eso que tú estás diciendo en el versículo 14 y 15 del capítulo 41, porque ya del 14 al 20 ya no habla ahí de todo lo que vamos a recibir, vamos a ver si nos mantenemos firmes, si no tememos, si no desmayamos, amén. Pero el 14 y el 15 dice, no temas, gusano de Jacob, o vosotros los pocos de Israel, yo soy tu socorro, dice Jehová, el santo de Israel es tu redentor. He aquí que yo te he puesto por trillo, trillo nuevo, lleno de dientes, trillarás montes y los molerás, y collados reducirás a tamo. Y estábamos, mientras analizábamos esta palabra, buscando, pero ¿qué es trillo? ¿Qué es un trillo?
1: Gloria a
0: Hermano, y lo que
1: Dios.
0: nos decía era que en medio de tu batalla, en medio de tu problema, en medio de tu situación, de tu guerra, que tú te sientas como un gusanito pequeñito, gloria al nombre del Señor, aún te dice Jehová, tú gusano de Jacob, te sientes pequeñito en esa amenaza, en esa guerra, en esa tormenta, no te preocupes, porque Dios te pondrá, si tú resistes, si tú permaneces, si tú crees a la promesa de Dios de que Él peleará por ti, no mueres. Entonces él dice que te pondrá como trillo, que es una herramienta, gloria al nombre del Señor, que era como para pulir, o sea, ay, ¿cómo era?
1: Separar el trigo.
0: La grama, o sea, el trigo, exacto. Y era como que para dividir el trigo, gloria al nombre del Señor, de la grama, ¿verdad? De hacerlo lo mejor posible para que creciera bien. O sea, que te va a poner más fuerte, te va a fortalecer, gloria al nombre del Señor, para que en medio de tu situación, de tu guerra, de tu batalla, tú veas la mano de Dios, pero Él te va a poner en gracia. Porque
1: Gloria a
0: así
1: Dios.
0: resististe, así Él va a pelear por ti, pero te va a poner en gracia ante
1: Amén.
0: tus enemigos, tus adversarios. Y es algo que Dios promete muchas veces en su palabra,
1: Amén,
0: no
1: gloria a
0: solamente
1: Dios.
0: aquí. Amén, gusano
1: Amén.
0: de Dios, de Jacob.
1: Gloria a Dios, aleluya. Pues voy a leer Éxodo 14,
0: Qué lindo.
1: 14 al 18, ¿verdad? Y aquí podemos ver, ¿verdad? Lo poderoso que
0: Sí,
1: Jehová fue.
0: señor.
1: Dice, Jehová peleará por vosotros y vosotros estaréis
0: Ay,
1: tranquilos.
0: tranquilo.
1: Entonces Jehová dijo a Moisés,
0: Qué
1: ¿por
0: lindo,
1: qué
0: papá.
1: clamas a mí? Di a los hijos de Israel que marchen y tú alza tu vara y extiende tu mano sobre el mar y divídelo y entren los hijos
0: Qué
1: de
0: lindo.
1: Israel por el medio del mar
0: Qué
1: en
0: lindo.
1: seco. Y he aquí yo endureceré el corazón de los
0: Santo.
1: egipcios para que los sigan, y yo me glorificaré en Faraón, en todo su ejército, en su carro y en su caballería. Y sabrán los egipcios que yo soy Jehová cuando me glorifiquen en Faraón, en sus
0: Santo.
1: carros y en sus gente de a los caballos. Poderoso
0: Qué
1: Jesús. Y el
0: lindo.
1: ángel de Dios que iba delante del campamento de Israel se apartó y iba en pos de ellos. Y asimismo la columna de nube y que iba delante de ellos se apartó y se puso a sus espaldas. Gloria a Dios. Y aquí podemos ver, ¿verdad? Aleluya. Como el Señor permitió que su enemigo les persiguiera. Aleluya. Y que le siguieran atrás.
0: Así.
1: Aleluya. Pero aún a Moisés y al pueblo de Dios le dije, tranquilo, pero ¿para qué están ahí atemorizados que no saben a dónde correr? Confía en mí, cree en mí. Que pa yo tú tienes la herramienta.
0: Esa,
1: Usa la
0: exacto.
1: vara.

0: tema, está sujeto a mí porque yo estaré con vosotros. Estén quietos, estén tranquilos
1: Gloria.
0: y miren lo que yo voy a hacer por ustedes.
1: Gloria a Dios. ¿Y
0: Qué
1: qué va a
0: lindo.
1: hacer? Abre el mar, toditos
0: Claro.
1: pasan en el mar seco, es algo sobrenatural, ¿verdad?
0: Sobrenatural para
1: Y
0: él
1: cuando, para él
0: glorificarse.
1: glorificarse, cuando ellos pasan,
0: Qué
1: ¿y qué
0: lindo.
1: pasa? El mar vuelve,
0: Qué
1: se
0: lindo.
1: cierra y ahí se llevó,
0: A todo ese enemigo,
1: sí,
0: todos los
1: exacto,
0: enemigos.
1: y a sus pies.
0: Todos los
1: Gloria a Dios, se
0: enemigos los
1: fueron, se
0: libró.
1: acabaron y ya.
0: Gloria a
1: Entonces es el
0: Jesús.
1: poder de Dios,
0: Claro,
1: aleluya. Pero el Señor lo
0: claro que
1: permite
0: sí.
1: con un propósito para Él ser glorificado,
0: Amén.
1: porque ellos miraban, decían, mira, ese ejército viene atrás de
0: Así es.
1: nosotros, no va a alcanzar, no va a matar, no va a deshacer, bendito Dios, aleluya. Pero el poder de Dios estaba sobre ellos.
0: Gloria a Dios.
1: Y de eso se trata este
0: Sí,
1: mensaje
0: Señor,
1: y esta
0: amén.
1: palabra,
0: Amén.
1: poderoso Jesús,
0: No temas,
1: aleluya.
0: no estás solo. No desmayes, dice el Señor. Yo soy tu Dios, yo te sostengo, yo te sustento, yo pelearé por ti, yo pelearé
1: Amén.
0: contigo. No temas, pueblo mío, amén. No desmaye, no desmaye tus fuerzas, no desmaye tu oración, no desmaye tu
1: Gloria.
0: fe. Gloria al nombre del Señor. Muchas veces sí mengua nuestra fe, pero ahí está el Espíritu Santo para hacernos recordar, para decirnos, aliéntese tu corazón, yo
1: Gloria a
0: estoy
1: Jesús.
0: contigo. Y es lo único que queremos en esta noche recalcar, que tú no estás solo y que si tú crees a la palabra de Dios, tú verás la gloria de Dios. Que
1: Amén.
0: aunque se levante y el enemigo venga detrás de ti, como dice nuestra hermana Nalín en este versículo, el Señor te mostrará. Aunque
1: Gloria.
0: tengas miedo, aunque se estremezca y tiemblen tus piernitas, mantente creyendo, no temas, ora,
1: Gloria.
0: llora, haz lo que tengas que hacer ante la presencia de Dios y espera y aguarda a Jehová. A
1: Gloria a
0: que él
1: Jesús.
0: pelee por ti. A ver.